0: Muchas gracias.
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0: Espérate, hombre, déjame llamar a Sá. 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

ser más amigo. 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Llevamos en nosotros algo así como un fuego, una chispa secreta, madre de tanto incendio. Ustedes, las mujeres, en cambio, llevan dentro un manantial sagrado. Y es que Dios mismo ha puesto en el cántaro tibio de sus hermosos cuerpos el agua de la vida, un grandioso misterio. Por eso es que te pido, o mejor, te recuerdo. La vida es un camino, tienes que recorrerlo. Acuérdate que abundan los entretenimientos. No juegues con la vida, cuidado con el fuego. 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Tienes que preocuparte de hallar un compañero que ya dejó a los suyos y viene hacia tu encuentro. Salí de vos. Te invito a que hagas un esfuerzo. Larga esos colibríes que hay en tus ojos nuevos y recorre horizontes. Andate hasta otros cielos. Conoce otros paisajes. Es tuyo el universo. 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Nada se hace de golpe. 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Hacer todas las cosas a su debido tiempo. 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Tendrás ganas de darte. Y es que podrás hacerlo, porque para ese entonces ya volverás sabiendo que el amor solamente, el amor da derechos. 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Te toma de las manos y lo sientes adentro. 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

0: Italia, te decimos primero. Y segundo, Francia. Ah, no, ya quedó de modé esto, ¿no? Porque ya Francia se encargó de quedarse allá lejos. Así que vamos de nuevo. Buen día, primero y segundo. Hoy es viernes, así que buen día, viernes 31 de julio. Chau, chau, Julio. Se va Julio y vuelven los memes, ¿no? Vuelven en las redes sociales. Se va Julio. Lo que Julio nos dejó. Le agradecemos a este mes que estuvo tan, pero tan cargado de cosas. Y chau vacaciones también para muchos. Así que la propuesta es compartir el comienzo de este día con información, música, recuerdos, comenzar el día informados. Para eso está Primera Data, tu compañía de lunes a viernes, aquí en la 101.3, en www.fmgualamba.com.ar, el 95.1 FM Estilo de la Tigra, el 93.9 FM Comunidad de General Bedia. A todos muy buen día y por supuesto te digo que disfruta de que el tránsito tan pero tan tranquilo en estos días y el frío también parece que se quedó tranquilo. Y el buen día obviamente a mis compañeros de trabajo. Jesús Coria, buen día. Fabiana Maidana, buen día.
1: Buen día, buen día. Cari, ¿cómo estás? Karina Pérez, cada mañana, su voz, su fuerza. Y bueno, dando esta bienvenida a todos a un nuevo programa de Primera Data. Hola, Jesucito, ¿cómo estamos? Bueno, y ustedes, por supuesto, ¿qué hacemos sin los oyentes de todos los barrios? Desde Resistencia hasta vaya a saber dónde y más allá, como suelo decir, porque más allá de los diales que sabemos cubren un sector, las radios, ¿no? También está internet y esta nueva tecnología de a través de los celulares, de computadoras, poder escuchar, vaya a saber desde dónde estés. Así que qué lindo, qué bueno que esto suceda. Qué bueno que podamos comunicarnos y bueno, qué bueno que nos tenemos que enterar de las cosas que suceden. Eso es parte de este encuentro desde tempranito por la mañana. Un gracias por ello, que tenemos un día más o un día menos, como lo quieras ver. La cuestión es que, como dijo Cari, se va Julio, se va la semana. Y bueno, hay que vivir a pleno día a día, segundo a segundo, te diría. La felicidad suele colarse por una puerta que no sabías que habías dejado abierta. Y vos, Jesús, ¿qué tenés para decir?
2: Buen día. Hermosa mañana, ¿verdad?
0: Y claro, ¿cómo no va a ser hermosa mañana? Sabemos que está ahí, pero por ahora todo a oscuras. Sí, la noche se extiende como lo hace siempre en esta estación del año. Y en cuanto al frío, y para contarte la justa, convocamos a Don Servicio Meteorológico Nacional. A ti te damos nuestra...

0: este chico que no deja de decir que parece que va a llover. Pues a ver, te vamos a contar la justa, como dice Cari. Desde el Servicio Meteorológico Nacional sabemos que tienen todos los instrumentos para estudiar lo que va a pasar por esta parte, pero a veces esos cambios climáticos también son naturales y puede llegar a suceder otra cosa, pero tenemos que estar con lo que se viene, ¿no? Con lo provisorio. Y hoy hay una alerta. Hay una alerta amarilla por viento, por viento. Siempre hablo para los departamentos de la provincia del Chaco, que son Bermejo, General Donovan, Libertad, Primero de Mayo y San Fernando, que es donde está Resistencia, la capital del Chaco. Esta alerta por tormenta, perdón, por viento. Dice que el área será afectada por vientos del sector norte. Vaya que apareció el viento norte, señor de nuestros lugares, con velocidades entre 30 y 50 kilómetros por hora. Y atención que las ráfagas pueden alcanzar los 70 kilómetros. Así que el alerta amarilla por viento es lo primero que destaca el Servicio Meteorológico Nacional para esta parte. Así que a tener todo asegurado, que no vuele nada, y si vas a lavar ropa, pone buenos broches, ¿eh? Despejado, despejado el cielo, con 23 grados una décima. Mirá vos este invierno, ¿te parece a vos? La humedad 82%, tenemos una presión de 1.002,8 hectopascales, con viento por ahora noreste a 15 kilómetros en la hora. Muy buena visibilidad, la óptima. Claro, este viento se va a llevar todo, parece que a Julio lo están empujando. Y mirá, algo nublado por la mañana, por la tarde y muy ventoso por la noche. Eso es lo que está pronosticado. Ay, me estás preguntando cuál es la máxima hoy. Claro, estás por salir ya a la calle y querés saber si te llevas un saquito, dos saquitos, no te llevas nada, te llevas un paraguas. Bueno, ya te dije que la lluvia 0%. Bueno, no te dije, pero sí te dije, porque no hay nada de probabilidad de lluvias. Y la máxima para hoy es de 32 grados. ¿Te parece un invierno así? Bueno, así es como está planteado el clima. Ya te contamos y te contaremos durante el programa que hay que vacunarse por las dudas con estos altibajos y tenemos que estar preparados. Despejado entonces, alerta amarilla por viento, despejado 23 grados una décima y la humedad 82%.
1: Pero qué calor, en pleno julio. Tengo que decirte que hoy viernes parece que no va a llover.

0: como siempre a esta hora y en este momento de nuestra primera data, nos tomamos un viajecito hacia el pasado porque rescatamos y recordamos algunos hechos que se hicieron, se dieron un 31 de julio. Hoy es el Día Mundial de los Guardas Forestales. Se hizo este día para homenajearlos, ¿no? Estas o guardabosques. Pero no es que vos me vas a salir, Cari, no ese guardabosques. Ahí ya te explico cuál, aunque hay algunos que los llaman guardabosques, pero eso los dejamos aparte, no es su día. Acá estamos hablando de aquellas personas que están comprometidas con el cuidado de los bosques, áreas protegidas, parques nacionales, estatales. También son conocidos en varios países como rangers, guardafaunas, agentes forestales, guardaparques, ¿no? O guardabosques, como suelo decir, también entre otras denominaciones. Es su día mundial. Dependiendo de la legislación de cada país, los guardabosques están conformados en cuerpos especializados y disciplinados para el resguardo de áreas protegidas, como dije, bosques y parques nacionales. Bueno, hoy también se celebra en Argentina el Día de la Siderurgia. Esto es en conmemoración en que un 31 de julio del año 1948 falleciera el ingeniero militar Manuel Savio, precursor de la industria siderúrgica nacional. Conociéndolo un poco a Manuel Savio, él creó la Escuela Superior Técnica, es el autor de la Ley de Creación de Fabricaciones Militares, que dirigió varios años. Fue además el creador y director de Altos Hornos Zapla e impulsó también la minería y las plantas químicas de Río Tercero, José de la Quintana y Tucumán, y luchó por el establecimiento de la Sociedad Mixta Siderurgia Argentina SOMISA, Gran Siderúrgica Nacional, de la que fue presidente. En 1947 ideó el Plan Siderúrgico Argentino, aprobado por ley 12.987, conocido como el Plan Savio. Hoy, 31 de julio, Día de la Siderurgia. Bueno, saben, me voy a lo internacional, un día como hoy, del año 1908, se firma el contrato de la construcción de astilleros en los astilleros de Belfast, los transatlánticos Titanic, Olímpico y un tercero que se llamaba Britannic. Mirá, 1908, ¿no? Ahí ya se firmó, dijeron, che, hagamos tres barquitos. Y entre esos barquitos estaba el Titanic, ya saben por qué, tan famoso, tan conocido, que el costo total solamente del Titanic fue de 7 millones y medio de dólares estadounidenses de la época, es decir, 300 millones de dólares actuales. Y bueno, dos más. Se encontró agua en Marte, o por lo menos la NASA confirma el hallazgo de agua en Marte. Vienen estudiando a ese planeta hace rato. Esto fue en el 2008. Y también un día como hoy, la presidenta de Brasil, entonces Dilma Rousseff, anuncia en Brasilia el ingreso de Venezuela como socio pleno del Mercosur. Eran otras épocas, ¿no? 31 de julio del 2012. Entonces Venezuela entraba al mayor bloque económico de América Latina, del que además formaban parte Argentina, Paraguay y Uruguay. Gente, estos son algunos de los acontecimientos que sucedieron un día como hoy. Los recordamos aquí en Primera Data.
1: En el pasado, para nada. Lo dejamos en su lugar
0: y nos venimos a nuestro presente. ¿Te lo contamos? Así, de esta manera.
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0: Avanzan los trabajos en el segundo acueducto del interior, una obra para que más de 600.000 chaqueños de 40 localidades puedan acceder al agua potable. El deporte chaqueño presentó un balance del primer semestre del año, con un detallado informe sobre la distribución de fondos a clubes e instituciones deportivas, deportistas y programas provinciales. En Charata encontraron a un hombre con una herida de bala en el cuello. Habría confesado que intentó quitarse la vida. El programa de pagos a empleados de la administración pública. Hoy viernes, desde las 21 horas, los activos tendrán disponibles sus haberes en los cajeros automáticos. ECOM desarrolla una nueva herramienta digital que unifica los registros de deudores alimentarios y personas violentas. Un hombre al que le robaron cables eléctricos de su vivienda, en represalia, incendió el rancho del ladrón. Todas las categorías de empleados municipales, capitalinos y de la caja municipal cobran hoy sus haberes en cajeros del nuevo Banco del Chaco, con un 50% de incremento en el refrigerio y un 5% de aumento sobre el sueldo básico. Detuvieron en Barranqueras a un hombre por golpear y amenazar con un arma a su pareja. La policía secuestró una pistola calibre 22, municiones y otros elementos de interés para la investigación. Estamos bajo alerta amarilla por viento por esta parte del país, con 23 grados, una décima la temperatura. Son las 7:25, nos metemos en el país.
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0: Reglamentó el procedimiento para avanzar con la privatización de empresas públicas mediante subastas electrónicas. Las vacaciones de invierno dejaron una temporada pésima para el turismo en la costa atlántica. Empresarios del sector calificaron la situación como desastrosa y advirtieron que la caída del turismo golpea con fuerza a hoteles, comercios y la gastronomía. La industria perdió más de 87.000 puestos de trabajo en el último año, según un informe del Centro de Estudios de la Unión Industrial Argentina. Los rubros más afectados fueron textiles, confecciones, cuero y calzado y la industria metalmecánica. La investigación por la caída del helicóptero en San Juan, donde murieron sus 7 ocupantes, analiza distintas hipótesis. Los peritos evalúan si la neblina y la baja visibilidad influyeron en el siniestro o si existió una falla mecánica. Entre Ríos enfrenta la peor caída de los últimos 26 años. Para la campaña 2026-2027 se proyecta una reducción interanual del 20% en la superficie sembrada y del 30% en la cosecha.
2: En
0: Santa Fe, un hombre de 63 años incendió un colchón en un lugar donde vivían adultos mayores. Lo hice para que nos salvaran, nos morimos de hambre, dijo, y denunció abandono, encierro, maltratos y el manejo de las jubilaciones. El establecimiento no estaba habilitado. Es la provincia que encabeza la mora crediticia de la Patagonia. El 31,2% de las personas con préstamos registra atrasos, según datos del Banco Central. Tendremos una jornada casi veraniega en el día de hoy, con una máxima de 32 grados. Los vientos alcanzarían ráfagas de hasta 70 kilómetros. Por eso el alerta. 7:28, hacemos ese paseo por el mundo.
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0: Utah está en alerta máxima después de que miles de personas procedentes de Marruecos cruzaron a nado la frontera marítima que les separa del territorio europeo. Se elevan a 15 los muertos recuperados del mar. Las autoridades confirman 34 muertos una semana después de que un sismo mortal de magnitud 6,8 sacudiera la prefectura de Kumamoto en el sur de Japón. Sin fin, la Unión Europea desembolsó 3.470 millones de euros más a Ucrania para la compra de drones, misiles y cazas. Proponen crear una ONG para asumir la construcción de zonas afectadas por los terremotos en Venezuela. Viernes ya está instalada en la capital chaqueña. Una leve brisa que nos acompaña, pero no importa lo que pase ahí afuera, si llueve, llovizna, hace frío, hace calor. Hoy es día viernes, tu mente, tu cuerpo, tu agenda lo sabe. Y hay que arrancar con todas las energías porque se viene un fin de semana, así que hagamos todo con ritmo y alegría.

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0: ¿Será que está lindo para ir a la calle? Yo te digo que si te vas a la calle, agárrate, Catalina, porque hay lindo viento y hoy no estés renegando con el peinado, porque me parece que nada va a durar con este vientito que lo tenemos ahora, pero que se va a incrementar en el transcurso del día, ¿no, Fabiana?
1: Me parece la mina. Güey, qué viejo eso.
0: Gorrita.
1: Una gorra, algo así. Así es, hasta el momento estamos teniendo un viento noreste a 15 kilómetros en la hora, se nota. Despejado, 23 grados una décima. Y para la tarde-noche es donde está pronosticado que sea ventoso este último día de julio. Es por eso que es tan ventoso que hay una alerta amarilla por parte del Servicio Meteorológico Nacional, porque esos vientos tendrían velocidades entre 30 y 50 kilómetros la hora, y sus ráfagas podrían alcanzar 70 kilómetros en la hora. Entonces, viento norte, con viento norte. Siempre estas precauciones que hay que tener, porque estos vientos suelen llevarse muchas cosas, suelen desenganchar cables, trae sus problemas. Entonces, por eso la advertencia a toda la población al respecto. Pero no hay indicios de que por lo menos este día viernes, Cari, haya lluvia. Ya nos vamos a adelantar en las próximas saliditas y para actualizar también los datos que nos da el servicio, cómo tendríamos este fin de semana, cómo vendría climáticamente este fin de semana, el inicio de agosto.
0: Así que no te sorprenda que tu vecino o tu vecina viene y dice, vecina, ¿no vio una remera, una ropa interior en su patio o algo? Así que no te sorprenda. Bueno, a este tiempo que vamos a estar teniendo en el día de hoy, si se le suman los cortes de luz, bingo, completo. Claro, y te lo vamos a contar ya para que lo sepas desde tempranito, que la empresa Sechep hoy, como cada mañana, sigue con sus trabajos de mantenimiento. A que le toca, le toca. A ver a quién le toca. A Resistencia. Atención, vecinos de Barrio 244 Viviendas, Baluzzi, Hipólito Yrigoyen y aledaños. En el horario de 7:30 hasta las 11 de la mañana, la gente de Sechep trabajando. De 8 a 9 en Villa Prosperidad, Vargas 2, Luchemos Juntos y aledaños. Y de 9:30 a 10:30 en los barrios 13 de diciembre, Villa Elisa y Lotería Chaqueña. Así que hoy, en estos horarios y en estos barrios de Resistencia, trabajos de mantenimiento de Sechep, la energía eléctrica puede estar cortada en estos horarios.
1: Pero no va a ser la única localidad en donde van a estar los operarios de esta empresa de energía del Chaco. También hay otras tres, y me refiero a Presidencia Roque Sáenz Peña. Ya comenzaron a las 7 y falta pocos para terminar. Tan solo una hora están trabajando en el completo el barrio nuevo, o sea, el barrio nuevo completo. Sí, porque a veces es una parte nomás de un barrio, y parcialmente los barrios Primero de Mayo, Sarmiento, Escaeza y San Cayetano. Otra localidad que van a visitar los operarios, trabajar los operarios de Sechep, es Basail, en donde comienzan ahora a las 8 de la mañana y hasta las 11 horas en área urbana y rural de la localidad. Y por último, también los trabajos de mantenimiento se harán en Tres Horquetas y aledaños. De 8 a 10 horas, atención la gente que vive por allí, Tres Horquetas y aledaños, de 8 a 10 horas van a estar en el cruce viejo sobre ruta 16, kilómetros 28 al 30, Campo Rossi, lindos lugares por allí, y Tres Horquetas van a estar trabajando la gente de Sechel, así que avisados.
0: Y algo más de la empresa Sechep, con el objetivo de prevenir accidentes eléctricos y proteger la seguridad de los vecinos. Sechep recuerda que la manipulación de medidores domiciliarios, cables, líneas de bajada y demás componentes de la red eléctrica solo puede ser realizada por personal autorizado de la empresa, no por otros, por más que entiendan, no, viene un electricista, va a hacer este trabajo, no están autorizados, únicamente la empresa Sechep, así que a tener cuidado con estas maniobras que uno quiere realizar, dice, no, pero hasta que le pida Sechep, hasta que vengan, pierdo tiempo, quiero... No. Tenga esos recaudos para prevenir cualquier tipo de accidentes.
1: Avanzan las obras del segundo acueducto del interior. Vamos a escuchar al presidente de SAMEB al respecto, el señor Nicolás Díez.
2: Lo que se hizo hoy se paró en lo que es la impulsión del segundo acueducto, se hizo esa obra en particular, que es una obra que va a beneficiar en cuanto a lo que tiene que ver el caudal que va a llegar a la ciudad de Presidencia Roque Sasteña y a todas las localidades donde van a ser beneficiadas con este segundo acueducto. Y particularmente acá estamos en la planta que nosotros en la jerga de Isabel le denominamos la planta número 4, que es la planta del segundo acueducto, y donde se hicieron varias intervenciones que tienen que ver con decantadores, floculadores, sedimentadores, donde realmente era necesario hacerlo. Esto es porque al hacer este tipo de obras lo que estamos haciendo es duplicando la cantidad de agua tratada, lo cual sí, eso lo vamos a necesitar para el verano que se viene.

0: tenemos al presidente de SAMEB, Nicolás Díez, dando los conceptos, un poco describiendo sobre los trabajos, los avances de las obras del segundo acueducto del interior, ¿no? El agua tan imprescindible, tan importante para todos, vital para la vida, en la medida que las localidades, los lugares, haya más población, haya más gente en el transcurso de los tiempos, hay que ir haciendo cambios, sí o sí. Todo cambia, dice por allí una canción, y se refiere a los elementos, a los caños, ¿no? Todas las formalidades que lleva para este tipo de obras. Así que permanentemente hay que estar haciendo cambios, y a eso se refería el señor Nicolás Díez.
1: Lo decíamos en el comienzo del programa, ayer, Día Mundial contra la Trata de Personas. Y relacionado a esta fecha, se hizo una jornada de sensibilización en la Plaza 25 de Mayo de Resistencia. Escuchamos a la subsecretaria de Género, Sonia Valenzuela.
2: Y bajo mi área de la subsecretaría está la Dirección de Asistencia a las Víctimas de Trata y el punto focal, que es la persona que va a ayudar a una persona víctima a una persona o a una familia víctima de trata en otra provincia, a volver acá, a asistirla en lo que se necesita, digamos. Sí, a partir de la denuncia, que puede ser en otra provincia, el punto focal, supongamos, de Neuquén, denuncia acá, y ahí se los trae, se los asiste acá. Pero no podemos trabajar sin la colaboración codo a codo del Ministerio de Seguridad, a través de la Policía, de la División de Trata, así que por eso es que estamos todos acá. Nos está colaborando también la municipalidad. ¿Y por qué acá? Porque, bueno, acá es donde circula la gente, y esta no es una temática que se hable mucho, pero sí se tiene que visibilizar este día. Y desde el año pasado, o mejor dicho, desde finales del año pasado y en lo que transcurre este año, se están dando muchas capacitaciones respecto de esto, porque han cambiado algunas de las modalidades de la trata. Por ejemplo, se contempla mucho lo que es la trata a través de los medios digitales. Entonces, bueno, acá visibilizar que pasa mucha gente, que nos vea, que sepa y se interese de la temática.

0: sobre la jornada de
1: sensibilización en la Plaza 25 de Mayo por el Día Mundial contra la Trata de Personas, escuchábamos a la subsecretaria de Género, Sonia Valenzuela. Sigue el octavo encuentro de escultores, Plaza Inspira, en 2026, lógicamente, en el parque del centenario de la localidad de Presidencia de la Plaza. Este encuentro de escultores que va a continuar hasta el domingo, 2 de agosto. Participan escultores provenientes de distintos puntos del país y también de nuestra provincia. Hay vacaciones para algunos, ¿no? Así que aprovechar todas estas propuestas. Aparte, lo decíamos, ayer cobraron los pasivos, hoy cobran los activos de la Administración Pública Provincial, cobran los municipales, con aumento los municipales. Así que en una de esas tienen la posibilidad de planear algunos. Algunas actividades, participar de las mismas, por eso les contamos lo que se está realizando en lugares cercanos a Resistencia, al menos, ¿no? Y así como en Presidencia de la Plaza se está trabajando en obras de esculturas, también se está realizando la Bienal del Impenetrable en Juan José Castelli, hasta el 2 de agosto. Y dentro de todas las actividades que se están dando en la Plaza San Martín, muy hermosa por cierto, con mucha actividad, y por suerte el tiempo también está acompañando, se hizo uno de los concursos más convocantes y queridos por la gente de General Juan José Castelli. El concurso, el encuentro del pan castelense. ¿Qué tendrá ese pancito, no? Lo cierto es que participaron vecinos y hubo un concurso, hubo ganadores, hubo entrega de premios, pero también hubo degustación. Esta es la parte que más nos gusta, ¿no, Fabi?
0: Obvio, no, si no probamos no podemos juzgar.
1: Claro, así que famoso el pan castelense, tan famoso que ya tiene su encuentro, su concurso también. Y los ganadores fueron César Godoy, se llevó el tercer premio, Rosa Resler el segundo y Daniel Baez el primer premio. Así que el más rico pan castelense lo hizo Daniel Baez. Y el ganador, luego de que recibiera este premio, confesó el secreto de su pan. Mirá, no lo suelen hacer muchos, pero no. él fue porque ¿sabés qué pasa? Por más que a vos te digan, mira, esta receta lleva tal, tal y tal ingredientes, a vos te sale de una manera, a mí me sale de otra manera, otro viene y dice, ¿qué están haciendo? Se pone a hacer y también le sale de otra manera. Así que él no tuvo problemas en confesar el secreto de su pan. Manteca y leche. Un toque que marca la diferencia en sabor y textura. Y te la dejó ahí, ¿viste? No te dijo tres gotas de leche, un cuadradito de manteca. Te la dejó ahí. Solamente él sabe las cantidades para lograr este toque que marcó la diferencia y por lo cual a Daniel Baez le dieron el primer premio del pan, del concurso del pan castelense. Y fue generoso y te lo dejó ahí, agarrá y poné un paquete de manteca, poné un litro de leche y vas a ver qué es lo que te sale, ¿no?
0: Y sí, pero viste que todo lo que sea la cocina, la comida, es como vos decís, con los mismos ingredientes a cada uno nos sale diferente. Vaya a saber qué más hay dentro de todo eso. Unos dicen el amor que se le pone, los tiempos, la energía de cada persona La cuestión es que hay que probar esos panes.
1: Bueno, estamos contando algunas actividades que se están desarrollando en esta semana o que se vienen el fin de semana. Hasta el 6 de agosto, si querés aprovechar, están ofreciendo visitas guiadas para conocer la colección de arte del Banco del Chaco en el Club Social de Resistencia, que está en pleno centro, Avenida Alberdi 283, donde este viernes de 17:30 a 19 podés visitarla con acceso libre y gratuito. Si querés, te gusta el arte, querés ver obras, bueno, esta es una invitación que te viene muy, pero muy bien.
0: La maratón solidaria de la Fundación Conin o Conin Chaco 2026 se realizará el domingo. Les recordamos, ya lo fuimos adelantando durante la semana sobre esta maratón solidaria. Se va a realizar este domingo 2 de agosto bajo el lema 21 kilómetros por los 21 años. Si siguen con lemas así, van a correr cada año un poquito más, y me parece bien. Con largada a las 7 horas desde la Plaza Belgrano, aquí en Resistencia. Así que vamos todavía, esta fundación que apoya, que hace tanto, y que, bueno, a través del deporte y estos encuentros, realmente hace una comunidad mucho más saludable y solidaria.
1: Yo que tengo cero deporte ya me cansé así de solo escucharlo bueno, estas maratones también no solamente está destinada a aquellos que practican, que hacen atletismo, que están entrenados, digamos, sino cualquier persona y criaturas también que quieran participar caminando, trotando o a su ritmo, lo pueden hacer. Fin de semana, día viernes, ¿qué te parece si armamos un lindo fogoncito?

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0: Si te vas para la calle, llévanos. Donde vayas. Y nosotros acá. Nos dejamos llevar también. ¿Nos querés llevar al campo, a la ruta, a la ciudad, a hacer compras? Nosotros te acompañamos con Primera Data, con toda la información en el primer turno de esta radio. 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Y a esta hora, con sol ya, así que linda mañana, dirían algunos. Otros van a estar, pero qué viento que hay. Bueno, ya te decimos y te estamos anticipando que el viento va a ser más intenso. Así que ten en cuenta esto, ¿no? Pone bien el brochecito a la ropa. Y si podés cerrar las ventanas y las puertas, si no se te va a llenar de tierra, de hojas y demás. Bienvenidos a esta hora. A los del turno de las 8, que ya vienen con el sol, con la mañana instalada. Y también están ellos, nuestros quinieleros, cabuleros, timberos y soñadores de cada mañana, que están esperando este momento.
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0: controlar esos tiquecitos, contándote los primeros premios de las distintas quinielas. Sorteo de anoche, chaqueña 0005. ¡El gato!
1: ¡El gato volador!
0: Este no es el agente 05, no, no, no, no, para nada. Es el 0005, primer lugar de la chaqueña. En Ciudad de Buenos Aires, 3504. La cama.
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0: La cama que venís aprovechando vos que estás de vacaciones, 3504 en Ciudad de Buenos Aires. En Provincia de Buenos Aires, 783, el mal tiempo.
3: 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En los temporales de la vida, lo mismo.
0: El mal tiempo, vaya a saber a dónde se dio. Pero salió en la quiniela de la Provincia de Buenos Aires, 783. En la correntina, 5528. Los cerros.
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0: Y este viene bajando del cerro para ir a cobrar. En la correntina, 5528. Y en la cordobesa, 1400, los huevos. Los huevitos, ahí en el primer premio de la cordobesa, 00, 1400, redondito este número. ¿Y qué pasó? Veo algunas caras sonriendo, otras haciendo bollito el ticket. Ay, ay, ay. Ah, pero dejaste otros tiquecitos ahí. Pero claro, si jugaste a la quiniela poseada chaqueña que anoche tuvo su sorteo. Y el pozo llegó a 214.980.847 pesos con 82 centavos. ¿Y qué pasó? ¡Quedó vacante! ¡Compa! ¡Para un poco! Pensá que en el nuevo sorteo de mañana sábado a las 21 horas, el pozo aproximado será de 332 millones de pesos. ...32 palitos, pero qué bien vendría para arrancar el mes de agosto, ¿no? Y el resto del año también, ¿por qué no? ¡Qué lindo! 332 mañana en la poseada. El domingo se suma Telequino, Kini 6 y Loto. Así que eso es lo que tenemos el fin de semana, pero hoy, previa, primera, matutina, vespertina y nocturna. Así que ya vamos viendo cuáles son esos numeritos que nos llamaron la atención, al que le tenemos ese pálpito de que va a salir, y ayudarlo con un poquito de suerte. 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Ahí están los dos Jorge para recibirte y darte la suerte. Búscala también en Subagencia Alma Gaucha, en Corrientes 1101. Ahí está con la mejor onda Jessy. Así que visítalos y después pasa a cobrar. ¿Qué es lo que queremos todo, no? Invocar un lindo premio. Y sí, si sacás eso, ¿será que te va a faltar algo?

0: levantarte, vas a darte cuenta y vivir esta mañana de sol y de viento. ¿Y de cuántos grados, Fabiana?
1: 22 grados y medio.
0: Ah, lindo, lindo. ¿Y el vientito?
1: Y el vientito está levantando velocidad. No cambió la dirección, sigue viniendo del noreste. Después se va a convertir en el norte, pero viene a 17 kilómetros en la hora. Fuerte, fuerte se lo siente. Por eso también es buena la visibilidad. Llegó todo el viento, las hojas que hay, los polen que hay en el aire te van a hacer estornudar hoy. Así que te estamos advirtiendo. Junto, en realidad, el Servicio Meteorológico Nacional no es... no es chiste, hay una alerta amarillo por viento que en realidad se lo espera más por la noche a este bien tiempo ventoso, en donde vamos a tener vientos con velocidades de entre 30 y 50 kilómetros, te decía, del sector norte, con ráfagas de que pueden alcanzar los 70 kilómetros en la hora. Así que se va Julio con lo que el viento se llevó, va a ser esto, ¿eh?
0: Claro, el viento se lo lleva a Julio. ¿Qué crees que te diga?
1: Ahí ya tenemos un meme.
0: Sí, y vos sabés que hay que estar bajo techo y entre paredes. Así que, ¿sabés el lugar que voy a elegir yo para despedir Julio y para recibir agosto? Con una tradición. El lugar elegido es el Museo del Hombre Chaqueño, profesor Ertibio Acosta.
1: ¿Sos tonta,
0: ¿Cómo?
1: No sos tonta.
0: Ah, no, no, porque todos los años tengo esta cita. Participar de la tradicional vigilia de la caña con ruda, un encuentro siempre muy ameno para compartir una de las costumbres más tradicionales de nuestra identidad cultural. Esta noche, a partir de las 20:30, convite de la caña con ruda, la tradicional, la dulce, una vez al año para estar fuertes. Vas a poder degustarla y seguro que te va a gustar. Y la vas a llevar, la vas a comprar a esta caña con ruda que el Museo del Hombre Chaqueño siempre la realiza con tiempo y con mucho cariño. Te cuento los precios. La caña de litro, ya viste, para repartir a toda la familia, a los vecinos, al que venga, al que pase, 10.000 pesos. La petaca, esto es si son poquitos ahí en la familia, o si solamente toman algunos, viste que hay otros que no quieren tomarla, 7.000 pesos la petaca. Y hay una botellita más chiquitita, 5.000 pesos. Así que estos son los precios de la caña con ruda que podés conseguir en el Museo del Hombre Chaqueño como cada año. ¿Cuántas querés, Luisito? ¿Dos petacas?
1: Tres quiero.
0: Sí, pero llévate la de litro, Luisito. Ah, no, va a regalar. Ah, sí. Va a regalar a los de la radio. No te puedo creer, pero ¿sabés qué, Luisito? Cuando terminen los programas respectivos, o si no, corres el riesgo de que empecemos a decir cualquier cosa. Así que hay que tener cuidado.
1: Pero hay que la tradición, Cari, no dice que nos bajemos todo. Eso podemos durante todo el mes de agosto ir tomando a poquito. La tradición es, en ayunas, mañana, con algunos, ya la invitación que estás comentando, es un convite, es compartir, ya desde el 31, pero hace efecto, según los que saben, mañana sábado, cuando te levantás, en ayuna, 3 traguitos, ¿es eso?
0: Sí, ya sé, pero depende del trago y de la garganta que tenga cada uno, porque agarrás una petaca y hay algunos que en 3 traguitos... terminaron la petaca.
1: Claro, claro, se ve que tienen mucho para
0: garganta
1: paliar, ¿no? Para paliar, sí, y bueno.
0: Así que ahí está. Bueno, pero vos sabés que, hablando de la caña con ruda y que se viene, como siempre hay un vecino Como siempre, hay un vecino que quiere participar de nuestro programa y ahora con más razón que se viene esto de la caña con ruda. ¿Qué pasa, vecino? ¿Qué pasa?
2: ¿Cómo andan los secos más secos? ¿Todo bien? ¿Todo tranquilo? Hey, se viene el primero de agosto. Me imagino que prepararon su cañita con ruda ahí. Yo ya lo tengo todo preparado el año pasado. Dicen que hay que tomar 3 traguitos nomás, pero yo no sé, ¿eh? Para sacarme toda esta malaria que me rodea, yo creo que tengo que tomarme la botella nomás, le digo. ¿Y ustedes ya prepararon o no?
1: Es lo que te digo. ¿Viste? ¿Viste que tenía mucho para sacarse?
0: Sí. No, el vecino, ¿viste que esto es para tener una buena salud? No, el vecino quiere que le saque todos los problemas que
1: todo malaria, sí. Todo. Las deudas, los dolores, todo.
0: Claro. Pero bueno, ahí están. Algunos vecinos ya se están preparando. Así que mañana agosto comienza con la caña con ruda.

0: después cuando pueda, Jesús, buscate ese chamamecito que habla de la caña con ruda, que tanto nos gusta escuchar también, porque mañana no vamos a estar, así que bueno, es una pincelada a lo que estamos diciendo. Mañana sábado también, primero de agosto, bueno, no es que solamente mañana, sábado, acostumbramos en primera data desde el viernes invitarles, sugerirles, comentarles lugares en donde ir, en donde esparcirse, aprovechar los últimos días de vacaciones para algunos, salir con la familia, salir con él, con ella, con los amigos, y compartir realmente momentos buenos, lindos, en familia, en amistad. Y es por eso que también nos hacen llegar a nuestra mesa de producción invitaciones que nosotros, por supuesto, las extendemos a ustedes. Y les decía, para mañana sábado hay otra propuesta y es en el Fogón de los Arrieros. ¡Qué lugar, ¿no? ¡Qué lugar emblemático, cultural, si los tenemos aquí en Resistencia, esta ciudad tan joven, tan linda, tan culturosa que es! El Fogón de los Arrieros, que si todavía no lo conoces, esta es una oportunidad, y si no, fíjate cuándo son los días que está abierto, los horarios, y pegate una vueltita por ese lugar. La cuestión es que mañana, desde las 21:30 horas, hay una noche de boleros y jazz. Mirá la propuesta, boleros y jazz. Recordamos primero que el Fogón de los Arrieros está por la calle Brown al 350, ¿sí? Ahí ya te ubiqué. Y en esta noche de boleros y jazz, va, obviamente que van a estar los músicos, algunos cantan, pero una de las voces más centrales va a ser la de Carolina Vidarte. La verdad que Carol, una de las voces femeninas que tenemos aquí en la ciudad, más bonitas, más fuertes, premiada. Bueno, Carolina siempre brindó su arte en muchos rubros, en el folclore, en el chamamé, pero en esta oportunidad va a ser para boleros y para jazz, que ofrece un concierto que une la nostalgia, ¿no?, del bolero, viste cómo es el bolero, y el jazz, que tiene mucha libertad. Por supuesto que los músicos son muy buenos, hablamos de Omar Mambrín, Víctor González, Pepo Vianucci y Franco Maximchuk Castillo. Va a estar la participación especial de Máximo Díaz José. Vamos a dejarles un contacto para que usted haga las reservas. Sabemos que el Fogón no es un lugar amplio para mucha gente, es por eso que hay que reservar el lugar, y es este, el 3624-5947-62. Sábado primero de agosto, entonces, desde las 21:30 horas, noche de boleros y de jazz.
1: Para los yaceros y para los bolerudos.
0: Sonó, no, claro,
1: pero... Sonó un poco fuerte, ¿no?
0: Pero sí.
1: Sí. Sí.
0: Pero dijiste bueno. Bien.
1: Bueno. Los chicos de vacaciones, ¿a dónde los metemos a los chicos? Todavía faltan 3 días. ¿A dónde ya me tienen? Pero...
0: Bueno. Tía, ¿qué pasó?
1: Tía, abuela, madrina, paren un poco. Bueno, ojo que también los padrinos, los tíos, los abuelos, los padres. Dice, ¿cuándo empieza la clase? Bueno, ¿dónde los querés meter a tus chicos? En una buena propuesta. En este Festival Internacional de Narración, Títeres y Teatro Infantil. Y de paso quedate vos con tus peques y disfrutá de los títeres, de los juegos, enseñales, mostrale a los chicos que hay algo más que el celular y los jueguitos del celular, hay otros juegos que pueden participar y compartir con otros chicos, aprovechá a que los chicos también lean bien, se expresen bien, y no como ahora que se llama, ¿qué? ¿Qué me dijiste? Ese no, no, no, no, no, no, no, no, no le entendés nada a los chicos hoy. Y si no te hablan, ¿viste? De acuerdo a los dibujitos animados que miran.
0: Todo neutro, te hablan todo neutro.
1: Claro, tienen otras tonadas nuestros chicos.
0: Sí.
1: Así que aprovecha de este 10º Festival de Narración, Títeres y Teatro Infantil. Así que te contamos la programación, porque hay 3 escenarios. Yo te cuento el de Sala 88. Hoy, viernes, a las 17, El Jardín de Margaritas. Es una obra de teatro que la realiza el grupo mendocino Pataletas. Mañana sábado, a las 5 de la tarde también, Las Nuevas Aventuras de Huesito y Juancito. Es una obra de títeres con el grupo correntino El Asunto. Y el domingo, siempre a las 5 de la tarde, El Agujerito Finito, es un teatro musical con el grupo Folio, que es de nuestra provincia. Esa es la propuesta que se va a vivir en Sala 88, que está en French 845.
0: Hay otro escenario, ayer te los contábamos, hoy lo vamos a repetir y ya te damos también qué es lo que se va a ofrecer. Es en la Fábrica Cultural, sabemos que esto queda en la localidad de Puerto Tirol. Todos los días a las 16 horas comienzan el espacio de Juegolandia, en donde hay juegos de mesa, hay libros, hay campeonato de Tutti Frutti, así que desde las 4 de la tarde ya arrancan las actividades. Y después, el viernes, por ejemplo, hoy, 5 de la tarde, hay obra de títeres. ¡Qué lindo! ¡Tribilín! Y La Bruja Voladora. Son de Chaco. Cine Club Infantil, Hoppers, Operación Castor, también todo este viernes. Mañana sábado, desde las 16 y a 19 horas, gran cierre de vacaciones, gran. Como siempre, juegos, el final de campeonato de Tutti Frutti, taller de origami. Bueno, y de espectáculos va a haber un circo teatro que se llama Mírame Sonrisa, con el grupo de narración Viento Norte. Todo esto que te conté es el programa que ofrece la Fábrica Cultural desde hoy, ¿eh? O sea, ya viene hace una semana atrás, pero te estamos contando lo que queda para terminar este programa hoy, sábado y domingo. ¿Queda un lugar más, Cari?
1: Sí, queda un lugar más y es en General San Martín, en la Plaza Central, hoy a las 5 de la tarde, la obra Historia de Don Juan, que es una obra de títeres, que la va a realizar el Grupo Bermejo de nuestra provincia. Así que lindas propuestas tenemos para el fin de semana, para todos los gustos, y si te gusta el cine, también hay.
0: El cine, siempre les damos la cartelera de lo que está dando por la ciudad de Resistencia. Sabemos que tenemos 3 lugares para ir a disfrutarlos, pero las películas prácticamente son las mismas y están pensadas para las vacaciones, para los chicos, medianos, grandes, que tiene que ver con eso, ¿no? Con acción, con dibujos. Así que, por ejemplo, está Spider-Man, Un Nuevo Día, esa es una de las películas. La Odisea es una película de acción. Esto no tiene límites de edad, así que es una propuesta nueva que presenta una épica de acción mitológica filmada alrededor del mundo. Linda para ver La Odisea. Después, Moana, live action. Esta es una de las películas de Walt Disney que realmente está dando que hablar, donde está uno de mis actores preferidos, ¿no? La Roca, el grandote, ahí está como siendo la pareja de Moana, una película de aventuras, muy buena propuesta Moana. Después Minions y Monstruos, los Minions. Recuerden que los Minions no da muy tarde, hasta las 20:10 es la última propuesta de los Minions, porque a veces los papás dicen, bueno, los llevamos después que terminamos de trabajar a ver cine, y ya eso, los Minions no tienen horarios tan tarde. Toy Story 5 sigue en cartelera, es otra jugada de Walt Disney que no falla, así que esa es la opción. Y Cari, no se olvidaron de vos, hay una película de terror, una solita, se llama Obsesión. Un romántico desesperado, un chico por su amor platónico de toda la vida desencadena un siniestro hechizo.
1: No me cuentes nada, porque si no, ya sé todo y no me quiero ir.
0: Ni siquiera te dije de qué se trata.
1: Ahí nomás, y el protagonista muere al final.
0: Yo empecé a terminar. No es así, gente, vayan a ver si les gusta el terror. Obsesión es la otra opción que tenemos en la cartelera.
1: Bueno, vos hablas de cine y yo me acuerdo de películas de antes. ¿Te acordás esa? Cuando él con su trajecito blanco hacía unos pasos. Tan famoso se hizo. Él, la película, la banda de sonido. Vos decís cine y yo digo Fiebre del Sábado por la Noche y digo Bee Gees.

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0: disfrutar de este hermoso sol y vientito lindo, vamos a hacerle pasar a ella. A ella que está en el balcón siempre ahora, tomando solcito, pero Jesús, hacele seña, por favor, que venga, que pase y que se acomode.
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0: Sí, porque esta semana tuvimos Copa Sudamericana, tuvimos la Liga Argentina de Fútbol, tuvimos sufrimiento anoche con Boca, pero ¿qué equipo estás armando, Vasquito Robarrina? ¡Qué dolor de cabeza! ¡Qué sufrimiento!, me dice Jorge Alberto, ¿no? Con Boca en la Copa Sudamericana, zafó, no jugaron, no hubo quien haga goles todavía. Eso es lo que le falta a Boca. Hace años que no tiene gente que haga goles. Así que anoche un sufrimiento, bronca, y después una pequeña alegría. Porque si Boquita sigue así, ¡ay, ay, ay! ¿A dónde iremos a parar? En la Copa Sudamericana y también en el torneo local. Así que sufrimiento ayer para los bosteros, pero Boca pasó a octavos de final de la Sudamericana. Pero vamos a contarte también que este fin de semana tenemos fútbol a nivel local, ¿no? Y bueno, vamos a escucharlo a nuestro batero deportivo Jorge Alberto para que nos cuente qué pasa este fin de semana a nivel local.
2: Y nuestros equipos, chaqueños por supuesto, juegan. Forever juega el domingo a las 16 horas contra Deportivo Morón. Y Sarmiento y Defensor de Vilela, que iban a jugar el sábado, no, pasaron al lunes porque Clavero no quiso que jueguen. Porque parece que hay pronóstico de lluvia, viste que si llueve rompen toda la cancha. Entonces dijo Clavero, no, primero nosotros, después que jueguen los otros. Entonces pasó al lunes, Defensor de Vilela y tu equipo Sarmiento en el estadio de Forever.
0: Defensores de Vinilas y Sarmiento juegan tanto en la Liga Chaqueña de Fútbol como en el Torneo Federal A. Así que, bueno, no van a ser las mismas caras, pero son los mismos equipos, las mismas camisetas. Así que eso es lo que se viene este fin de semana y hay que estar preparados. Y hablando de prepararse, día viernes, ¿cómo va a estar el tiempo el fin de semana?
3: O sea que eso estoy mirando, Cari, y el sábado, o sea mañana, tormentas aisladas, tormentas fuertes, va a llover, sobre todo por la mañana es donde más está pronosticado, entre un 70 y un 100% de lluvia. O sea, a ver, hagamos un resumen. Hoy calorcito y en la medida que va terminando el día viernes empiezan los vientos fuertes. Después de los vientos fuertes empezamos un mes nuevo, se va julio y usted dice, ¿estamos en invierno? ¿Viene el frío? No. 18 grados la mínima, 26 grados la máxima mañana sábado y con mucha lluvia. Agosto empieza bendecido.
0: Bien, bueno, por eso siempre tenemos el paraguas a mano. Le agradecemos mucho esta semana a Jesús Coria, que estuvo que madrugar más de la cuenta. Así que muchas gracias, Jesús, por habernos acompañado esta semana. Y como siempre, Fabiana Maidana y Karina Pérez, te deseamos un lindo viernes, un excelente fin de semana. El lunes, hora 7, volvemos con Primera Data. Y nos vamos ya anticipando un fin de semana. Ayer y hoy están cobrando los muchachos, hay pago en el obraje, así que se anticipa un lindo fin de semana. Así que nos vamos cuarteteando. ¡Che!

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0: Buenos días, 9:22 minutos en la República Argentina. Se fue Julio y viene Diango. Son 9:22 minutos, viernes 31 de julio del año 2020. Corazón.
1: Buen día, Alfredo. Hola, muy buenos días, Gustavo, Nicolás, todo el equipo de Alerta Urbana, oyentes y seguidores. Una mañana que va a ser ventosa, la temperatura 24 grados.
0: Después damos el pronóstico extendido. Buen día, Nicolás.
2: Buen día, Gustavo. Gracias, para todos, Nicolás. Buen viernes.
0: Tenemos un llamado al aire. Y es el hermano de Axel, Gustavo Gori Gómez. Creo que, no sé si es Gómez o González. Gustavo, buenos días. Gustavo Olivero te saluda.
3: Buen día, Gustavo. ¿Cómo estás?
0: Muy bien. Gori, ¿cómo es tu apellido?
3: Gómez.
0: Gómez, ahí está. Gustavo Gori. Gori te dice la familia. Gustavo Gori Gómez. Contanos, ¿qué está pasando? ¿Dónde estás?
3: Gustavo, vos sabés que hace rato yo estaba alquilado cuando empezó esto de mi hermano. Yo soy hermano Axel González. Soy sí. Gómez porque yo por mi mamá y él por su papá, somos distintos padres.
0: Sí.
3: O sea que Gustavo, después de que pasó esto de mi hermano, yo trabajo en construcción. Y hoy en día Gustavo no me da para alquilar porque estoy viviendo en la casa de mi mamá, donde era la pieza de mi hermano, porque también tengo que ayudarle a ellos. Yo acá, antes de llegar a mi casa, había unos terrenos que hace rato, hace mucho, ya es basural, un monte ya, ahora que Julio cerró el muro de él, ya se dividió todas las partes de él. ¿Vio?
0: ¿Quién cerró? ¿Quién?
3: Julio Weimann. Él cerró la parte donde le pertenece yo.
0: Ah, ¿es en la zona de quinoterapia?
3: Exacto, pero la quinoterapia ya está cerrada, ya yo a ella le mandó una foto. Sí. Y acá es un basural, un monte, se está haciendo, y nadie mantiene. Yo lo que quise venir a agarrar 10 metros por... No puedo vivir en la casa de mi mamá, Julio, está mi hermano, y yo estoy acostumbrado a trabajar y de aparte, yo, pero no me da para pagar un alquiler 200 mil pesos ahora, porque si pago un alquiler no como y no me compro ropa, tengo un nenito de 3 años también.
0: O sea, vos llevaste todo ahí como para alambrar un terreno de 10
3: por 4? ¿Para alambrar? Sí, 10 por, creo que tiene 10 por 10 o 10 por 15, ¿no?
0: Pero ah, es chiquitito.
3: Es un monte, es acá un basural.
0: ¿Y esos muros que se ve ahí es la fundación de quinoterapia?
3: Sí, pero la fundación está para allá, aquel lado. Estos son todos terrenos abandonados hace rato ya.
0: ¿Está la policía ahí?
3: Recién se retiraron todos porque le hablé y le aclaré que es hermana Axel. Y si yo sigo alquilando, no me da para alquilar, Gustavo. Un albañil gana 150 por semana y yo pago un alquiler, no como.
0: ¿Pero eso es terreno fijo o terreno municipal, Gustavo?
3: Es fijo, antes acá se tenía que abrir la calle, pero ¿qué pasa, Gustavo? Se abrió la calle más allá y acá ya hay un vecino que tiene el permiso de ocupación de Tirol, todo porque acá donde yo estoy ahora un basural, Gustavo, te iba a mandar la foto ahí como está todo.
0: Estamos mostrando la mure que hay ahí, el pasto, todo eso, pero lo que yo quiero saber, independientemente del abandono del terreno, si eso es propiedad, es fisco.
3: No creo que sea apropiado porque si le dieron permiso de ocupación al hombre acá, que tampoco tenían de habilitada. Yo lo que necesito es un ganchito, no estoy pidiendo material ni nada, que me dejen hacer mi techo para recibir mi hijo, tener una cocina, una heladera, pero para un alquiler a mí no me da. Acá me quedé sentado en el terreno y bueno, si me vienen a llevar, que me lleno.
0: Bueno, pero la policía se retiró del lugar.
3: Ya se retiró y me dice, te conviene ir a la municipalidad porque si volvemos te vamos a levantar. Pero y fíjense este monte, lo que es, digo, este basural, ¿no? Y allá yo con mi casa, Gustavo, lamentablemente estoy acostumbrado a ser independiente, solo, tener mis cosas, no puedo estar viviendo todo encima en la casa de mi mamá, ¿entendés?
0: Bueno, él tenía su pero escúchame, Gustavo, anda a la municipalidad, preguntá bien cuál es la situación catastral, y de última, como si a ese hombre le dieron un permiso de ocupación, que te lo den a vos también.
3: Eso es lo que ya, por eso es así como está diciendo la Muni, a ver si me...
0: está.
3: Pero de julio sé que no es, porque si no nos va a hacer un muro acá y va a dejar todo el terreno hace años abandonado.
0: Bueno,
3: eso es lo que no entiendo.
0: Pero andá y hacé las cosas como corresponde, porque si el terreno es propiedad, nadie lo puede tocar, es un delito usurparlo. Ahora, si es fisco y lo que vos estás diciendo, que ya otra persona ahí al lado tuyo ya le dieron, bueno, pedís y vos también podés tener la misma oportunidad, pero que todo sea dentro de la legalidad,
3: Gustavo. La legalidad, por eso digo, por eso estaba por armarme y pedí el permiso de ocupación, pero igual voy acá, ya voy a agarrar una moto y voy a consultar bien, pero sé que no es julio. Ahí te mando la foto y fíjate.
0: Está. Y de última, si el terreno... Julio Weimann no es el dueño de la fundación, él creo que es el tesorero vitalicio. Mira, bueno, ¿sabes qué? Si eso podría llegar a pertenecer o no a la fundación, andá y hablá con la señora Gladys Sánchez, que es la directora de la fundación, hablá con ella, porque ahí Julio creo que no decide, al menos legalmente, bueno, no sé.
3: ¿Está? Sí, Gustavo, pero si es de si es de él,
0: pedile, mira, yo la conozco a Gladys Sánchez, es una muy buena persona, andá y pedile, y si Gladys no lo ocupa, seguramente te va a dar permiso, que o no sé si te lo va a regalar, pero momentáneamente para que esté ahí te lo va a dar.
3: Muchas gracias, Gustavo.
0: Gladys Sánchez, la señora ahí de la fundación.
3: Dale.
0: Muchas gracias, Gustavo. Chao. 9:27 minutos en la República Argentina. Ahora sí, dame el pronóstico extendido. Después lo saluda Nicolás y después vamos con Joaquín. Dale.
1: Bueno, tenemos una alerta amarillo por viento fuerte. La temperatura a esta hora de la mañana es de 24 grados. Un cielo despejado, nos dice el Servicio Meteorológico Nacional. Vientos del noreste a 21 kilómetros por hora. Que no te agarren contraviento este noreste, porque mamá mía, no llegás nunca en bicicleta. La máxima prevista para el día de hoy es de 32 grados, no hay probabilidad de precipitaciones, y bueno, algo nublado, y por la noche va a estar ventosa la jornada.
0: Ahora sí, Nicolás.
2: Hola, buen día, Gustavo. En el día después de lo que anunció el presidente por cadena nacional, donde prometió, de cierta manera, blindar al Banco Central de la República Argentina de lo que serían las estafas que cometió la política para financiar al Estado, presentó esta propuesta de reformas que va a tener 5 puntos, y donde destacó que la reforma más importante de los últimos 91 años va a ser tan importante todo esto. En un apartado de su discurso mencionó acá lo que fue el kirchnerismo, a Cristina, lo trató de que robó un cierto monto importante.
0: ¿Quién dijo eso?
2: El presidente de la República Argentina en la jornada de ayer.
0: Pero sí, él cuando le entregó la banda y el bastón le dijo, anda tranquilo.
2: Y bueno, pero es lo que ocurre. Arreglate ahora. Hay que ver cómo se trata esto, si se llega a aprobar o no, y los puntos que va a hacer para tener el Banco Central como lo tiene otros países, como por ejemplo Perú o Estados Unidos.
0: ¿Cómo los tiene?
1: El modelo lo tomó de Perú.
2: El modelo sería, puede cambiar, por ejemplo, vos sos el presidente de la República Argentina, el presidente del Banco Central es Alfredo. La gente hace una elección, me vota a mí, él sigue siendo presidente, salvo que haya otro tipo de votación por parte de lo que serían los diputados.
0: O sea, inamovible.
2: Sería inamovible.
0: Bueno, pero tiene que haber ciertos requisitos, porque ya hubo con Redrado, creo que fue con Martín Redrado, que prácticamente se atrincheró en el Banco Central y Cristina no lo podía echar.
2: Bueno, y lo otro, lo que el Banco Central, que antes, a ver, era pues para eliminar sobre todo lo que es la inflación, y si el Banco Central antes prestaba plata, ahora ya no va a poder hacer, solamente se va a ubicar a hacer lo que sería esencial, lo que tiene que hacer solamente el Banco Central. Y las provincias que por ahí tengan algún problema con dinero, municipios, en vez de ir al Banco Central, por llamarlo de alguna otra manera, tiene que buscar por otro lado. Y también invita al presidente
0: a... ¿Pero qué? ¿El presidente qué pasa? ¿Le está coartando el derecho a la gente común y solamente ahí van a poder ir los grandes capitalistas?
2: Va a cumplir a partir de ahora otro rol.
0: Viva el socialismo, vamos todos a China, no duramos un minuto. Nos meten a todos los zurditos acá que levantan la bandera de China, de Rusia, 2 segundos no duran, meten en cana. Sí, dale.
2: Así que bueno, se va a endurecer un poco.
0: Van a Cuba, viste, que esa gente se está muriendo de hambre ahí en la calle.
2: Bueno, veremos cómo va. Eso por un lado, por el tema de lo que tiene que ver la reforma. Tenemos un fragmento de lo que dijo el presidente, no sé si lo quiere escuchar en una parte.
0: Vamos a ver.
2: ¿Está listo? No, está con todo su equipo.
0: Ah, yo pensé que era solo que van a acompañar.
2: No.
0: Ah, bueno, dale, vamos a ver qué dice el doctor Javier Milei.
4: En primer lugar, se termina con la bestialidad de 5 objetivos para un instrumento. Y la misión fundamental del Banco Central vuelve a ser el de preservar el valor de la moneda. Esto es, la nueva Carta Orgánica reconoce la naturaleza monetaria de la inflación, ya que la misma es siempre y en todo lugar un fenómeno monetario generado por un exceso de oferta, ya sea porque aumenta la oferta y o baja la demanda, que conlleva una pérdida del poder adquisitivo del dinero, es decir, todos los precios expresados en unidades monetarias suben. La segunda modificación es que se prohíbe de modo taxativo la financiación del Estado. Esto vale tanto para el Tesoro Nacional como para los estados provinciales y los municipios, y a toda compra de títulos públicos del Estado Nacional en el mercado primario. Vale la pena destacar que el señoriaje, el cual toma forma bajo la compra de títulos del Estado, no es ni más ni menos que una falsificación de dinero, lo cual está tipificado en el Código Penal y que en este caso alcanza una asociación ilícita conformada por el Poder Ejecutivo, el Congreso de la Nación y la cúpula del Banco Central. La tercera modificación está relacionada con blindar al presidente del Banco Central y al directorio de los atropellos de la política. En este sentido, si bien se mantiene el mecanismo de nombramiento existente, la remoción será mucho más exigente. De este modo, la remoción requerirá de 2/3 no solo de la Cámara de Senadores, sino también de la Cámara de Diputados. La experiencia muestra que todas las remociones intempestivas siempre estuvieron ligadas a conseguir una mayor laxitud en la política monetaria. Esto es, para estafar al sector privado mediante el señoriaje, el cual hemos demostrado que es un impuesto no legislado. Por ende, si la política quiere cobrar más impuestos, es razonable que ello pase por la casa del pueblo. En cuarto lugar, se restringe el pago de dividendos por los resultados derivados de la prestación del servicio de liquidez. En este sentido, determinados los activos iniciales al 31 de diciembre de 2026, los mismos serán asimilados en unidades físicas, por los que los resultados por tenencia asociado a cambios en los precios de dichos activos serán imputados a una reserva técnica no distribuible, concepto similar a lo que se denominaba en su momento revalúo técnico. Por otro lado, los resultados asociados al manejo de la cartera del Banco Central solo podrán ser girados al Tesoro Nacional para la cancelación de deuda. Finalmente, se eliminan de cuajo otros cambios introducidos por la Carta Orgánica del 2012, al tiempo que se elimina la estafa de las letras intransferibles.
0: Ahí está. Bueno, por lo que yo veo, deduzco de esto, es que Javier Milei puede designar a un presidente del Banco Central de la República Argentina y por más que pierda para removerlo, prácticamente tiene que estar
1: al Congreso.
0: Tiene que los do, el Congreso los en su conjunto con las dos cámaras tiene que estar de acuerdo, cosa que antes no sucedía, y lo hace aún más inamovible, o no tan inamovible, al nuevo presidente. Ahora, acá hay un mensaje que quiero que los lean en YouTube y que tiene que ver con lo siguiente. Anoche escuché a Milei, se viene con reajuste y lo quieren legalizar. Llega inclusive hasta la coparticipación, los DNP y DGP. Si no hay obra afuera, los empleados de obras públicas, no habrá aumentos, dice. Y después, otro mensaje, dice, los narcos que tienen dólares bajo el colchón van a lavar a través de obra, comercio u ofrendas a través de iglesias que están libres de tributos, de impuestos y control de estatal. ¿Qué, ya no lo están haciendo? Vamos a exteriores con Joaquín.
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0: Joaquín, buenos días.
6: ¿Qué tal, Gustavo? Muy buenos días para vos, para todo el equipo. ¿Cómo andan? ¿Cómo les va?
2: Buen día, bien.
0: Hola, buen día. Muy bien. ¿Dónde estás? ¿Con quién estás?
6: Me alegro mucho. Estamos aquí con la señora Roxana Maidana. Ella es madre del joven Thiago Ezequiel Cardoso, que va persiguiendo el sueño de representar a la Argentina en el Mundial de Taekwondo con una etapa previa clasificatoria el 14 al 16 de agosto en Asunción, Paraguay.
0: Bueno,
6: estamos aquí entonces sí, con ella y con su hijo Thiago, para que nos cuenten la iniciativa que están realizando como para poder solventar los gastos, ¿no es cierto?, de ir a representar, bueno,
0: ahí está. A Roxana, Argentina, buenos días, Gustavo Olivero te saluda.
7: Hola, buenos días, Gustavo.
0: Bueno, contanos a ver de qué manera ahí te podemos ayudar, de qué manera pueden ayudar a tu nene.
7: Gustavo, nosotros ahora empezamos una campaña para juntar sponsor, para que pueda, sería solventar un poco más el gasto de lo que lleva el viaje, estadía, sí, equipos deportivos, y después una donación de Tiendas Balbi, que nos hizo una donación de un acolchado, una sábana. Empezamos a hacer una rifa con eso, agregamos otro premio sorpresas más también, y empezamos con todos a buscar un sponsor para ayudarlo a él a que pueda viajar.
0: A ver, dame el alias, ¿están llevando a cabo algún tipo de evento? ¿Están vendiendo algo?
7: Nosotros arrancamos prácticamente en esta semana. Lo que estamos vendiendo es la rifa y recorriendo comercio, haciendo campañas por Facebook, Instagram, compartiendo todo el lado que podemos, buscando sponsor. Porque sí, no solo pedimos ayuda económica, sí, de diferentes formas nos pueden ayudar con indumentaria deportiva, alimentación. Sí.
0: ¿El logo que la tiene?
7: Perdón, Gustavo, no te escuché.
0: ¿El Dovoc ya tiene?
7: Sí, el Dovoc tiene un equipo de protección, sí. Manos, pies y cabezal de color rojo.
0: Bueno, si le bordamos el Dovoc, al Dovoc le bordamos alerta urbana, nosotros te ayudamos.
7: Yo me comprometo a ponerte la remera, porque en el Dovoc no nos permiten poner publicidad, pero sí vamos a hacer una remera donde van a estar todos los sponsors. Ya conseguimos, en estos 3 días conseguimos 4 sponsors.
0: Bueno, sumale a Alerta Urbana y sumale a FM Gualamba.
7: Muchísimas gracias.
0: Alerta Urbana por un lado,
7: gracias,
0: FM Gualamba por el otro. Ahí yo te voy a contactar con el dueño de la radio y le vamos a grabar los 2 logos, vamos a ver cómo lo hacemos. Y ¿cuánto puso el sponsor que más puso? ¿Cuánto puso?
7: Y hasta ahora el de Tienda Valdis, que sumando lo que él nos dio, suma 100 mil pesos.
0: 100 mil pesos. Bueno, sí. 100 mil pesos también va a ir por Alerta Urbana y FM Gualamba. ¿Está?
7: Muchísimas gracias.
0: Dale, pero te vas a quedar en contacto. Yo ahora le digo al dueño de la radio que se contacte con vos y vemos cómo lo hacemos. ¿Está?
7: Perfecto. Gracias.
0: Listo,
7: gracias.
0: Contá con eso. Y si nos permitís, nosotros vamos a replicar el flyer. Pero lo vamos a hacer más lindo. Nosotros tenemos editor.
7: Bueno.
0: No es que lo vamos a hacer más lindo. Lo vamos a hacer sin inteligencia artificial, que es más humano. ¿Está?
7: Bueno, Gustavo, eso lo hice.
0: No, disculpame, metí la pata. ¿Qué es lo que dije? Mal, porque hice inteligencia artificial. Pero nosotros lo vamos a hacer, digamos, metí la pata. Lo vamos a hacer con nuestro estilo, nuestro formato, y vamos a poner todos estos datos y también vamos a ayudarlo, ¿sí?
7: Todo se agradece, Gustavo. Toda la ayuda agradece. Más hasta Tiago.
0: ¿Cuándo viajas? A ver, dame con Tiago.
7: Muy bien.
0: Tiago no me está mirando, ¿no es cierto?
8: Sí, lo estoy viendo.
0: ¿Vos me estás viendo?
8: Hola,
0: ¿vos me estás viendo o no?
8: No.
0: Ah, bueno, después pásenle. Mirá, acá, así, mirá. Bueno, escuchá. A ver, ¿cuántos años tenés, Tiago?
8: Yo tengo 16 años.
0: 16, ¿el cinturón?
8: Soy segundo dan.
0: Segundo dan, ahí está, muy bien. ¿En qué academia te formaste?
8: Yo fui a varias academias a lo largo de mi vida. Fui primero con Sandra Riola y a otras academias más. Ahora actualmente estoy con Ben Saken.
0: Bueno, ahí está. ¿Por qué elegiste taekwondo, habiendo tantas disciplinas deportivas?
8: Y el taekwondo siempre fue lo que me llamó la atención. Es más, yo de chiquito, de los 5 años y medio, veía a los chicos saliendo. Sí. De taekwondo, ahí con el dovok, y bueno, me llamó la atención y empecé.
0: Y empezaste, y te gusta. Pero aparte es una filosofía de vida. No solamente es un arte marcial, sino también, digamos, ahí te inculcan muchas disciplinas, muchos valores también, ¿no es cierto?
8: Sí.
0: Y es para defenderte en el caso de que sea necesario, no es para agredir.
8: Claro.
0: Exactamente. Sí. Bueno, Tiago, ¿cuántos años tenés, me dijiste?
8: 16.
0: ¿Tenés novia?
8: No.
0: ¿Viste? ¿Vos viste el video ese cuando va la novia, van los dos, el novio y la novia, y vienen y le roban, y el que estudia arte marcial empieza... ¿Lo viste ese video? Que empieza a hacer... Ahí no me sale la parte técnica. Cuando hace el desarrollo de la... Ay, no me sale ahora. Es como un chiste ahí, el que estudia arte marciales. Pero bueno, escuchate algo.
8: Claro, escuchate, sí, de la forma.
0: ¿Cómo?
8: Claro, sí, de la forma.
0: Exactamente, no, pero tiene un nombre. Ay, no me sale ahora, tiene un nombre cuando se hace el desplazamiento. Pero bueno, escúchame, Tiago, ¿qué tienen pensado hacer como para recaudar fondos directamente para que la gente venga aparte de los sponsors?
8: Y no, hasta ahora es solo de la campaña, sí. La remera y todo lo demás, porque no...
0: ¿Cuánta plata necesitas, Tiago?
8: No es solo por la plata, por la parte de la plata, sino con cualquier cosa con que puedan ayudar, como la alimentación y la indumentaria, está bien.
0: ¿Qué te hace falta de pincha?
8: ¿Cómo?
0: De ropa, ¿qué te hace falta? ¿De ropa deportiva?
8: Y zapatillas o pantalones.
0: El pantalón de gimnasia, digamos.
8: Claro.
0: Sí. ¿Cuánto calzas vos?
8: Yo calzo 45.
0: Bueno, ¿cuánto?
8: 45.
0: Las chicas están anotando. 45. ¿Cuánto medís?
8: 1,78 más o menos.
0: No, si es alto. No, y vas a seguir, con 17 años le quedan 2 años más de crecimiento. Vas a llegar a los 80, 85, fácil. Bueno, escuchá, Tiago.
2: Tiago, hagas el pata.
0: Tiago, Tiago. Escuchá, Tiago, mira, vamos a hacer. Lo después lo voy a decir, está la mamá ahí al lado. Tiago. Escuchá, Tiago, vamos a hacer esto. Nosotros te vamos a sponsorear con Gualamba y con Alerta. Y ahora yo te voy a escribir y vas a ir a una tienda y te vamos a regalar un par de zapatillas que vos elijas. ¿Está?
8: Muchas gracias.
0: Te vamos ahí en Joe Sport o ahí al lado de Mercurio, hay otra casa deportiva, vamos a coordinar. Te vas a ir, vas a elegir la zapa, me vas a avisar a mí, a mi número personal, y yo te voy a transferir. Eso también te va a regalar Alerta y Gualamba. ¿Está?
8: Un par de zapatillas,
0: la que vos elijas. Fíjate que no valga 300 lucas nomás, ¿viste? Está, Tiago, contá con eso, que te vaya muy bien. Nosotros vamos a replicar esto y ojalá que, principalmente, Tiago, que vayas y que disfrutes. Que vaya y que disfrutes. ¿Estamos? Andá y disfruta. Pasala lindo. ¿Está? Sacale el jugo a todo el tiempo que invertiste. ¿Hace cuántos años llevas adelante esta disciplina?
8: Y de los 5 años y medio.
0: De los 5 años, hace 10, más de 10 años.
2: 11.
0: 11 años prácticamente. Andá y disfruta, que es lo más lindo de la vida cuando uno hace un deporte. Y más este tipo de deporte. ¿Está?
7: Contale tu otro deporte.
8: A ver. También hago MMA, jiu-jitsu, taekwondo, también hice boxeo.
0: Pues mi hijo Alonso hace MMA. El otro día le quisieron robar a Alonso y sabe cómo lo redujo al ladrón. Quedó ahí, le pedía por favor que lo suelte. Bueno, está, nos ponemos en contacto en privado, ahí vamos a, yo ya me van a pasar, te van a pasar mi número privado, Joaquín.
9: Sí, Gustavo.
0: Pasarle mi número privado a la mamá de Tiago o a Tiago, que me escriban y ahí coordinamos cómo se hace del par de zapatillas.
9: Muy bien, cómo no, ya
0: y
9: mismo
0: lo vamos a pasar el número de Rodolfo Luis Sánchez, el dueño de la radio, para que ahí maneje el tema del sponsorio.
9: ¿Está? Muy bien, cómo no.
0: Bueno, mamá, muchas gracias. Tiago, bueno. pasala lindo. ¿Está?
7: Bueno, pasala lindo. Gracias a vos, Gustavo. Y sí, también nos fuimos en Jaime Zapata, antes de comentarte, para hablar con el señor Fabio. Y se comprometió el secretario que no atendió que en esta semana que venía no iba a dar una entrevista.
0: ¿Te fuiste a lotería?
7: No, me fui al Jaime Zapata.
0: Andá a lotería, escuchá, nosotros le vamos a pasar al presidente de lotería, le vamos a pasar esto, andá a lotería y que también una manito más ahí en lotería. Y invitamos a todos los medios de comunicación a que ayuden a Tiago también. Recorre todos los medios de comunicación. ¿Vos nos autorizás que pasemos tu número a todos los medios si es que nos piden?
7: Sí, Gustavo.
0: Andá y golpea. Andá a la radio de Julio. Andá a Norte Grande Federal, que está acá en, creo que es en Entre Ríos y Mitre. Andá a la radio de Julio, que está en Concepción de Bermejo. No me acuerdo ahora la dirección de la radio de Julio. Andá a Canal 9. Habla con todos. Habla con
7: perfecto.
0: Todos.
7: ¿Cuándo, sí, voy a hacer eso.
0: ¿Cuándo viaja, Tiago?
7: El 14.
0: El 14. Ah, no, tenés a partir de ahora 14 días para juntar.
7: Exactamente. Todo lo que ¿está? 14 tiene que viajar y 15 y 16 son las competencias.
0: Sí.
7: Primero se empieza con forma, después con lucha. Sí. Todavía no sabemos si va a entrar en rotura.
0: Sí.
7: Y de ahí ya el domingo, depende del horario que quede libre, ya él puede venir o ya se viaja el lunes.
0: Bueno, y preparate a tener muchas nueras, ¿eh?
7: Sí, yo no tengo problema.
0: Preparate a tener muchas nueras. Gracias.
7: Sí, no hay problema.
0: Gracias, mamá.
7: A Gustavo, gracias a todo tu equipo.
0: Joaquín. Hacemos eso por privado, le pasas mi número.
9: Sí, cómo no, yo mismo se lo paso.
0: Y el número de la señora y el número del pibe le pasas también a Luisito ahí, que va a coordinar el tema del sponsor.
9: Muy bien, cómo no, ya mismo lo hacemos.
0: Gracias, chau, chau.
9: Gracias,
0: 9:45 minutos en la República Argentina. Lo bueno con Tiago es que no lo van a tumbar en combate con sus 45 de cal.
2: Olvídate. Olvídate.
0: Sí, ¿eh? 45 tiene que y tiene 17 años.
2: 17 años, todo lo que le falta todavía.
0: Todo lo que le falta. Ahí está. ¿Cuánto sale una zapatilla de 45? Tienen que juntar dos
1: zapatillas. General,
0: tienen que juntar dos zapatillas.
1: Puede haber en oferta.
0: No, pero está bien. A ver, es sano, es deporte. Yo lo practiqué. La verdad que es muy lindo. Es muy lindo el taekwondo. El jiu-jitsu también es muy lindo. Este, en sí, todas las artes marciales son lindas. Todo, cada una tiene su estilo, su forma, su secreto también, su código de vida. Cada arte marcial, no todas son iguales. ¿Está? Bueno.
2: Bueno,
0: Julio, ¿dónde está Julio? Ahí está, vamos con Julio Varello, dale.
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0: Julio Varello, buen día.
10: Muy buenos días, Gustavo. Muy buenos días, Alfredo, Nicolás, oyentes y seguidores. Muy buena mañana. ¿Cómo están? ¿Cómo andan?
0: Nosotros muy bien, Julio. ¿Vos por dónde estás?
10: Bueno, Gustavo, me encuentro aquí en la localidad de Barranqueras, más precisamente en el barrio de la Toma, sobre la avenida Las Piedras, donde la jornada del día de ayer la señora Sonia Céspedes se comunicaba con nosotros y salía al aire dando a conocer la situación que están viviendo con respecto a una secretaria o subsecretaria de parte del municipio que se ha acercado y ha tenido una reunión con ellos.
0: ¿Jaralín, cómo era?
10: Vanessa Jaralín, creo que es, sí, si no me equivoco mal.
0: Paró un ratito a la producción, le escriban al intendente de Barranqueras y le preguntamos por Vanessa Jaralín. Queremos el número y queremos hablar con ella, si la podemos sacar al aire ahora, o al propio intendente de Barranqueras, qué incidencia, qué responsabilidad tiene en este asfalto, y al presidente, al director de Vialidad Provincial, al señor Canela, a esos dos mientras estamos en entrevista, producción, ¿estamos? Dale, sí, Julio. Pues hay mucha gente, ahí se juntó mucha gente.
10: Sí, mucha gente, muchos vecinos, estamos aquí reunidos en este lugar, porque afuera están trabajando la máquina y es imposible transmitir en vivo y en directo desde afuera. Y bueno, vamos a dialogar aquí primero con Sonia y bueno, y después con a los vecinos que están aquí presentes en el lugar. Bueno, ahí ya estamos poniendo el retorno, Gustavo, y ya te está escuchando.
0: Sí, de frente, Julio, de frente, que se ponga de frente, porque se va de espalda a quedar.
10: Ahí está.
11: Bueno, hola, buen día.
0: Buen día, arquitecta, ¿cómo le va? Gustavo Olivero, la
11: saluda. Buen día.
0: De vuelta, vamos de nuevo, comenzamos de cero, ¿qué es lo que están reclamando los vecinos? Bueno. Porque la gente pide, quiero asfalto, le están haciendo asfalto, ¿qué más quieren?
11: Nos están haciendo asfalto y estamos más que agradecidos, felices, porque la verdad que esto nosotros no nos esperábamos, incluso yo decía que ya iba a partir y no iba a haber el asfalto terminado, hasta que nosotros estamos muy agradecidos por el asfalto que nos están haciendo.
0: Sí, bueno, pero ¿una de cal y una de arena?
11: No sé, yo no me meto ahí.
0: Bueno, ¿qué están reclamando?
11: Bueno, lo que estamos reclamando es que de parte de la municipalidad nos invitaron a una reunión en que nosotros nos fuimos con otros objetivos, digamos, que íbamos a creyendo que íbamos a recibir otro tipo de información con que tenga que ver, por ejemplo, con la entrada de garaje y todo eso, pero fue totalmente diferente y yo creo ilógico lo que nos propusieron. Paso a contar más o menos y a ver si me puedo acordar bien, para textualmente contarle qué nos comunicó la secretaria de Obras Públicas, Vanessa Jaralín.
0: Sí.
11: Palabras textuales de ella. Ella nos dijo que hay casas que tienen su desagüe cloacal hacia la zanja, que tiene que desaparecer, por supuesto. ¿Por qué tiene que desaparecer? Porque en el proyecto de obra está estipulado que la zanja tiene que desaparecer porque el desagüe pluvial ya está incorporado en lo que es el pavimento, ¿sí? Bueno, ¿qué pasa? La solución que ella nos trajo y nos propuso a los vecinos es que por razones de estas personas que tienen su desagüe cloacal hacia la zanja o tenían hacia la zanja, que ahora está fluyendo sobre todo lo que es el pavimento que están haciendo, ella proponía hacer una zanja, abrir una zanja de nuevo. O sea, y lo que sí tenía que hacerse, digamos, para hacerse abrir esa nueva zanja, es quitar los árboles. O sea, a eso fuimos, y bueno, eso yo desde el principio le dije que lo que ella estaba diciendo es totalmente ilegal. Bueno, y ahí estuvimos discutiendo con ella 1:50, queriendo hacerle entender que una zanja para que funcione como desagüe cloacal a cielo abierto era algo ilógico. Bueno, eso es lo que ella nos manifestó. Y la otra cosa, que ella nunca desistió de su decisión, por más que nosotros le planteamos que no queríamos la zanja. Y también otro tema que nos dijo, claro, o sea, lo que ella proponía era que nosotros le planteamos cómo vamos a tener una zanja, otra vez una zanja, y encima con desagüe cloacal. Y bueno, ella la opción que nos dio es que cerremos, no cada vecino, que pongamos cilindro y cerremos. Esa es la solución que también bueno,
0: usted es arquitecta, no es ingeniera hidráulica o no sé cuál sería la
11: nada.
0: Bueno, pero
11: yo solo deseo el proyecto de planos y
0: sí, casa. Está. Sí. Bueno, pero esto, ustedes por supuesto no quieren que sea así, porque no sé si es inconcebible, pero por lo menos
11: es inconcebible y es ilegal.
0: Ahí está, usted lo dijo.
11: Es ilegal, o sea, lo que yo digo, dentro de la ley, todo fuera de la ley, nada, o sea, más que nada, porque nosotros todos los vecinos acá tenemos la costumbre de salir a la vereda a tomar un mate, a disfrutar con la familia y tener que volver a encontrarnos con esos olores. ¿Por qué? Creo que no es justo y tampoco es legal.
0: Y una sola, Sonia, ¿y una sola reunión tuvieron con esta señora?
11: Sí, eso es lo que estamos comentando con los vecinos acá, que la reunión hubiera hecho antes de que se haga el asfalto. Otra acotación.
0: Ahora la obra está muy avanzada.
11: Sí, muy linda, estamos conformes con todos los que están trabajando acá, con los encargados, con todo un respeto total, cuando necesitamos hablar con ellos están dispuestos, así que otra cosa que quiero acotar para que no me olvide, lo que ella nos manifestó, que la municipalidad no iba a ser la responsable de abrir las zanjas, que los responsables, y yo no quiero... complicarle a nadie, no quiero que nadie salga perjudicado, digamos, pero tengo que decir la verdad. Lo que ella nos dijo, que la municipalidad no se iba a hacer cargo de la abrir la zanja, que se iba a hacer cargo porque estuvieron los representantes también de la empresa y estuvieron los representantes de Vialidad. Que no se iban a hacer cargo de la apertura de la zanja, que la apertura de la zanja la iba a hacer la empresa. Así, esas son palabras textuales de ella.
0: Mire, los están escuchando, aguarde un momentito, los están escuchando y están escribiendo aquí, acá dice, a ver, acá dice, pozo absorbente en las casas, los efluentes cloacales no pueden ir a los desagües pluviales.
11: Bueno.
0: Está, dice, claro, pozo absorbente se hace, no está permitido los enfluentes cloacales en desagües pluviales por reglamento general de construcciones. Encima, con el problema de las inundaciones, sacar los árboles que ayudan a la filtración provocaría más inundaciones conforme normativa vigente.
11: ¿Te puedo contar otras cositas que me estoy acordando?
0: Sí.
11: Otra cosa, claro que sí, sacar los árboles imposible, porque para eso vos tenés que pedir un permiso y justificar para qué vas a sacar un árbol. O sea, van a justificar sacar un árbol para
0: Julio, alegar se escucha muy bajo, Julio. A ver.
11: O sea, para sacar un árbol hay que justificar para qué vas a sacar un árbol. O sea, la justificación que ellos van a hacer va a ser, vamos a sacar el árbol para hacer una red cloacal para algunos a cielo abierto para algunos vecinos. ¿Esa va a ser la justificación? Totalmente ilógico. Y otra cosa, ellos quieren traer la zanja más hacia la medianera de cada vecino. Y nosotros, cuando iban a hacer la construcción, creo, 2022-2023, de la otra mano, se hizo, porque toda esta parte de la vivienda, de las casas, teníamos el paño maestro del otro lado de la avenida. Entonces se traía con manguera allá tu casa. Y cuando iban a hacer el asfalto 2022-2023, se hizo por este lado, por esta vereda, se hizo una red de agua potable nueva. O sea, yo creo que es una mala intención también de parte de la secretaria de mal informarle a lo que están construyendo, porque ellos estaban para hacer las zanjas. Supongamos que nosotros le hubiésemos dicho que sí. Entonces ellos estaban ya dispuestos a hacer las zanjas. ¿Iban a romper otra vez el caño de agua?
0: Bueno.
11: Yo no entiendo cómo una persona tan capacitada, porque ahí tiene que estar una persona capacitada, dice, porque nos sacaron sin nuestro consentimiento, subieron a la página de la Municipalidad de Barranquera y dijeron que vinieron a informarnos. Yo creo que no nos vinieron a informar, nos vinieron a desinformar. Y, o sea, yo... Mira, yo me fui porque yo pensé que me iba a ir por la por el tema de la entrada al garage, nada más. Porque mira, si no me iba, ¿sabe qué? Íbamos a tener una zanja.
0: Bueno, ahí la producción se comunicó con la doctora Vanessa Joralín. Ella es secretaria de Obras Públicas del municipio de Barranquera, es abogada y escribana, y estamos a la espera que nos confirme. Llámela. Estamos a la espera para que nos confirme, para salir al aire y también que ella dé su versión de los hechos. Mientras tanto, Julio, gracias, Sonia. ¿Otro vecino que quiera expresarse?
10: Sí, ahí vamos a ver a ver.
11: El tema de la vacuna.
10: Bien, aquí vamos a ver con qué podemos llevar.
0: Vamos a ver.
10: Ya, dame un ratito ahí, porque justo estamos. Están sentados aquí, están acomodados.
0: Sí.
10: Espérame. Ahí voy a poner el botón.
0: ¿Hay un problema con una laguna, Julio?
10: Ahí se está poniendo el retorno y ahí ya le damos el micrófono para que ya lo dé con.
0: Sí. Hola, buen día.
12: Hola, buen día. ¿Cómo le va, Gustavo?
0: Muy
12: Mi
0: bien,
12: nombre
0: señora.
12: Es Lorena.
0: ¿Cómo se llama?
12: Lorena.
0: Lorena. La escuchamos, Lorena. ¿Qué tiene que decir usted?
12: Bueno, yo, ante todo, queremos aclarar acá que somos todos los vecinos. No es una persona que apareció de la nada y contra algo, no. Nosotros fuimos citados, como decía acá la vecina, nos dejaron un papelito donde teníamos que presentarnos supuestamente para una información sobre el asfalto, por el cual estamos muy agradecidos, porque este asfalto, no sé, es como un hijo para nosotros, porque hace años, fue una promesa, sí. Se han llevado
0: Julio,
12: el dinero...
0: Julio, que mire la cámara, que mire hacia la
12: perdón.
0: Cámara, Julio.
12: A ver, sí. Perdón.
0: No, está bien, señora, está bien, yo para que quede más
12: este, tranquilo. Y bueno, fuimos a esta reunión, obviamente hay vecinos que no han podido, porque por algo hicieron al mediodía, justo al mediodía, pero bueno, los que pudimos, nos organizamos, fuimos. De ahí, como dijo tal cual acá la vecina, nosotros nos desayunamos

0: que tanto queríamos un pavimento, poder disfrutar, porque esto es un barrio. Acá nos sentamos, acá tenemos personas mayores también, niños que andan en bicicleta todavía, gracias a Dios, en su vereda, que por lo cual con ese nos sacan árboles, nos sacan todo, como decía acá la vecina, solo para abrir una zanja. Imagínese estar sentado usted, fíjese, o las personas de la municipalidad, o los de esas empresas, o lo que sea, sentarse en su vereda y oler y ver el baño del vecino. Así que nosotros estamos en desacuerdo total que quede, porque en el momento que tuvimos que votar se fueron todos, de aclarar firmemente, públicamente, que estamos en desacuerdo que se haga una zanja abierta en nuestro barrio.
1: Sí, al momento que tuvieron que votar, ¿quiénes se fueron?
0: Bueno, la primera que se fue la secretaria, y como que resignada, digamos, que no pudo conseguir que se abriera
1: Vanessa
0: la
1: zanja. Joralín, Jarolín.
0: Exacto, exacto, porque usted sabe, o sea, acá la gente política parece para figurar, porque encima nos sacaron fotos sin permiso siquiera, para decir algo informativo, para ser mediador, para hacer no sé qué, pero en el momento que uno necesita, no tienen ni presupuesto, porque esa zanja, para que sepa, que encima la teníamos que pagar nosotros. Yo hice dos veces mi vereda. La primera vez me rompieron para el caño de agua, que en ese momento, ¿por qué no nos hicieron la cloaca? Ahí se dan cuenta que nosotros no entendemos nada, pero no somos tontos, no somos ignorantes. Somos gente trabajadora, no somos políticos. Acá nadie, ninguna acá trabaja en la
1: firmame
0: ni de la
1: toda
0: municipalidad
1: la mesa,
0: ni nada.
1: Toda la mesa, hacemos una panorámica de la mesa, que no es solamente
0: acá,
1: uno ni dos, hay muchos vecinos ahí, seguramente.
0: Hay muchos vecinos y hay vecinos que están más perjudicados, por ejemplo, con la bomba, que se les inunda su casa cuando hay una lluvia y todo lo demás, y bueno, pero no han podido venir porque, bueno, por ahí o trabajan, o nosotros no lo queremos meter en esas cosas, sí. Pero se sienten presionados de alguna forma para no estar y hablar.
1: Bueno,
0: pero nosotros,
1: ahí se comprometió un intendente, que es el jefe administrativo y político de la secretaria Joralín. A ver, Jarolín, vamos, ahí lo vamos a conectar al intendente, al señor Roberto Benítez. Y a ver, Julio, ¿ellos le van a poder escuchar al intendente?
0: No, me parece
1: no,
0: que
1: no. Julio.
2: Voy a poner en altavoz a ver si podemos...
1: Sí, poner altavoz a ver. Sí, dale.
2: La comunicación con el
1: intendente. Ahí va a salir al aire el intendente. ¿Qué dice Roberto Benítez?
2: ¿Cómo?
1: Ah, lo atendió el secretario, el intendente. Bueno, pónganse de acuerdo. Esto es una problemática, intendente, esta es una problemática de vecinos. Ah, va a salir la doctora Jarolín, está estacionando el auto, dice. O el intendente, cualquiera, pero alguien tiene que salir a hablar acá con los vecinos, Yo cuando comenzó todo esto, el mensaje que yo le mando a la producción es el siguiente. Lo quiero al aire, al intendente. A la secretaria de Obras Públicas de la Municipalidad, al presidente de Vialidad o al ministro Hugo Domínguez. ¿Alguien tiene que salir a decirle algo a los vecinos? ¿Con quién estamos? Sí. Bueno, no, el intendente no, Carolina. La nombraron a Carolina acá. Vamos con Carolina. ¿Está? Ahí la van a conectar Lorena y todos los vecinos a la secretaria de Obras Públicas de Barranquera, del municipio de Barranquera, Vanessa Jarolín. ¿Ya la tenemos? No, todavía no. Bueno, Julio.
2: Sí, Gustavo, te estamos escuchando acá.
1: Sí, levantame el volumen acá, hijo, que no tengo retorno. ¿Está? Porque está el altavoz, Julio. Está, dale. Ahí la vamos a sacar a la doctora Carolina al aire. Mientras tanto, soy una de las sponsors de Tiago Cardoso, Masas Púa Guante, Tiago. Ahí está, listo, bueno. Pero ahora estamos con este tema, después vamos con lo de Tiago, no hay ningún problema, ¿eh? Julio, ¿está llegando más gente a la reunión?
2: ¿Cómo?
1: ¿Está llegando más gente a la reunión?
2: No, el grupo fueron comunicados a través del grupo de WhatsApp que tienen aquí los vecinos, y bueno, algunos no pudieron estar porque están trabajando justamente en este horario, pero estos son los vecinos que se han reunido a través de la reunión.
1: Bueno,
2: lo mismo que tuvieron en la reunión.
1: Ahí va a tener su derecho a réplica, por decirlo de alguna manera, o la voz oficial de quien fue nombrada en esta cuestión, que es la doctora Vanessa ella es escribana, es abogada y es secretaria de Obras Públicas del municipio de Barranqueras, y vamos a ver

0: de qué manera se puede solucionar esto, si hay un plan B, si hay otra medida en respecto a otra obra
1: Hablar
0: que
1: de
0: se
1: la
0: pueda hacer, y
1: laguna.
0: no que la gente tenga la zanja frente a su casa, abriendo la vereda, se quede sin vereda y encima en esa zanja, al aire libre, los desechos cloacales. Y encima nos decía Sonia Céspede, la arquitecta que habló primero, que le quieren sacar los árboles, algo totalmente ilegal. O sea, acá hay un montón de factores negativos que, independientemente de lo contentos que están los vecinos, porque prácticamente están pariendo el asfalto, dijo, es como un hijo que estamos teniendo, que esperaron mucho tiempo, pero trae aparejado esta controversia que tiene que ver con un sistema de cloaca que parecería ser, no estaba previsto en esta obra, o no, o sí, vamos a ver, y de qué manera, y también quién se hace cargo del costo que va a llevar esto, más allá de que seguramente por el asfalto algún impuesto adicional le van a comenzar a cobrar, ¿eh?
2: Te
0: Sí, a
2: leo,
0: ver.
2: si querés, mientras tanto, lo que
0: Sí.
2: publicó la municipalidad en sus redes sociales, donde
0: Sí.
2: dice que la Secretaría de Obras Públicas, junto a representantes de la Dirección de Vialidad Provincial y la empresa que interviene, mantuvieron una reunión con los vecinos frentistas del barrio La Toma,
0: Sí.
2: que viven sobre la avenida Las Piedras. Y en ese sentido, se les brindó información técnica y detallada de la segunda etapa de la obra de pavimentación que se está desarrollando. En especial hicieron hincapié en lo referente al sistema de desagües. Además, los equipos respondieron a las diversas consultas de los vecinos, dice parte del comunicado, y dice que a través del municipio y en articulación con el personal de Vialidad Provincial siguen trabajando para garantizar el desarrollo de esta importante obra que tuvo su inicio en el año 2023 y ahora se retornó para completar el segundo tramo, es lo que informó el
0: Bueno,
2: municipio en las redes
0: acá,
2: sociales.
0: más acá, los vecinos están en el medio y acá cada uno quiere llevar agua para su propio molino respecto a la cuestión política. Pero no se olviden los políticos que la plata es de todos nosotros, especialmente en este caso de los contribuyentes de Barranqueras. Así está, porque yo también veo ahí fotitos, veo esto, cada uno quiere sacar su provecho, ¿viste? Por eso ya dije, no, esto comenzó en el 2023, no, esto, a ver, a la gente ahí lo que más le interesa es que el asfalto esté, pero que el asfalto esté con todas las obras adicionales que vienen por colectoras, por decirlo de alguna manera, cuando se construye un asfalto. En este caso en particular, los desagües y dónde van a ir los desechos cloacales. Ese es el problema. Lo que no informó la municipalidad es que se levantaron de la reunión antes que los vecinos voten si estaban de acuerdo o no con la modalidad. Bueno,
1: Gustavo,
0: escuchen ahí, Julio, avisarles a todos ahí.
1: Gustavo,
0: La vamos a
1: ¿puedo?
0: entrevistar a la doctora Vanessa Jarolín, secretaria de Obras Públicas de Barranquera. Doctora Jarolín, ¿cómo le va? Buenos días. Gustavo Olivero la saluda.
1: Hola Gustavo, buen día para vos y para toda la audiencia.
0: Bueno, no sé si está al tanto de lo que está sucediendo, pero los vecinos de Avenida Las Piedras, en Barranqueras, están muy felices por el asfalto, pero hay un grave problema respecto a los desagües y dónde van a ir los desechos cloacales, porque manifiestan que usted le dijo que van a tener que hacer una zanja más cerca de las puertas de sus casas y prácticamente se van a quedar sin vereda y que los desechos cloacales van a salir a esa zanja y van a quedar al aire libre.
1: Sí, estoy al tanto. De hecho, el día miércoles nosotros acompañamos a la empresa que está realizando la construcción del asfalto y también al equipo de inspección de la obra que tiene a cargo Vialidad Provincial y, por supuesto, haciendo la participación a los vecinos. La reunión se anunció un día antes, el día miércoles. Más allá de toda la información que se les viene elevando a los vecinos frentistas de la Avenida Las Piedras. Quiero aclarar que en principio la ejecución de la obra y el proyecto lo tiene a cargo Vialidad Provincial y la empresa que licitó y que ganó la licitación y está a cargo. Nosotros como municipio lo que estamos haciendo es el acompañamiento a la hermosa obra. Y también claramente a los vecinos. Necesitábamos como haciendo un nexo entre los vecinos y lo que tiene que ver con la ejecución y la información que tenía la Inspección de Vialidad Provincial hacia los vecinos respecto a la ejecución de la obra. Fue la ingeniera Rodríguez, quien es la inspectora de Vialidad Provincial, que está a cargo de esto, quien propuso una obra complementaria, teniendo en cuenta la situación de cada frentista, que en la zona no hay cloacas, y claramente dentro del proyecto del asfalto de la Avenida Las Piedras no tenía, por lo cual nosotros como municipio también realizamos un trabajo previo con cada uno de los vecinos, solicitándolos a través de nuestra parte, de nuestra inspección de la Secretaría de Obras, con los técnicos, haciéndoles saber que ellos, cada vecino tiene que tener su cámara séptica, su pozo negro y su respectivo desagüe intralote, y que solamente al asfalto pueden ir las aguas de lluvia, las aguas que están producidas de los patios, esa es el agua que puede correr por el asfalto. Cuando se comenzó a ejecutar la obra, los ingenieros y que tienen que ver con la empresa y con Vialidad Provincial vieron que la mayoría de los frentistas no cumple con este requerimiento y todos tiran sus desechos a las zanjas actualmente. Por eso es que nosotros hicimos un trabajo previo para que la gente se vaya
0: preparando. Doctora Carolina, espere un momentito. Sí. Usted nos está diciendo, porque por un lado los vecinos nos dicen que respecto a esta obra, usted le informó que a partir de ahora se va a tener que hacer una nueva zanja, y en esa zanja, entendía yo hasta ahora que la escucha usted, por primera vez se van a depositar los residuos cloacales que salen de cada domicilio.
1: Usted nos está diciendo
0: que eso existe desde hace tiempo, eso ya viene ocurriendo, y que hay vecinos que no tienen esas obras dentro de su domicilio.
1: Sí, esto es así. También nosotros tenemos documentado que lo pueden tener a disposición, lo que tiene que ver con los emplazamientos y con el procedimiento administrativo que requiere por parte del municipio este tipo de inspecciones. Y también yo quiero aclarar que yo no comuniqué, hubieron muchos vecinos y sí, obviamente, no... Me llegó la información de que una de las vecinas que participó de la reunión, por lo cual me parece un poco extraño que haya dicho que yo lo dije, porque yo no lo dije. Simplemente lo que hice fue juntar a los vecinos para que la ingeniera Rodríguez, por parte de la Inspección de Vialidad, les comente y los ponga a conocimiento de una decisión y de una propuesta que tiene Vialidad de una obra complementaria, teniendo en cuenta la situación de cada frente. Así fue la situación. No fui yo quien lo propuso, no es el municipio quien propone. Nosotros claramente lo que hacemos es, y vamos a hacer, o sea, ya se hizo, es dar cumplimiento a nuestras ordenanzas municipales, que tiene que ver con esto.
0: Bueno, pero a ver, doctora, a ver. Acá hay dos o tres cuestiones. Una, la netamente política, que cada, y esto corre por cuenta mía, lo digo yo, cada uno quiere llevar agua por su propio molino de quién hace la obra. Por un lado, el gobierno de la provincia del Chaco va a decir que esta es la obra de ellos, por otro lado, y conforme un comunicado de la municipalidad, esta es la continuidad de una obra que comenzó en la gestión anterior. Ahora, dicho esto, alguien se juntó con la municipalidad, la empresa Vialidad Provincial, el gobierno, se sentaron y dijeron: Che, vamos a hacer un asfalto. Las obras que vienen paralelas al asfalto, como ser desagüe, servicios cloacales, ¿quién las hace? ¿Está dentro del presupuesto? ¿Está dentro de la licitación? ¿Lo hace la empresa? ¿Lo hace Vialidad? ¿Lo hace la municipalidad? ¿De qué manera, en forma conjunta, hacemos una obra completa? ¿Se juntaron a hacer eso?
1: Gustavo, en la primer parte de tu relato, nosotros estamos trabajando de manera conjunta. Lo que se dijo es algo cierto, o sea, que la obra comenzó en el año 2023 y yo también puedo facilitarle que en el año 2023 también nosotros desde el municipio, yo ya como secretaria de obras, planteamos el equipo técnico lo que tiene que ver con los desagües a Vialidad Provincial, y estaba el otro gobierno. Para nosotros esto no es una cuestión política, porque nos pusimos a entera disposición. Justamente le estoy comentando que la reunión fue con Vialidad Provincial, con la empresa y con nosotros.
0: Bueno, para anteriormente, que se resolvió, anteriormente que se resolvió respecto al servicio de cloaca y el servicio del desagüe.
1: Y es una cuestión presupuestaria que el proyecto no contempla la cloaca en la zona.
0: Bueno, pero ¿cómo me van a hacer un asfalto si no viene aparejado un servicio de cloaca, de contención de cloaca, de desecho cloacal y de desagüe? Es lo mismo que lo que hicieron acá en Resistencia. Porque hicieron publicidad que faltaron 750 cuadras, algo histórico, pero no le hicieron los desagües.
1: La verdad que yo particularmente, por eso lo pongo a disposición, las notas que nosotros alcanzamos a elevar a Vialidad Provincial, que es quien tiene a cargo la obra, para solicitarle y para pedirles que por favor tengan en cuenta todo lo que tiene que ver con los desagües. Ahora bien, hay muchísimas zonas, tanto en Barranquera como en Resistencia, como usted lo nombró, o sea que no es de mi competencia, pero sí todo lo que tiene que ver con el área metropolitana, que no cuenta con el servicio de cloacas que tiene por parte de la empresa SAMEP, por una cuestión también presupuestaria. O sea, pero sí está la opción de que en esas zonas en las cuales no exista la posibilidad inmediata de poder tener la red local, tengan su cámara séptica y su pozo debidamente instalado.
0: ¿Y eso por cuenta de quién corre? ¿Solamente del frentista o de quién lleva adelante la obra?
1: Exactamente. No es solo del frentista, porque hay manzanas completas que pueden no ser frentistas, estar en un pasaje y también tener la misma problemática de no tener
0: ahí para Avenida Las Piedras, donde
1: se cada vecino.
0: Sí. Por Avenida Las Piedras, donde se está construyendo el asfalto, ¿ni un vecino cumple con esos requisitos?
1: No, ninguno no. Algunos sí cumplen con el requisito. Por eso justamente fue la reunión. La empresa y la Vialidad Provincial, que está a cargo, vuelvo a repetir, de la inspección de la obra, notaron esta situación, que nosotros ya se la advertimos de antemano, y entonces realizaron una propuesta de una obra complementaria. Esto viene por parte de Vialidad Provincial, teniendo en cuenta que ya está en ejecución el asfalto y el proyecto. Hay algunos vecinos que sí cuentan con sus respectivas cámaras sépticas, con sus buenos desagües, y obviamente por parte del municipio esos vecinos no están ni intimados, ni realizadas las multas, ni las intimaciones.
0: Bueno, la solución es hacer una nueva zanja y sacar todos los árboles.
1: No, respecto al tema de los árboles, esto es diferente. Lo que le plantea la empresa a los vecinos es: tenemos que hacer una liberación de traza porque es una diagonal la Avenida Las Piedras. Y entonces, no alcanza la cantidad de metros de calzada que se requiere para el asfalto, para la prolijidad y lo que tiene que ver con la obra. Y hay árboles que están invadiendo esa parte de la calzada, entonces también se les informó, se les solicitó el permiso para poder hacer esa liberación de traza, que ellos estén informados y estén de acuerdo, y por parte del municipio eso sí.
0: ¿Y qué va a pasar si los vecinos no están de acuerdo?
1: Y si no están de acuerdo, lo que se le dijo y que le dijo la ingeniera es que se va a hacer una nota a Vialidad, a la inspección de Vialidad, diciendo, juntando las firmas de la mayoría de los frentistas, nosotros tenemos contabilizado cuántos son.
0: ¿Y por qué no se hizo todo eso antes de hacer lo que ya se hizo? Porque la obra del asfalto está muy avanzado. ¿Por qué no se planificó
1: antes? Sí, todo el tiempo estuvieron.
0: ¿Hubo reuniones antes? ¿Por qué no se consensuó antes?
1: Le comuniqué, le informé antes que en el 2023 ya realizamos una elevación de nota a Vialidad Provincial por lo que tiene que ver con los desagües de la Avenida Las Piedras.
0: Yo no sé
1: si eso fue en 2023, estamos en 2026.
0: Yo no sé si estoy equivocado o no en mi razonamiento. Yo no sé si usted es la responsable también o quién es el responsable. Le digo a la producción, le digo a los vecinos que están escuchando y le digo a usted también, que, y a la audiencia, estamos llamando al ingeniero Canela para que él también participe de esto, y nos dice que no atendió, pero nos cortó el teléfono. Ahora, yo voy a decir algo. Esto tiene que tener una planificación previa, esto tiene que tener un consenso previo, e independientemente del consenso, independientemente que ahora recién van a hacer como una votación y se va a respetar lo que diga la mayoría, tiene que haber una planificación previa, porque si no, yo puedo interpretar que tiraron cemento, hicieron un asfalto y lo que viene después arréglense como puedan. Yo me voy y me saco la foto que inauguré el asfalto, y che, y en la cloaca y el desagüe, no sé, ese problema a usted, y me voy. No es así, ya pasamos por eso. Hay que ser responsable, hay que ser serio, hay que tener planificación antes de ejecutar una obra. Los vecinos, secretaria, nos están diciendo que están muy contentos, que prácticamente los van a tratar al asfalto como un hijo, porque están pariendo el asfalto, algo que necesitaban y venían pidiendo hace mucho tiempo. Pero ahora nos enteramos que el asfalto está avanzando, está muy lindo, pero hay obras esenciales, que son colaterales, pero también muy importantes, que no fueron previstas. ¿Cómo van a hacer un censo? ¿Van a llamar a votación? ¿Van a hacer un estudio después que ya tiraron el cemento?
1: Bueno, en gran parte sí estoy de acuerdo, por eso le manifesté. Yo no digo que no somos, yo entiendo a mi criterio, y esto es a modo personal, que todos somos responsables cuando estamos cumpliendo una función pública, al margen de lo que tenga que ver con las ideologías políticas, por supuesto que estamos...
0: discúlpeme, secretaria, a mí sí. Las ideologías políticas, discúlpeme, me importan tres pepinos. Yo quiero saber que acá la plata del contribuyente vaya a buen puerto y que las obras sean completas.
1: Bueno, si me deja terminar la idea de lo que quiero decir, en realidad lo mencioné porque lo mencionó usted antes como una opinión personal, y entonces por eso se lo estoy mencionando y le estoy dando mi opinión. Sí. Por eso lo dije, que es personal.
0: ¿Usted qué hubiera hecho si usted dependía? ¿Hubiera comenzado con la obra sin que esté solucionado este problema?
1: No. Por eso justamente le menciono y le comento que en el 2023 elevamos una nota a Vialidad Provincial comentándole la situación.
0: ¿En qué mes del 2023?
1: Aguárdeme que lo voy a decir.
0: Sí, porque ahí ya lo tenemos conectado al ingeniero Canela, pero tenemos que desconectar, bueno, tenemos que terminar con usted.
1: De todas maneras, bueno, como para terminar, mientras solicito que me busquen, lo que le comento
0: es... Bueno, es muy fácil, ¿fue durante esta gestión que usted hizo reclamo o la gestión anterior?
1: La gestión anterior ya.
0: Ah, bueno, está. ¿Y la obra?
1: Lo reiteré en esta gestión. Es una obra que está proyectada por Vialidad Provincial, con una ejecución de una empresa tercerizada que está contratada por Vialidad.
0: Está.
1: Al margen de eso, nosotros acompañamos.
0: Sí.
1: El municipio no toma las decisiones arbitrarias, y por eso se los solicitó la reunión de ayer. Y quien informa esta decisión de parte de la empresa y de parte de la inspección de vialidad como una obra complementaria que también requiere de recursos que va a destinar vialidad para esta obra complementaria, es por parte de vialidad, y nosotros lo acompañamos. No estamos ni lavándonos las manos ni diciendo es la alternativa que se les ofreció a los vecinos en cuanto a la ejecución de la obra.
0: Hablando de los vecinos, para ir cerrando y agradecerle el contacto, y por supuesto que da la cara. Doctora Jarolín, los vecinos, gran parte, la están escuchando ahora. ¿Qué le dice a los vecinos usted?
1: Lo mismo que le dije en la reunión. Primero, estoy extrañada por la manera de la comunicación. Sí entiendo la preocupación. De hecho, se los transmití ahí, pero también entiendo que por parte de la empresa y de Vialidad hay una voluntad de llevar a cabo lo que tiene que ver con la obra y de dar solución en este momento que está la obra en ejecución. También le plantearon que se pueda entubar lo que tiene que ver con esa zanja provisoria hasta que cada uno cuente con el dinero para poder realizar lo que tiene que ver con sus obras intralote, que es la cámara séptica y el pozo negro. Otro de los vecinos propuso también realizar tapas, que la empresa y Vialidad dijeron, bueno, está bien, mientras estamos en coso y podemos colaborar entre todos, lo vamos a realizar. Entiendo, en ese momento eran dos vecinos, una es la vecina que salió al aire, que es una arquitecta, y la otra vecina es otra vecina que primero sí estaba de acuerdo, porque dice, bueno, sí, nosotros estamos hace mucho así, y la verdad que antes que nosotros nos inundemos y demás, preferimos que sea esa la alternativa. Y bueno, o sea, eso fue charlado y tampoco estaba cerrado, o sea, clara, fue muy clara la ingeniera cuando le dijo que esto era una propuesta que estaba elevando sí. Vialidad.
0: ¿Quién tiene la última palabra, doctora Jarolín? No. ¿Quién tiene la última palabra? ¿Quién resuelve esto? ¿En manos de quién está la solución?
1: Yo entiendo que la propuesta, como fue elevada por parte de Vialidad y tiene a cargo la ejecución, va a ser una toma de decisiones por parte de ellos, pero claramente que van a tener en cuenta lo que los vecinos están diciendo.
0: Está.
1: Por parte
0: del municipio, ¿es Vialidad Provincial nosotros, entonces quien tiene que resolver este problema?
1: No digo que tiene que resolverlo, podemos resolver entre todos. Lo que digo es que la decisión final seguramente la tiene Vialidad porque tiene a cargo la obra.
0: Está.
1: Doctora, y también es una cuestión de responsabilidades. Nosotros por parte del municipio, como para terminar y dejarlo al ingeniero Canela, por parte del municipio vamos a continuar con los trabajos de inspección y con la solicitud de que cada vecino pueda realizar su cámara
0: séptica. ¿Se va a hacer otra reunión, doctora Jarolín?
1: Si los vecinos están de acuerdo, yo no tengo ningún inconveniente, a mí me convocan, mi teléfono sí. Lo tienen casi todos. Sí.
0: Julio, aguarda un momentito, doctora Jarolín. Julio. La doctora Jarolín dice que está dispuesta, si los vecinos así lo requieren, a una nueva reunión. ¿Qué dice
3: los vecinos? Los vecinos
0: están justamente y ellos que están... te quiero escuchar bien, Julio, no te escucho. A ver.
3: Justamente los vecinos están escuchando, Gustavo, y ellos también querían aclarar algunos de los puntos que fue tocando la doctora Jarolín. Antes que nada, buenos días, doctora, y bueno, aquí los vecinos... están todos en sintonía y escuchando la declaración sí. Que está dando la
0: doctora. Escuchamos a los vecinos, a ver, un minuto más, dale.
4: Bueno, acá me estaban comentando los vecinos que si ellos se empeñan en seguir con esa idea de hacer en la zanja cloacal, que el proyecto, ese día hablamos con la ingeniera, yo le pedí por favor que me diga, por favor, la verdad que nos diga cómo está el proyecto, cómo se viene construyendo la obra, cómo va a tener el desagüe fluvial y todo eso. Ella me dijo la verdad y yo le dije, bueno, te agradezco. Y ella dijo que el proyecto no lleva zanja, punto, ahí se terminó, hasta ahí, porque quiero hacer otra acotación. Y lo que dice la señora esta es muy, muy, muy, muy argumento, muy pobre y muy desleal. Porque acá nosotros estamos diciendo palabras textuales de ella. Y otro tema, por favor, que quiero plantear ese problema. Nosotros tenemos la laguna acá atrás, ¿viste? Y el desagüe pluvial va a ir a un canalcito, que está también todo a cielo abierto. Es un desastre, un desastre. Y me comentaba, te digo así a grandes rasgos, un vecino que trabaja en Napa, que él entiende más o menos el tema de lo que es la bomba, está mal el proyecto de la bomba. Los caños pusieron muy alto, a 1.50 m de altura, y están desagotando la laguna con una bomba muy chica. Tienen que rediseñar ese trabajo.
0: Está.
4: Bueno, y otro problema, por favor. Barranquera está abandonada. Tenemos el barrio San Martín, por favor, detrás de la recicladora.
0: Doctora, arquitecta, estamos con este problema. Sí, después vamos con los
4: bueno,
0: otros.
4: Bueno,
0: estamos con
4: bueno,
0: esto.
4: Bueno,
0: o si no,
4: bueno,
0: esto,
4: bueno,
0: sale,
4: bueno.
0: Esto es un despelote y no se entiende nada.
4: Bueno, bueno,
0: vamos con el
4: bueno,
0: tema,
4: bueno.
0: Vamos con este tema. Doctora Jarolín, muchísimas gracias.
1: Que tengan un buen día.
0: Gracias. Estamos en comunicación ahora con el ingeniero Omar Canela. Él es administrador general de Vialidad Provincial. Ingeniero, buenos días. Gustavo Olivero lo saluda.
5: Buen día, Gustavo. ¿Cómo le va?
0: Bueno, ingeniero, lo pongo en contexto, no sé si está al tanto, vecinos de, ¿cómo se llama la avenida?
2: Las Piedras.
0: Avenida Las Piedras, están muy contentos por el asfalto, pero hay un problema con los desagües propiamente dichos y especialmente con el sistema cloacal. Y acaba de decir una de las vecinas, la arquitecta Sonia Céspedes, que una ingeniera al momento de mantener una reunión con la Municipalidad de Barranquera le dijo que en este proyecto el sistema de zanjeo no estaba previsto. Y si usted estaba escuchando, le pregunto, la Secretaria de Obras Públicas del municipio dijo, esto lo resuelve Vialidad Provincial. Muchas gracias por atendernos, lo escucharon.
5: Bueno, sí, la verdad no escuché lo que estuvieron hablando anteriormente, conozco la problemática. Son situaciones que se repiten, es muy frecuente. Cloacas no hay en la gran mayoría del... A veces para el residencial no desconoce, pero en la gran mayoría de las localidades dentro de la provincia, redes cloacales no hay o no funcionan, no tienen problemas. Son muy pocas las localidades que tienen resuelto el problema. Esta es una situación en donde vecinos tiran gran parte, no todos los vecinos, pero algunos vecinos tiran lo que es las aguas cloacales a la cuneta, a cielo abierto. Cuando viene la obra de pavimento, claro, las cunetas se eliminan, porque se eliminan las alcantarillas. Entonces ahora no tienen a dónde tirar ese agua. En algunos casos siguen tirando ese agua sobre el pavimento, y por supuesto es algo que queremos evitar, y a veces genera un conflicto para con otros vecinos, que otros vecinos tienen quizás un pozo absorbente y bueno, no les gusta o no quieren tener tampoco agua servida sobre una obra que es tan costosa y que tiene aspiraciones de mejorar, de urbanizar, mejorarles un poco la calidad de vida de los vecinos con esta obra, y un poco empaña a veces el esfuerzo que se hace con este tipo de cosas.
0: Sí, en ese trayecto donde se está haciendo esta obra, ingeniero, ¿cuántos vecinos cumplen con los requisitos? ¿Cuántos vecinos tienen su propio sistema de cloaques y cuántos no? Y si por dos o tres vecinos esta obra va a quedar paralizada o va a continuar, porque también me hago referencia a los comentarios que ha despertado y que ha motivado esta situación.
5: Mira, más allá de, sí, entiendo que son más de 10 los vecinos, no sé exactamente cuánto, no tengo un reglamento, pero lo hemos hablado, pues, insisto con esto, es una situación frecuente, no es una cuestión que se dé ahora acá. Hay 10 vecinos, entiendo, que o más, o sea, en el totalidad sea relativamente pocos son los vecinos que tiraban el resto, el agua servida de alguna manera en la cuneta o un canalcito a cielo abierto, que genera contaminación y que genera un montón de dificultades que no debería pasar. O sea, estos vecinos que tiraban el agua en la cuneta deberían haber sido intimados por el municipio en su momento, debe estar prohibido por ordenanza municipal, seguramente está prohibido largar cloaca a cuneta a cielo abierto. Entonces el municipio tendría que haber intervenido con esto y exigirle a cada vecino como mínimo un pozo absorbente. Eso es, hablo en marco general, es así la situación en las distintas obras, ¿no? Bueno, aún así hay vecinos que seguían tirando el agua en, que evidentemente es bastante común ya desde hace bastante tiempo. La obra genera esta dificultad. Nosotros proponemos desde Vialidad, hay dos alternativas, yo prefiero una, pero un poco intentar construir un consenso con los vecinos, que tampoco me parece que sería correspondiente, pero dada un poco a veces la ausencia de intermediarios, tenemos dos alternativas. Una es que es volver a hacer el canal a cielo abierto al costado del pavimento, que es horrible esa situación, y que sigan haciendo lo que venían haciendo.
0: Cuando usted dice, discúlpeme, ingeniero, cuando dice el canal de cielo abierto al costado, ¿se está refiriendo al sistema de zanjeo?
5: Y sí, es una situación que algunos vecinos piden eso, que hagamos la cuneta así como está y van a seguir tirando el agua en la cuneta como estaba antes. En lo personal, o sea, lo que estamos intentando es resolverle a estos vecinos, resolviéndole a través de pozos absorbentes, para que cada vecino tenga su pozo absorbente y tirar el agua.
0: ¿Esto a costo de quién?
5: No, lo absorbe la provincia, seguramente lo absorbe la provincia. La idea es avanzar y urbanizar y que tenga la mejor impacto ambiental posible.
0: Sí. Aguárdeme, ingeniero, aguárdeme, por favor, que los vecinos los están escuchando, y creo que son los 10 vecinos o más a lo que usted hizo referencia. ¿Julio?
6: Julio,
0: bueno, ahí el ingeniero Canela, administrador general de Vialidad Provincial, acaba de decir que hay dos opciones: o se hace el sistema de cuneteo, el sistema de zanjeo, o el sistema de zanjeo, o le ofrecen hacer estos pozos individualmente a los vecinos y ellos se hacen cargo, Vialidad Provincial se hace cargo del costo. ¿Qué dicen los vecinos?
4: Yo creo que, ya que no tienen idea, que me disculpen, bueno, ya que tienen esa posibilidad de maquinaria, y no estoy hablando de dinero, que le hagan perforación en la vereda, ya que él dice a los 10 vecinos que tienen ese problema, que le hagan una perforación en su vereda, y se terminó el problema, ya que ellos tienen los medios para hacer ese trabajo. O sea, porque es ilógico hacer una zanja que todos los vecinos nos contaminemos.
0: Bueno, pero le dan dos opciones, Sonia, le dan dos opciones, la zanja y el pozo.
5: La zanja ya estaba.
4: Una perforación que le hagan.
0: Dicen que la zanja, el ingeniero Canela dice que la zanja ustedes ya la tenían y que muchos vecinos depositaban ahí, arrojaban ahí, tiraban ahí.
4: Pero quedaba todo estancado en 100 metros la cloaca esa. No se iba para allá, porque yo vivo cerca de la curva donde iba, descargaba esa, sí. Porque esa zanja descargaba en un canal, en un canal sí, que pasa por al lado de la casa de un vecino.
0: ¿A cuántos vecinos están perjudicando? Sonia, ¿cuántos vecinos tienen este problema?
4: Sí, acá somos, a ver, 10 casas, 20. ¿Somos cuántos? 10.
6: 4 cuadras.
4: Y somos 100 personas.
0: 100 personas. Ingeniero Canela, bueno, sí, ahí está Sonia, ahí está.
4: 100 personas. Sí. 100 familias, 100 familias.
0: 100 familias. Bueno, ingeniero Canela, ¿escuchó?
5: Sí, sí, está bien, pero bueno, yo creo que no, o sea, a ver, quiero, vuelvo a repasar. Sí. Este tema de contaminación ya estaba, ya era así, o sea, no lo genera la obra. Por el contrario, venimos a traer una solución, no un problema. La cuestión ambiental ya estaba y no debería haber estado. Esta es una cuestión netamente municipal, sí, que debería haberse intimado, no por la obra en sí, sino esto tiene que ser en toda Barranquera y en todos los municipios en general. No debe permitirse que se largue residuos cloacales a la calle.
0: Y pasa.
5: Tendría que tener. Y pasa, por y supuesto, pasa. Está pasando.
0: Ahora le pregunto, ingeniero, ¿esto se resuelve con una nueva reunión buscando los consensos? Usted acaba de decir que según la elección de los vecinos van a ustedes a absorber el costo. En términos generales, sí, yo creo que se tienen que volver a juntar todas las partes y encontrar una solución. Ahora yo le pregunto, también en ese sentido, en términos generales, cuando se lleva adelante, cuando se proyecta una obra de esta naturaleza, ¿se tiene en cuenta todas estas problemáticas que vienen por colectora?
5: Sí, sí, sí, sí se tiene en cuenta porque, insisto, suele suceder, es con bastante frecuente porque muchos se dan esta zona acá de Resistencia y la gran, todo lo que es la área metropolitana, no se da en el interior la gente no hay cloacas, no funciona, y la mayoría, la totalidad de la gente tiene su pozo absorbente, hacen como un trabajo un poco más ordenado. Se da con más frecuencia en esta zona de la provincia, si se quiere, es como sí, algo que más común, tirar el agua sí, cloacal en la cuneta. No se da en el interior de la provincia.
0: Sí. Ingeniero, ¿van a provocar una nueva reunión? ¿Van a llamar a una nueva reunión y tratar de encontrar un consenso que contenga a todos y que no afecte el medio ambiente, que no afecte el sistema de árboles y que la gente pueda gozar de un asfalto y, lo que usted dijo, de una urbanización como tiene que ser en cualquier parte del mundo?
5: Sí, yo no le veo tanto, vuelvo a lo mismo, no veo el porqué de la molestia, porque el problema ya existía, ya estaba, por el contrario, venimos con las soluciones, y para cada vecino que no tenía resuelta su pozo absorbente, vamos a avanzar con un pozo absorbente para ir resolviendo puntualmente.
0: ¿Y que se hace cargo Vialidad?
5: Sí, sí, por supuesto, lo absorbe Vialidad.
0: Ingeniero, muchísimas gracias, muy amable.
5: No, por nada.
0: Que tenga buenos días.
5: Saludos,
0: bueno,
5: a la audiencia.
0: Vamos a ir cerrando esto. Creo que está Graciela, Daniela, ¿cómo es la vecina que tiene el micrófono, la señora?
4: No, mi nombre es Lorena. Gustavo. Lorena. Yo simplemente quería una cosita nomás.
0: Por favor.
4: Nosotros estamos otra vez muy contentos con el avance que representa tener un asfalto, que es increíble dar gracias a esta altura de la vida de uno, agradecer que te hagan el asfalto es una locura, pero más allá de eso, estamos cansados de que tapen todo con el asfalto, que tapen todo con cemento. Esto se podía haber prevenido mucho antes, cuando nos pasaron el agua, hubieran hecho también la cloaca, y hoy el vecino no tenía que estar pagando lo que nos pretenden hacer pagar, una zanja a cielo abierto, porque también lo terminábamos pagando los vecinos, sí, y todos los chaqueños, porque el presupuesto lo pagan todos los chaqueños.
0: Sí, pero Lorena, acá el ingeniero Canela le da la segunda opción, que es no tener el sistema que ya venían teniendo, que en eso coincide la Secretaria de Obras Públicas del municipio, y coincide también el ingeniero Canela, que ya venían tirando los residuos locales a la zanja. Ellos le proponen y que absorba Vialidad de hacerlo en los pozos dentro de cada domicilio.
4: Bueno, eso es perfecto. Eso es una solución ya dentro de lo que ya hicieron, porque sí, esto está empezado la obra. Y está empezado el segundo tramo, porque sí, el año, bueno,
0: ¿están
4: 2022,
0: de acuerdo con lo que propuso el ingeniero Canela de que Vialidad sea el que le haga los pozos?
4: Sí, que Vialidad haga los pozos, bueno, a esas casas que no tienen los pozos, nos parece perfecto.
0: Y absorbe Vialidad el gasto, acaba de decir el ingeniero Canela.
4: Absorbe Vialidad el gasto, y todos los vecinos disfrutamos del pavimento y el aire saludable.
0: Ahí está. Bueno, Lorena, vuelvan a hablar con la Secretaria de Obras Públicas, vuelvan a hablar con Vialidad, júntense, perfecto, y denle un cierre a esto, porque creo que hay una solución.
4: Sí.
0: Hay una solución. Y lo acaba de decir el ingeniero Canela, administrador general de Vialidad Provincial. Muchas gracias
6: bueno,
0: a todos.
6: Perfecto.
0: Muchas gracias.
6: Gracias a usted por
0: Muchas
6: atendernos.
0: Gracias, Julio.
7: Bien, Gustavo. Bueno, así hemos pasado aquí por Barrio La Toma, sobre Avenida Las Piedras, de la localidad de Barranquera.
0: 10:38 minutos en la República Argentina. Pausa y ya volvemos.
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22: Noticias locales.
23: El gobierno adjudicó compras de medicamentos por más de 4.300 millones para el Ministerio de Salud a través de la licitación pública 67. Se busca abastecer la red sanitaria provincial con comprimidos y ampollas. Además, se autorizó una compra específica para un tratamiento de alta complejidad.
22: Nacionales.
23: En el gobierno de Milei se perdieron 235 mil puestos de trabajos privados y el salario mínimo perdió un 40%. El último informe del área de empleo, distribución e instituciones laborales, que reúne los investigadores de la interdisciplinarios de Economía Política de la Facultad de Ciencias Económicas de la UBA, reveló que el empleo asalariado formal total volvió a retroceder en abril con la pérdida de 8 mil puestos. Ya son 11 las personas que murieron ahogadas esta semana al intentar llegar a España por las costas de Ceuta, en la frontera con Marruecos, luego del arribo de unos 2.000 inmigrantes. En lo que va del año, ya se han encontrado 39 cadáveres de personas que intentaron entrar a Ceuta, según el registro de autoridades locales.
2: Robaron 13 caprinos, adulteraron sus marcas y cayeron en Capitán Solari. La Policía Rural de San Martín encontró los animales caprinos en un campo de Capitán Solari. La Fiscalía ordenó la aprehensión de los acusados.
22: Deportes.
2: Nuevo revés para Infantino. La Confederación Asiática de Fútbol se sumó al rechazo del plan para privatizar el Mundial. La AFC respaldó a la UEFA y a la CONACAF, CONCACAF, y pidió a la FIFA una revisión urgente de su gobernanza tras la propuesta de crear una filial comercial con capital privado para explotar los derechos económicos de las competencias.
1: Espectáculo.
2: Diego Leuco desmintió los rumores de romance con Sofía Gonet al aire de Luzu. El periodista aclaró su presente sentimental y negó rotundamente tener una relación con la Reini.
0: Y se disparó el precio del dólar por esta relación que no fue.
21: La temperatura en la ciudad de Resistencia hasta ahora de la mañana, 25 grados 7 décimos, cielo despejado y hay una alerta amarillo por viento. Este fue el flash informativo de Alerta Urbana que tiene este auspicio.
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0: 10 minutos nos separan de las 11 de la mañana de este día, viernes 31 de julio del año 2026, 10:50 en la República Argentina. Capitanich en el ojo de la tormenta, ¿le podrá? ¿Capitanich estará con tobillera el año que viene? ¿Qué tenemos con respecto al senador Capitanich que lo involucra? No sé si a él directamente, pero sí a su
1: familiar. A un hermano.
0: A ver,
1: a
0: ¿qué pasó?
1: Bueno, la justicia de la provincia de Santiago del Estero investiga una compleja trama en el ámbito rural que involucra a la empresa de Capitanich Agropecuaria, SAS, Sociedad Anónima, firma perteneciente al hermano del ex gobernador del Chaco, Jorge Capitanich, tras una denuncia formal por presunta usurpación, amenazas, falsa denuncia, estafa procesal y desobediencia judicial. Frente a la gravedad de los hechos expuestos, las autoridades judiciales dispusieron medidas cautelares de no innovar para preservar el estado de los predios mientras se instruye la causa.
0: Productores denunciaron un conflicto judicial con la familia Capitanich y piden medidas urgentes.
2: En este caso hablamos de Héctor Capitanich, hermano del ex gobernador del Chaco.
0: Estamos en comunicación vía Admit con los doctores Lucas Cabaña y Raimundo Ledesma. Ellos son abogados que representan a los damnificados. A ambos profesionales, muy buenos días. Gustavo Olivero los saluda aquí de la ciudad capital de la provincia del Chaco en Alerta Urbana. ¿Cómo está, doctor Cabaña? ¿Cómo está, doctor Ledesma?
3: Buenos días, el doctor Cabaña, quien habla, aquí está el doctor Raimundo Ledesma, que se va a presentar.
4: Buenos días, Gustavo, muchas gracias por el espacio.
0: Bueno, bien. ¿De qué se trata esta situación? Cuéntenos, ¿y qué tipo de responsabilidad tiene o no el senador, y es gobernador, y es jefe de gabinete, y ex senador anteriormente, y ex diputado no asumido, y ex intendente de Resistencia, Jorge Milton Capitanich?
4: Bien, nosotros primeramente le vamos a pasar a explicar cuál es el contexto de cómo se ha llegado a este estado de cosas. ¿Sí? Primeramente, le quiero mencionar que el señor Héctor Wilman Capitanich, ¿sí?, ha sido denunciado en este caso porque el día 25 de julio, aprovechándose de una medida cautelar, ¿sí?, de prohibición de innovar y sobre todo de prohibición de acercamiento, ha ingresado en el lote que es de propiedad de nuestro mandante, en este caso Algón, Sociedad Anónima Simplificada, el cual tenía cultivos de algodón, y este señor, con el contrato vencido ya y que estaba en una fracción lindera, el señor Héctor Capitanich, que tengo entendido que es hermano del ex gobernador, ¿sí?, integrante del clan Capitanich, ha aprovechado esta circunstancia, ha roto los cercos perimetrales y ha ingresado a cosechar.
0: Sí, doctor, sí. Le voy a pedir por favor, cuando, con todo respeto, corra un poquito más la cámara, entonces lo vemos bien a usted. Sí. Y después cuando hable su colega lo vemos bien a él. Usted está diciendo que el hermano del actual senador y ex gobernador del senador Jorge Milton Capitanich, Jorge Capitanich, usurpó un terreno.
4: Exactamente. Esa es tal cual, y esto se ha visto después luego legitimado por una prácticamente una resolución judicial, porque se ha violado todas las medidas por parte del señor Capitanich. Hoy se encuentra cosechando, ¿sí?, cosechando cultivos ajenos que no le pertenecen, que no tiene cómo justificarlo, porque él en su fracción de terreno tenía un contrato cuyo objeto era únicamente el cultivo de trigo, maíz y soja, y no tenía derecho alguno sobre el algodón, y hoy pretende referir una suerte de fraude procesal que esos cultivos le pertenecen, cuando de ninguna manera y se encuentra justificado por contrato firmado por esta parte con su legítimo dueño, el contrato de cosecha para este cultivo específico del algodón. Este señor se encuentra con las máquinas cosechadoras y sus operarios realizando este tipo de tropelías e inclusive ya se encuentra comercializando el algodón en plantas de la zona como en Quimilí. E inclusive ya algunos transportes han pasado a la provincia del Chaco. Lo que estamos viendo aquí, y con la demora que está teniendo la justicia santiagueña, es que se están parando una suerte de impunidad para esta persona, porque no es la primera vez que lo hace. Hay varios productores que han sido afectados por este tipo de
0: ¿Me conducta. ¿Repite el nombre del acusado?
4: Héctor Wilman Capitanich.
0: Héctor
4: y los integrantes de la firma Capitanich.
0: O sea, usurpó un terreno, cortó alambrados, ingresó al terreno, y no solamente que usurpó el terreno, usurpó el campo, sino que está explotando y está vendiendo, está comercializando un cultivo que no le pertenece.
4: Exactamente, así, así como lo escucha.
0: ¿Qué dice la justicia santiagueña?
4: La justicia santiagueña está, por decirlo de alguna manera, diciendo que va a adoptar medidas, pero por el momento...
0: ¿Qué color político gobierna Santiago?
4: ¿Cómo, perdón?
0: ¿Qué color político gobierna Santiago?
4: En Santiago gobierna el Frente Cívico.
0: ¿Es peronista, kirchnerista, del PRO, libertario, qué es?
4: Y digamos que es un frente provincial que en su momento ha estado con... ha estado apoyando, digamos, hoy, por ejemplo...
0: ¿Le responden al doctor Zamora?
4: No está alineado, claro.
0: ¿Le responden a Zamora?
4: Exactamente.
0: Bueno, ahí está. A ver, ¿y qué implicancia, qué responsabilidad le cabe al senador Capitanich? ¿Él es socio de la firma? ¿Es socio de su hermano?
4: En esto no sabemos si tendrán alguna... Por lo menos en los papeles no figura. Si habrá alguna sociedad de tipo personal entre ellos... Tampoco lo
0: Héctor Capitanich, ¿es testaferro del senador Capitanich? Pregunto.
4: Y no sé, eso lo tendrá que investigar y averiguar la justicia. Lo que sí esperemos que esto no sean favores políticos que se le estén brindando esta suerte de blindaje al señor Capitanich y que realmente la justicia de Santiago del Estero sea independiente e impermeable a todo este tipo de conductas.
0: Usted dice que por la inacción, interpreto yo, corríjame si estoy equivocado, por la inacción de la justicia santiagueña, usted interpreta que el poder de turno en Santiago le está devolviendo favores a la familia Capitanich y principalmente al senador nacional, y se beneficia a su hermano Héctor Capitanich.
3: Así es, Gustavo. Nosotros consideramos y hemos pedido la recusación de la Unidad Fiscal de Tierras, donde integran los doctores Nicolás Heredia y el doctor Miguel Torresi.
0: ¿Me repite su nombre, doctor, por favor?
3: Mi nombre es el doctor Lucas Cabañas.
0: Sí.
3: Sí, entonces nosotros, Gustavo, solicitamos inmediatamente que se lo aparten a esta unidad de Fiscalía de Tierra, sí, porque ya es evidente y alevoso lo que están haciendo para que este señor de apellido Capitanich logre el robo total de todo el cultivo del campo de nuestro cliente.
0: Héctor Capitanich, ¿para usted es un ladrón?
3: Es un delincuente.
0: ¿Está apañado por el senador Capitanich?
5: No lo sabemos.
0: ¿El gobierno santiagueño?
3: No lo sabemos.
0: ¿La justicia santiagueña?
3: Sí. Sí.
0: ¿Cuál es el perjuicio económico que ha provocado, digamos, en perjuicio, valga la redundancia, de su cliente Héctor Capitanich?
4: Hoy, Héctor Capitanich, el perjuicio económico, esas son 520 hectáreas que están sembradas con cultivos de algodón, ¿sí? Se estima que en el caso de que se termine de convalidar este despojo de los cultivos, el perjuicio económico puede rondar entre los 15.000 y los 20.000 millones de pesos. Eso sin contar que hoy el contrato a la fecha de vencimiento, si este señor se lleva todos los cultivos, inclusive mi cliente va a tener que pagar el arriendo del campo, ¿sí?, sin haber podido cosechar, lo que es un despropósito y una locura que únicamente últimamente aquí en Santiago se puede vivir. No se le está brindando seguridad jurídica a los productores, inclusive muchos productores del Chaco están en la zona de

0: y se rompe este igualdad que al menos está en la Constitución, frente a cuando aparecen apellidos de peso en los papeles.
1: Doctor Ledesma, le pregunto, ¿cuál sería el encuadre legal, cuál sería la tipificación legal en el delito que estaría incurriendo o que está incurriendo según ustedes y la justicia no le conteste Héctor Capitanich? ¿Y cuál sería la pena en el caso de ser hallado culpable?
0: Y en principio es una usurpación por despojo, ¿sí? Que está prevista en el artículo 181 del Código Penal, y eso sumado a la apropiación o al robo calificado de cultivo porque está realizado en un lugar despoblado y a su vez lo ha realizado en banda, es decir, porque había más de un operario, es decir, han ingresado 10 operarios con dos cosechadoras, tractores, es decir, con una tropilla y un campamento para radicarse por el tiempo que les lleve levantar la cosecha. Sí.
1: Doctor Ledesma, ¿usted está mirando la transmisión ahora por YouTube?
0: Puedo ver, pero
1: mire por favor un segundo, tómese un segundo, mire la transmisión de Alerta Urbana por YouTube en este momento, ustedes están en vivo, y dígame si es esa persona que aparece ahora, Héctor Capitanich.
0: Es el mismo.
1: Héctor Capitanich, dijo su colega recién, el doctor Acuña, es un delincuente.
0: Y es una la persona que roba o que se queda con cosas ajenas es un ladrón, ¿sí?
1: Le pregunto, ¿Héctor Capitanich es un ladrón?
0: Sí, es un ladrón.
1: ¿Algo más que quieran agregar?
0: Y nosotros lo que esperamos es que o esta persona realmente sea por las urgencias, porque sabemos que tiene urgencias económicas muy fuertes, sabemos que cuenta con más de 188 cheques rechazados, sabemos que...
1: Pero, espere un momentito. ¿Héctor Capitanich libra cheques sin fondos?
0: Y está en... Si usted entra a la página del Banco Central, usted va a observar, ¿sí?, que Capitanich tiene más de 188 cheques rechazados y una deuda acumulada de más de 7.600 millones de pesos con distintos organismos, sobre todo organismos de crédito, los bancos. El principal acreedor es el Banco Santander, seguido por John Deere International. ¿Sí?
1: O sea, Héctor Capitanich, hermano del senador nacional Jorge Milton Capitanich, ¿es un usurpador y es un estafador?
0: Y en principio, si no paga esas deudas, y seguramente va a ser una persona que está librando cheques sin fondos, sin provisión de fondos.
1: ¿Y eso configura el delito de estafa?
0: Y eso es el libramiento de cheques sin provisión de fondos, es un delito específico en el Código Penal. Y es una modalidad de estafa. Sabiendo que no tiene fondos, sigue librando cheques.
1: ¿Cuánto adeuda Héctor Capitanich?
0: Aproximadamente entre 7.500 y 8.000 millones de pesos a la fecha.
1: Más los 20.000 millones que le causan perjuicio a su cliente.
0: Sí, exactamente.
1: O sea, podríamos decir hoy que Héctor Capitanich tiene una deuda aproximada a los 30.000 millones de pesos.
0: Y podría decirse, en el caso de que la justicia actúe de forma inmediata, el perjuicio económico, si no es mayor, rondaría por esa cifra que usted me dice.
1: ¿Cómo es la empresa a la cual pertenece o dirige o es socio gerente o presidente Héctor Capitanich?
0: Se llama Capitanich Agropecuaria Sociedad Anónima Simplificada.
1: ¿De esta empresa es socio, es partícipe de una u otra manera el senador Capitanich?
0: Y es su hermano. Desconozco si forma parte. O sea, lo que tengo seguro es que sabe a lo que se dedica. Eso seguro. Si forma parte de la sociedad. Eso no lo puedo decir porque...
1: Según su interpretación y de la de su colega, doctor Ledesma y doctor Acuña, la condición de senador nacional, la condición de un político reconocido que ha ocupado cargos en el gobierno nacional de Capitanich, ¿le da cobertura, le da impunidad a Héctor Capitanich?
0: Muchísima. Es que no hay otra explicación para que se haya actuado de esta manera, para que se haya convalidado judicialmente un despojo si no fuese por esa razón.
1: ¿Algo más que quieran agregar ambos?
0: Nada más. Solamente esperemos que esto se resuelva, esperemos que Santiago adopte las medidas que debe adoptar, y si no, lamentablemente, quedamos a las manos de que cualquier persona como esta que estamos viendo en la fotografía llegue y haciendo valer el peso político, influencia o el

0: motivo que fuere, se termine aprovechando, ¿sí?, de productores de la zona, y no solo de Santiago, sino también de otras provincias que confían en que Santiago es una provincia que les brinda seguridad jurídica. Pero con este tipo de atropellos y tropelías que hacen, no creo que quieran venir a invertir en Santiago. Así que esperemos que la justicia de Santiago...
1: Más que garantías judiciales, más que garantías judiciales o seguridad jurídica, garantiza impunidad, teniendo en cuenta este caso.
0: Y seguro, según sus dichos, están garantizando únicamente, y sobre todo estamos quedando muy mal vistos la justicia de Santiago del Estero frente a otras jurisdicciones que frente a este tipo de situaciones adoptan otras medidas totalmente diferentes. Sí.
1: Doctor Ledesma, doctor Cabañas, muchísimas gracias, muy amable.
0: Gracias a ustedes por el espacio.
1: Hasta luego. Que tengan buenos días. 11:05 minutos en la República Argentina. Y hablando de estafas, que pase, hablando de estafa. Parece ser que la política contiene, absorbe y protege al delito. Y si no, porque hay una condenada saltando con una tobillera en un balcón. Pero ya sucedió aquí en Alerta Urbana, y yo lo dije. Parece ser que manos largas hay en todos los partidos. ¿Es Alfredo Capi Rodríguez un mano larga, es un delincuente, es un destafador? Nos lo va a decir él. Buenos días, bienvenido a Alerta Urbana. Usted pidió estar aquí. Preséntese en sociedad nuevamente. Acérquese al micrófono, por favor.
2: Buen día, Gustavo. ¿Cómo le va? Sí. Bueno, mi nombre es Juan Carlos Valiente. Soy militante, afiliado al partido La Libertad Avanza en la provincia del Chaco. Y bueno, me pasó lo que no me había pasado en toda mi historia. Tuve que denunciar a unos impresentables por estafa. Presidente del partido, Alfredo Capi Rodríguez y Moreno, tesorero, le presté en carácter de préstamo por un mes, hace exactamente, o pasado 2 años y medio. Sí. Le presté una suma de dinero en efectivo, uh-huh. De la charla era devolución al mes siguiente, a lo sumo 2 meses. A partir de ese momento se borraron.
1: No es Tengo que entendido borraron. Que usted le presta en moneda extranjera, en dólares.
2: Exactamente, le presté $15,000.
1: ¿Para la campaña?
2: En la mano. Había terminado la campaña. Había terminado, asumió...
1: ¿La campaña del 2023?
2: 2023. Asumió García como diputado nacional, el único que logramos meter entre la provincia y un solo concejal. Había una necesidad de alquilar un departamento en Buenos Aires para que se vayan esta gente nueva a instalarse ahí.
1: Para que el diputado García viva
2: allá. Para que el diputado García vaya, se instale.
1: Carlos García. Lo vamos llamando al diputado Carlos García, urgente.
2: Eso es lo que me dijo Capi Rodríguez y Alfredo Moreno.
1: Que vienen siendo socios, parece ser, en algunos delitos, porque están investigados los dos. Ambos por pedido de coimas al PAMI a través de a un sector acá de la salud privada. Y Capi Rodríguez, procesado por la justicia federal por falsificar firmas respecto a adhesiones a afiliaciones a partidos. O sea, Capi Rodríguez le dijo: hay que pagarle la estadía al flamante nuevo diputado libertario por Chaco, Carlos García, en Buenos Aires. Necesitamos $15,000, algo así.
2: Actualmente necesitamos alquilar algo para tener en Buenos Aires, para ir a hacer todas las gestiones que necesitamos desde el partido. Estaban con ese tema de dónde conseguían dinero. Yo.
1: ¿Usted es comerciante?
2: Yo soy comerciante, sí. Inocentemente, hablo con mi mujer y le digo: mirá, hay esta necesidad ahí en espacio, tenemos esa plata guardada ahí, le prestamos, no le prestamos. Y bueno, si te van a volver en un mes, 2 meses, prestarle, si no la vamos a ocupar todavía. Así, y nos vino el deseo y le di la
1: entrega. ¿Usted le dio cash en efectivo?
2: Le di cash en efectivo. Esto me obligó a hacer una denuncia. Después de 2 años y medio hice una denuncia penal. La acabo de hacer al magistrado provincial
1: por
2: frustración. Sí, ahí le pedí a mi abogado que me la pasen, por favor, para que la entregue a la
1: chica. Que lo pase directamente al 1324 y 1041 su abogado.
2: Ahí le facilité a la chica.
1: ¿Le denunció por estafa a...?
2: Lo acabo de denunciar por estafa.
1: Alfredo Capi Rodríguez, ¿cómo otra causa, entonces?
2: Todo esto no es que es un desenlace que pasó hace dos años.
1: ¿Usted es libertario?
2: Nunca. Yo soy libertario, soy parte de la comisión directiva.
1: ¿Usted pertenece al partido? ¿Está dentro de la estructura del partido?
2: Soy, pertenezco
1: al partido. ¿Que preside Capi Rodríguez?
2: Exactamente. Sí. Soy vocal suplente, creo, no me acuerdo bien el cargo que tengo. Pero estoy dentro del partido y ahí en el otro espacio, en el otro partido, porque hay nacional y provincial, en uno soy revisor de cuenta y en otro soy vocal.
1: ¿Capi Rodríguez es un delincuente para usted?
2: Es un impresentable, es un ladrón chaqueño, es un delincuente, porque el que estafa es un delincuente. A mí me estafó, y yo lo quiero ver en la cara a Capi Rodríguez, a cualquiera de la comisión
1: directiva. El señor Alfredo Capi Rodríguez y director regional de ANSES, ¿se puede comunicar a los números?
3: 3324-1041, 3324-6222.
1: Salir ya al aire y refutar esto, tiene su derecho a réplica. Alfredo Capi Rodríguez, lo están tratando de estafador, lo están tratando de delincuente, lo están tratando de impresentable.
2: Es un impresentable, lamentablemente confía.
1: ¿Deja mal parado a Milei en Chaco?
2: Obviamente, porque acá la gente que votó, nadie le votó a Capi Rodríguez, ni nadie le votó a alguien acá por lo que son. Acá todos arrastraron los votos, se prendió el saco de Milei, porque todos llegaron a lo que llegaron, lo poco que se consiguió en el Chaco.
1: ¿Habló usted con el diputado Milei? Carlos García?
2: No hablé hace bastante tiempo, porque yo con él no.
1: Porque la Libertad tanto. Avanza, vamos a decirlo, corríjame usted, que pertenece a la comisión directiva del partido, está quebrada, está dividida en múltiples pedazos en la provincia del Chaco. Capi Rodríguez se autoindiga la representatividad de la Libertad Avanza en Chaco en general, pero la Libertad Avanza tiene diferentes vertientes. Y hay una, le pregunto a usted, ¿hay una interna feroz entre Capi Rodríguez y Carlos García?
2: Yo desconozco en detalle eso, porque la verdad que ahora hace
1: nunca siete meses juntos,
2: yo rompí.
1: ¿Nunca los vimos juntos?
2: No, nunca rompí. Desde entrada, desde el primer momento, hubo una ruptura fuerte. Yo después escuché que estaban charlando de nuevo, pero sabía que estaban rotos. El tema...
1: ¿La Libertad Avanza en Chaco está rota?
2: La Libertad Avanza está rota hace muchísimo. De hecho, la vicepresidenta, nuestra vicepresidenta, que fue... de mala forma expulsada del partido cuando empezó a trabajar ella por su lado, Capi Rodríguez la expulsa mal, la justicia tuvo que intervenir y la restituyó en su cargo. Es decir, presidente y vicepresidente no se hablan hace 2 años y todos separados.
1: ¿Usted, o sea, como libertario, se siente representado por el senador nacional Juan Cruz Godoy?
2: Mire, Juan Cruz Godoy y yo trabajamos juntos, a la par, muchísimo.
1: Recuerdo que es un mucho. Títere de Capitolio.
2: Un títere, obviamente.
1: Espera un momentito, el senador nacional libertario por Chaco, Juan Cruz Godoy, ¿es un títere de Capi Rodríguez?
2: Es un títere, yo no le culpo a Juan Cruz porque le cayó del cielo un cargo. Le cayó del cielo el cargo, lo puso ahí, obviamente él tiene que hacer todo lo que le dice Capi, de hecho lo dice, él no tiene libertad para manejar nada. De hecho, no puede aceptar jamás.
1: ¿El senador virtual es Capi Rodríguez?
2: El senador virtual es Capi Rodríguez, y más el diputado nacional es Capi Rodríguez, porque la abogada que está en el diputado, que nadie habla, chica, no me acuerdo ni el nombre.
1: ¿Cómo es la diputada libertaria?
3: Goitía
2: cayó a último momento en el espacio. Ella no existía.
1: ¿Los cargos
2: no
1: les cayeron del cielo a todos los legisladores nacionales?
2: Bueno, Juan Cruz trabajó. Juan Cruz, si bien es un chico muy joven, yo no creo que sea el personal idóneo para cubrir una senaduría nacional.
1: No es idóneo.
2: Para mí le falta madurar mucho políticamente. Es una persona... Yo creo que la experiencia
1: lo está diciendo en la vida... integrante del partido, no, de la comisión directiva, no lo está diciendo Juan de los Palotes. No es idóneo el senador nacional.
2: Y la conozco casi nada, porque estuvo muy... Ella apareció un día en el espacio como abogada de Capi Rodríguez y al poquito tiempo se dio esta de las elecciones y entró en la lista y no militó, no dobló una boleta.
1: Es verdad. A ver, la abogada, la diputada nacional por la Libertad Avanza es abogada de Capi Rodríguez, que tiene más causas que no sé quién. Ahora le pregunto, ¿es verdad que Juan Cruz Godoy era empleado de Capi Rodríguez?
2: Sí, era empleado todo.
1: O sea, el empleado y la abogada de Capi Rodríguez
2: son hoy
1: son legisladores nacionales,
2: nuestros representantes. Yo vuelvo a repetir, con Juan Cruz Godoy yo no tengo absolutamente nada. Seguramente si yo estaba en su lugar iba a agarrar. A él le cayó del cielo. Pero hoy está sentado en una banca que no decide absolutamente nada. Los cargos, todos los cargos los puso Capi Rodríguez. De hecho, cualquier...
1: ¿La Libertad Avanza en Chaco hoy es corrupta?
2: Eso yo lo puedo hablar desde mi...
1: De su punto de vista, como militante. ¿La Libertad Avanza en Chaco tiene un corrupto como presidente?
2: Para mí, personal es corrupto, que a mí no me volvió la plata. Yo le presté una plata y no me la devolvió.
1: ¿Quién no tiene un corrupto como presidente?
2: Sí, es un corrupto. Mire, Gustavo. yo no puedo entender tanta insensatez, ¿no? Tan al límite de esto, porque si alguien te presta vos de onda sin pedirte que le pague intereses, sin te da una mano de amigo, como me pasó a mí, que le di de corazón y le
1: pero
2: dije,
1: pero los libertarios ocupar, parece que tienen esa...
2: Me cagó, Gustavo, no me voy a hablar más.
1: Tienen esa condición. Adorni consigue que dos jubiladas le presten su propia plata para comprarle su propio departamento. Capio Rodríguez Chaco pide, le gustan los dólares, pide dólares y no lo devuelve.
2: Yo no me quiero victimizar, Gustavo, para nada, porque no soy de esas personas, pero esa plata que yo le presté, parte de esa plata, era de mi ahorro de mi pensión honorífica de veterano de guerra.
1: Y me
2: usted es veterano. Yo cobro la pensión honorífica que cobramos todos los veteranos. Me la robó. Yo siento que me la robó porque yo la di de corazón. Yo le di de corazón, en la mano, sin ningún interés. No pretendía que me devuelvan. ¿Sabe que con qué me empezaban a patear después? Hay empresas que están por aportar. Ya Juanca, cuando yo me llamo Juan Carlos, ya viene Julano que va a aportar. Yo me fui al PAN, me cansé de ir a mendigarle a Alfredo Moreno que me devuelva la plata en su condición de tesorero y a golpear la puerta y a hablar con Capi que por favor necesito, porque por otro lado yo tengo mi mujer.
1: Hable con el diputado Carlos García, dígale, escúchame Carlos, no sé cómo se hablan ustedes, o escúcheme diputado nacional, yo puse plata para que usted tenga banca en Buenos Aires, tenga un lugar donde estar, devuélvame la plata.
2: Mire, Carlos Rodríguez también lo primero que Carlos García lo primero que hizo puso familiares al lado de él, así que desde ahí
1: ¿Cómo?
2: Carlos García lo primero ingresante en la Cámara de Diputados fue un familiar de él, un familiar directo.
1: ¿Sus asesores son todos su familia?
2: No conozco los demás. Todo en la intimidad del partido corrió comentario que él puso a su pareja como asesor.
1: La señora de Carlos es su asesora
2: y es su pareja, no sé si es señora o señor, pero bueno, eso yo no entro en ese juego. Sé que
1: esa es la vida privada
2: de cada uno. Yo
1: bueno,
2: no,
1: Alfredo meter. Capi Rodríguez puso a su hija, creo que ahora la sacó, pero bueno, no sabemos si puso ahí, si puso títeres en el Congreso, habrá puesto quizás, digo yo, no sé, me imagino que lo aclare él, títeres como asesor y la plata sigue viniendo.
2: Y mire, está a que le echaron el PAMI, porque al PAMI se dio porque había una denuncia, lo echaron del PAMI y se dio vuelta y entró al Senado con la categoría más alta, el asesor de Juan Cruz.
1: ¿Te piensa? O sea, critica al kirchnerismo de corrupción y la Libertad Avanza del Chaco está nutrida de mucha sospecha, por lo menos hasta
2: tenemos
1: ahora.
2: Dos Adorni en el Chaco impresentable con este trabajando.
1: Tenemos dos Adorni en el Chaco.
2: Tenemos dos Adorni, Moreno, tesorero del partido, y Rodríguez, presidente del partido. Con este con esto en la cabeza, la Libertad Avanza no existe. No existen. De hecho, usted va a ver en las redes sociales, siempre son 10. Algunos que metieron con la diputada en la Cámara de Diputados, diputada en la provincial, y otros que militan para que son empleados del...
1: De la Libertad Avanza hay dos diputados. Hay un chico que tiene un apellido muy raro y una chica que es Jarenco.
2: Sí, bueno, el chico es de Castelli y él lo metió dentro de la línea de García. Él vino por García ese nombre, lo puso García en sus arreglos.
1: Hoy la Libertad Avanza en Chaco es un negociado.
2: Yo no puedo decir porque no conozco los números de la
1: ciudad.
2: Lo que sí, está que muy contaminada, no son gente que vino, no, a ver, el espacio de la Libertad Avanza se creó y ganó en el país con una idea distinta, una idea de cambio, una idea de que veníamos para contra la corrupción, veníamos a modificar esto, veníamos a salir de donde estábamos. Resulta que los que están ahora son peores, los que están hoy son peores de los que nos gobernaban hasta hace poco, porque llenaron de parientes, amigos, los lugares de trabajo, gente que se mató laburando incondicionalmente. Yo no lo voy a reclamar nada porque siempre lo dije, yo no quiero nada dentro del partido, pero gente que se mató laburando, muchos jóvenes mayores.
1: Elecciones?
2: Y hay que hacer...
1: ¿Por qué no hace? A usted le está pasando lo mismo que le está pasando al peronismo o al kirchnerismo en Chaco. Nadie se le anima a Capitaní, nadie se le anima a Capi Rodríguez. Ya que no interna alerta, vayan a la justicia.
2: Bueno, yo ahora vamos a esta denuncia, le hice una denuncia penal, inmediatamente va a la denuncia civil para reclamarme civilmente, no civil, sino... Bueno, los otros traen a la justicia para que me devuelvan la plata. Yo necesito que me devuelvan la plata. Es mi esfuerzo, es mi ahorro. No puede ser, no puedo entender.
1: Devolve la bolsa. Por Dios. Bueno, ¿nos pasa después la foto de la denuncia?
2: Sí, por favor.
1: Haga de cuenta que Bulatovich es Capi Rodríguez. ¿Qué le dice si viene y entra Capi Rodríguez por esa puerta?
2: Capi, ¿cuántas veces fuimos a hablar? Te fui a hablar en el CES, te mandé carta documento, Capi, te pedí mil veces por WhatsApp que me devuelvas, por favor, que necesito, porque tengo mis apremios. Necesito, por favor, que me devuelvas la plata. No quiero que me devuelva intereses, no quiero la plata que te la presté como hombre a hombre, en confianza, como prestaría a cualquiera que tenga mi edad, más vos, vos presidente de partido, secretario de partido, no era un cualquiera. Tenés un hombro en repercusión. Tenés que devolver mi plata, hermano. Lo necesito.
1: ¿Le prometió algo por la plata que le pidió prestada?
2: ¿En qué sentido?
1: ¿Algún carguito?
2: No. Había conversaciones de que había, si había posibilidad, iba a entrar un hijo mío. No, pero yo no vengo, no quiero
1: asesor,
2: eso.
1: ¿Como asesor de alguno de
2: No. Cualquier lado, pero tampoco.
1: ¿Como candidato?
2: Yo tengo un. Sí, no.
1: ¿Y le cumplió eso, Capi?
2: No, pero yo no vengo a reclamar eso. No es.
1: ¿Ah, no es por rencor?
2: Que ver, nada que ver. No, señor. Es un tema plata que yo le presté toda, Gustavo, en dos oportunidades. Toda la comisión en pleno, sentado así, se tocó el tema. Obviamente no se dejó en acta, pero se habló de la plata que necesitaban devolverme a mí, como poniéndole a ellos también en la jugada, o sea, de que la plata...
1: ¿Todo el partido sabe que Capri Rodríguez, conforme usted dice, lo estafó en $18,000?
2: Todos, $15,000.
1: $15,000.
2: Todos saben ahí en el partido, porque se habló, y a cualquiera que se me venga y me sienta en la mesa, cualquiera del partido, y que me digan la cara que no es verdad. Todos saben.
1: Y si alguien le interior, dice, ¿me repite su nombre?
2: Juan Carlos Valiente.
1: Y si alguien le dice, Juan Carlos, ¿por qué no arreglás esto adentro del partido?
2: Gustavo, mandé, pedido, le aclaré un montón de veces por WhatsApp, le mandé carta documento, primero le hice una reacción así por intimación pidiéndole que me devuelva, después le mando carta documento. Nunca, ni siquiera se dignaron a responderme. Es inexplicable esto. Yo no puedo entender, porque yo, si fuese en lugar de ellos, digo, che, vení, vamos a arreglar, boludo, porque, sí, porque aparte es tu plata que no. Así está la situación. Yo necesito mi plata, hermano. No vengo a pedir nada, ni quiero cargo, ni quiero que estos atorrantes que yo de buena fe.
1: Y si me estafaron. Y si le dice, mirá, ahí le vamos a conseguir un cargo a su hijo y por ahí te pago. ¿Qué le dice usted?
2: Yo necesito mi plata, Gustavo.
1: Bueno, pero si le da un cargo a su hijo, le cumple la palabra y de esa forma te devuelve, ¿usted acepta? Y,
2: a lo mejor podemos hablar, sí, podemos hablar seguramente, pero es, a ver, otra vez sucio, porque es un cargo que no es de él, pagamos entre todos los argentinos.
1: Bueno, pero claro, él dice, la única forma que tengo es ponerlo como asesor de Goitía o de Juan Cruz. ¿Acepta ahí? Y de esa manera
2: sí, le pero devuelve. Vuelvo a aclarar, yo no busco eso, Gustavo, yo quiero mi plata. Yo quiero mi plata. Primero mi plata, sí, y que le presté de corazón, de buena fe, como hombre adulto que somos. Y tuve el error, usted me va a entender, tuve el error de no hacerle firmar. ¿Pero por qué no le hago firmar? Porque era devolverme al mes siguiente, o a lo sumo dos meses.
1: ¿Su mujer qué le dice a usted?
2: Y varias veces, por eso tenemos comercio y la peleamos como todos
1: los comercios. ¿Su mujer le dijo a usted, eso es un boludo?
2: Y no me dijo directamente, porque no hablamos, no usamos esos términos, pero varias veces... No te devolverá, Capi, cuando teníamos esos aprecios que tenemos todo, che, no te devolverá aunque sea algo, Capi. Y si le habla a Capi, le llama, Capi, yo necesito, boludo, tengo. No me devolvió, nunca. Una
1: ¿tiene el teléfono de Capi Rodríguez ahí?
2: Sí, tengo.
1: Pues ponga el altavoz, lo llamamos en vivo. Ponga el altavoz, ponga en vivo ahí, lo vamos a llamar a mire, Alfredo Capi Rodríguez.
2: Espera un poquito.
1: ¿Está en vivo? ¿Está al aire? Ah, está.
2: ¿Lo llamo yo?
1: Sí, llamalo ahí, ponle el altavoz que se escuche ahí, arrimalo bien. Así, mira, ponelo así al teléfono, mira. Acá sí, ahí, así, ahí. Acá el micrófono. Ahí lo está llamando al Capi Rodríguez. A ver. En vivo lo está llamando, ¿eh? Su derecha réplica. A ver si te atiende. No le diga que está acá. Dígale, quiero que me devuelva la plata. A ver si lo atiende Capi Rodríguez. Debe estar escuchando el programa. A ver. Alfredo Capi Rodríguez. A Moreno, ¿tiene el número de Moreno?
2: Tengo.
1: Llámelo a Moreno también, a ver si la atiende. Y de última, llámelo al diputado. ¿Tiene contacto usted con el diputado Carlos García?
2: No, tengo contacto, no, ni el teléfono tengo.
1: Igual.
2: Alfredo.
1: Sí.
2: Este es el segundo teléfono, porque el primero le sacaron cuando le allanaron.
1: Le secuestraron.
2: Este es el segundo.
1: Ponemos de vuelta, estamos llamando en vivo ahí a Moreno.
4: Banca.
2: ¿Cómo estás, Alfredo? Buen día.
4: Bien, querido.
2: Bueno, escucha, te estoy llamando acabo de denunciar, acabo de hacer la denuncia por el tema de la plata. No queda otra, Alfredo. ¿Hace cuánto tiempo venimos hablando? Ya me cansé y bueno, no, ahora puse unos abogados y acabo de hacer la presentación. Así que quería que sepa que te he interesado y que bueno, que le diga a Capi, le estoy llamando, no me atiende tampoco.
0: Bueno.
2: Estoy en alerta. Bueno, no sé qué pasa, por qué no me devuelven la plata. No, estoy con... La verdad que estoy sobrepasado con los problemas y ustedes saben bien que es una plata que le presté de corazón y no sé por qué no me la devuelve.
0: Ahora le digo lo que me estás
2: pidiendo. Dale. Chao.
0: Gracias, Juan
2: Carlos. Bueno, esperemos que... Prisa aprende, lo reconoce. Si no me iba a decir que no existía plata que no, me deben. No hace falta, así bueno, que bueno, yo quería hacer pública para que publica esto, Gustavo, y te agradezco el espacio para que la gente no siga cayendo en esta situación. Capaz que no me pasó solo a mí, yo hablo de mi experiencia personal, a lo mejor hay otras personas que también le pasó, porque el que estafa y así con esta descaradez, porque estafar a alguien que te dio una mano y que te dio de onda sin verte nada como retribución. Me parece que no alcanza las palabras, nada.
4: Muchas gracias, Juan Carlos Valiente. Dale, muy amable. Gracias. Pausa y ya volvemos.

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3: 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Tráigame el mamón, tráigame el alfajor. 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Vení si nunca viniste a buscar entradas, ¿eh? Si sos cara ya conocido, no vengas, ¿eh? 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Vení a la radio, te sentás acá un ratito y te llevas entradas gratis. Tenemos comentarios. Pasame, hija, pasame, mi amor. Acá, dame. Ahí está. Está, pum. Acá tenemos el mamón. Hoy se van esto, ¿eh? Hoy se van, porque si no se ven. No, hoy se van. Dulce de mamón, quinoto.
4: Tengo lugar en mi heladera.
3: Sí, y una caja de alfajores, ¿eh? Ahí vamos a hacer el sorteo dentro de un ratito. Vamos a recibir algunos llamados y vamos a hacer el sorteo dentro de un ratito. Comentarios, yo leo el último y ustedes, chicos, Alfredo y Nico, Nico y Alfredo, leen los demás. Ejemplo de la libertad avanza para los votantes. Los cargos van para los familiares y amigos. Los libertarios, signo de lealtad y combativo contra la corrupción. Ahí cuando sos preso de tus palabras. La libertad avanza está rota. El jefe del presidente del partido es un corrupto, un estafador, un delincuente. No lo dije yo, lo dijo Juan Carlos Paliente. Bueno.
4: Lucas Armando dice, en cualquier momento ese hombre pasa a ser asesor de Juan Godoy Cruz y todo solucionado.
5: Otro comentario, no. Ya saltan los peronchos corruptos a defender a los victimarios del pueblo.
3: La mafia. ¿Y cuánto falta para que la libertad avanza sea victimaria del pueblo? Pregunto, teniendo en cuenta que, muchacho, lo tienen a Dorni, la tienen a Karina con el 3%, Milei que todavía no sabemos si solucionó el problema del caso Libra, aquí en Chaco el presidente de la Libertad Avanza ha denunciado
5: el chisme de peluquería, la justicia lo confirmó.
3: Cállate, Cuca.
5: Deja guardar las piedras, Olivelo.
3: Encima yo, mira, sí, encima yo.
5: Chisme de peluquería.
3: Claro, mira, y encima yo, mira, yo tengo que lidiar con esto todos los días, ¿eh?
5: Ok.
3: Miren con qué tengo que lidiar yo todos los días. ¿Con qué tengo que lidiar yo todos los días?
4: Te vas a ver en la cámara.
3: Miren con qué tengo que lidiar yo encima todos los días. Están por todos lados. Están por todos lados los cucas, los peronistas,
5: veo
3: los libertarios,
5: por todos lados,
3: los radicales, los del PRO. ¿Y quién en su familia?
4: Gina Conducción.
3: ¿Quién en su familia? No tiene la amiga Gina. Me salió cuca.
5: ¿Por qué la Gina? Es de Perón.
3: Me salió peroncha, mija. Me salió peronista.
5: Gina 2027.
3: No, dejate.
5: Por la justicia social. Por todos y todas.
3: No, dejate de joder. ¿Qué tenemos?
5: Compañero, por Cristina, por Perón, por mi papá.
3: A mí van a buscar entrada. Que pasen, que pasen. A buscar entrada.
5: Tiene pinta de diputado peronista.
3: Quédate de cachoca, le iba a hacer. No, claro, le tengo que entrevistar.
4: Sí, porque tengo que anotar algo.
3: Tengo que anotar algo, después venís y seguimos con los comentarios. Mientras, dale, mientras tanto.
5: Bueno, mientras tanto, esto es mafia al más alto nivel, nos dice Sandra. Otro comentario dice, a ver más arriba dice, jugar callado es de cagones, este señor le hace honor a su apellido, aquí y cuando defendió a nuestra patria. Otro comentario dice, ja, ja, ja, ja, ja, solo el peronismo roba, la culpa es de Cristina o de Coqui, dice por acá.
3: Todos chorros, todos chorros. Bueno, hola hijo, arrimate al micrófono. ¿Tu nombre?
6: Uriel.
3: ¿Uriel?
6: Sí.
3: ¿De dónde sos, Uriel?
6: Del barrio Zampa.
3: ¿Cuántos años tenés?
6: 19.
3: ¿Qué haces de tu vida?
6: Y trabajo en Piseda.
3: ¿En Piseda? ¿En la verdulería Piseda?
6: Sí.
3: Bueno, ¿estudiaste, terminaste el secundario?
6: Sí.
3: ¿Sí? ¿Y qué otras cosas sabes hacer?
6: Y trabajé albañilería con mi papá también.
3: ¿Con tu papá también?
6: Sí.
3: ¿Qué proyecto de vida tenés?
6: Y no sé.
3: ¿Sos papá ya o no?
6: No.
3: ¿No? ¿Tenés novia?
6: Sí.
3: ¿O novio?
6: Novia.
3: Novia. ¿Está embarazada?
6: No.
3: Eso es lo que vos no sabés, no te esperás. No. ¿Te gustaría ser papá ahora o cuando tenga casa?
6: Sí, cuando tenga casa.
3: ¿Querés tener tu casa propia primero? Sí. ¿Cómo ves vos el ambiente? ¿Cómo está la provincia? ¿Cómo está la ciudad?
6: Y mal.
3: ¿Mal? Sí. ¿Por qué está mal? Contanos.
6: Sí, porque hay mucha gente en la calle y todas esas cosas.
3: Sí.
6: Le veo mal, sí.
3: Sí, ¿en la brudería compra la gente?
6: Sí, ahí sí hay mucha.
3: ¿Tienen muchos clientes,
6: Pizera? Sí.
3: ¿Ustedes están ahí en Castelli, calle 13?
6: Sí, al lado del tiro.
3: ¿Al lado del tiro?
6: Sí.
3: Al lado del tiro. Se va a hacer la comisaría 16 ahora. Van a tener una comisaría nueva.
5: Mira.
3: La semana que viene inauguran la 16. Ahí era mi oficina cuando yo era secretario de seguridad. Ahí está, ahí en ese lugar. Bueno, ¿cuántos van a ir al cine?
6: Y 5 somos nosotros.
3: 5 son ustedes.
5: ¿Qué vas a ir a mirar?
6: Y no sé, vamos a ver.
5: Ya salió Spider-Man, por si te interesa el dato.
3: Bueno, invita a uno más, te doy 6.
6: Bueno.
3: ¿Sí? Sí, toma.
5: 6. Fíjate la fecha.
3: Ahí está. Explícale cómo tenés que ir. No, sí, son nuevitas, me la
5: dijo. Ok, más. Mira, vas al cine del shopping de la costa en Sarmiento, en el shopping Sarmiento, te vas a la zona de boletería, entregas tus cupones, decís qué películas querés ver y te van a dar un vale donde te van a decir qué sala vas a pasar.
3: ¿Está?
6: Dale, va.
3: Gracias, hijo, que lo disfrute. Bueno, gracias. A partir de ahora, le di a él lo más bueno, es un laburante, a partir de ahora doy 2 entradas por persona.
5: Perfecto.
3: 2 entradas por persona se alcanza para todo, pero tenés que sentarte ahí y por lo menos aguantarte 2 preguntas mías.
5: Perfecto.
3: Y responderlas, si querés. Tenés que sentarte acá, en Alerta Urbana, mira, buscar tu entrada, te sentás, yo te hago 2 preguntas, vos me respondés y te llevas tu entrada. Responde lo que vos quieras. Es más, no hace falta ni que te preguntes, sentate ahí y decís, yo quiero decir algo, y te escuchamos. Porque Alerta Urbana somos pueblo, somos todos. 11:34 minutos. ¿Seguimos con los comentarios?
5: Sí, señor. Acuérdese que los radichas se asociaron con los libertarios, dice por acá otro comentario.
3: Sí.
5: La misma mierda con distinto olor.
3: No, la mierda tiene un solo olor. O es según quien la cague.
5: Depende. Depende la vara como.
3: Bueno, vía de comunicación, concurso al aire. Te regalamos dulce de mamón, quinota al whisky, alfajores y un voucher para la vaca atada para 2 personas, todo pagado. Cena, postre y bebida. Todo pagado. Vías de comunicación. Están en concurso las personas que ya vienen concursando. ¿Cuántas personas tenemos?
5: Hasta ahora 7.
3: 7. Tenemos, vamos, empiecen a llamar.
5: 3624-100411, 3624-622-2442.
3: Y venía a buscar tu entrada a Avenida La Pida 744 para el cine de la costa del Shopping Sarmiento. 2 entradas por persona. Tenés que sentarte y contar algo ahí. Ya yo te hago 1 o 2 preguntas. Vos venís y decís, ¿sabes qué? Aproveche de buscar la entrada gratis y quiero decir algo. Algo que tengo atragantado acá hace rato. Públicamente lo quiero decir. No hay ningún problema. Siempre con respeto. 11:35 minutos. ¿Seguimos con los comentarios?
5: Sí, señor, seguimos con los comentarios. Y en este caso dice por acá: no te atores con el mate, Milei 2027. Cansan.
3: No, Milei vuelve a ganar, ¿eh? Yo no me tengo que atorar con nada, hermano. No me atraganté con el mate, con todo lo que tuvieron antes. Y acá estamos hace 10 años ya. Vos me decías a mí, lo ponés a Milei y la ponés a Cristina porque parece ser que quiere ser candidata, porque ahora está apelando ante la ONU, no sé qué. Que pito ahí con respecto a su... los de la ONU van a resolver gente que no son argentinos. Y Cristina nos cagó a los argentinos. Yo no sé por qué tienen que resolver cuestiones nuestras en otro lado. Pero esto es un ardid, nada más. Es como para seguir entreteniendo y demostrar que políticamente Cristina sigue viva y amenaza y amaga. Esto es para Kicillof, para Massa. Pero yo no tengo ninguna duda de que Javier Milei va a ser reelecto. Esperemos que se resuelva el caso Libra, queda aclarado. Se resuelva el caso del 3%, queda aclarado. Que teniendo en cuenta, si todo decía Milei no es político. Aprendió muchas cosas de la política. Muchos entienden que aprendió lo malo. Muchas cosas malas. Ahora vamos a ver qué resulta de todas las medidas que está tomando con el Banco Central de la República Argentina. Que parecería ser que muchos dijeron, che, se olvidó lo que iba a hacer con el banco. No, no se olvidó, ahora lo está haciendo. Él quería cerrar el Banco Central, ¿eh? Recuérdeme, era promesa de campaña. Tenemos ya llamados por el concurso. Hola, buen día. Hola. Hola. Apague, baje el volumen de la tele o la radio, señor. Si no, no me va a escuchar. Hola.
7: ¿Está? Estoy mirando el programa.
3: No, no, no, pero sí, pero baje el volumen porque si no, escúcheme a mí por el teléfono. Hola.
7: Ya le bajé el todo.
3: Ahí está. Nombre, barrio, tres últimos números de documento, señor.
7: Luna Daniel, los tres últimos números es 248.
3: Sí.
7: De Villa Río Negro.
3: Ahí está. Bueno, a ver, decime, ¿qué opinás de la situación actual del país? Así, si querés opinar, cortito, rapidito.
7: Mira, en la actual país ahora estamos en un...
5: ¿Qué pasó?
3: Bueno. ¿Se fue?
5: Se desconectó.
3: Está. Seguimos, ¿eh? Si hay más llamados, seguimos.
5: Repito.
3: A ver, Alfredo, contame.
5: 3624-10411, 3624-6442, las vías de comunicación.
4: Llegaron las donas. Claudia Suani,
3: sí,
4: vecina de Villa San Martín, bueno, maestra jardinera jubilada, hace estas donas para vender. Así que quien quiera disfrutar de las donas.
3: Tiene un aroma.
4: 3624-661046. Bueno, es nuestra fiel oyente.
3: ¿Sacaron foto de esto?
4: No.
3: Saquen foto, hagan un flyer y vamos a ayudar a esta docente jubilada. Y después le damos al mastique, ¿eh? Bueno. Que saquen una foto, ponen todos los datos, le pasan a Matías, el editor de turno. Y después que venga la dona para acá. Ahí está, ¿tenemos llamado?
5: Hola.
3: ¿Hay concurso? Uh-huh. Dale.
8: Hola, buen día.
5: Sí, ¿su nombre?
8: Hola.
5: Sí.
8: Matías.
5: ¿De dónde sos, Matías?
3: El número, no se escucha.
5: Repetí de vuelta tu DNI.
8: Matías, 522, Villa San Juan.
5: Muy bien.
3: ¿Querés opinar de la situación actual del país, de la provincia, de la ciudad?
8: Mi provincial podría ser Gustavo.
3: ¿De quién es el teléfono ese que suena? ¿Eh? ¿Cómo que se cortó? Cuando le pregunto qué quieren opinar, ¿se corta? Le pido por favor a la gente que no esté escuchando la radio ni la tele y escuche solamente por el teléfono. Hola, buen día.
8: Hola.
3: Sí, buen día.
8: ¿Me escucha?
3: Sí, señor.
8: Soy Matías. 522, no corté.
3: Ah, está. No, se corta, yo no dije que vos cortaste. ¿Qué opinás del país, de la provincia y de la ciudad? Te escuchamos.
8: Y provincia, estamos, la verdad, pasando en el rubro que yo me muevo, por ejemplo, que es en el sector de remise, estamos pasando mal.
3: Sí.
8: Estamos pasando muy mal, hay poco movimiento. Ahora, bueno, después que se terminó la bienal, bueno, tuvimos un momento ahí para desahogarme un poquito lo que es el tema de lo que es las vacaciones,
3: sí.
8: Pero lo que fue la semana esta, bastante dura, no hubo casi un movimiento.
3: Después de la bienal, volvió la realidad.
8: Exactamente.
3: Así ¿Y qué otra cosa sabes hacer? Que la bienal, aparte de chofer de taxi o taxi o remis, ¿qué otra cosa sabes hacer?
8: Custodio.
3: Bueno, eso más se dan los fines de semana, en los boliches, en los...
8: No, la verdad que
3: ¿Qué tipo de
8: seguridad y custodia?
3: Sí, ¿qué tipo de seguridad y custodia brindás?
8: Personalizada o también, ¿cómo es?
3: ¿Sabés la diferencia entre custodias VIP y de alto riesgo?
8: Sí, señor.
3: ¿Cuál es?
8: He estado con el sargento Luque haciendo curso de acá
3: Sí. Yo también lo conozco al maestro San. Ahora decime,
8: sí, señor.
3: ¿Cuál es la diferencia entre una custodia VIP y una custodia de alto riesgo?
8: Una custodia de alto riesgo sería ya estar un poco más en zona bastante como de peligrosa.
3: No tiene que ver con tiene que ver con la demostración de fuerza, hijo. En una custodia de
8: claro.
3: Los elementos defensivos claro. No están a la vista. En una custodia de alto riesgo, los elementos defensivos están a la vista.
8: Exactamente, a la vista. Exactamente.
3: Bueno,
8: discúlpeme, no me supe.
3: Está bien. Esperemos que se resuelva la situación y que vuelva la actividad para los remiseros y, en todo caso, que te custodien para custodio, que te contraten para custodio. Muchas gracias, muy amable. Hasta luego.
8: Gracias, Gustavo. Que sea buen día.
3: Igualmente, señor. Que pase por la entrada, después vamos con el llamado. Dale. Que pase por la entrada, después vamos con el llamado. A ver, sortear las donas, Gustavo, sí, vamos a sortear las donas. ¿Cómo le va, caballero? Toma asiento, ¿usted viene por la entrada?
9: Y pues no, porque vos estás por acá cerca hace un tiempo que quería venir.
3: ¿Quería venir? ¿Un vecino de la radio?
9: Sí, por una de Villa Perrando.
3: ¿De Villa Perrando ahí después de Villa Orico? Yo me crié en Villa Orico. Arrímese al micrófono, por favor. Sí, bien arrimadito al micrófono ahí. Pero su nombre y su apellido, si quiere decirlo.
10: Rubén Darío Cabral.
3: Lo escucho, don Cabral.
10: Bueno, vine acá, estuve escuchando que para poner un poco sobre la situación económica, política y social del país.
3: Un vecino comprometido, escuchó y
10: sí,
3: vino.
10: Dale. Un ciudadano.
3: Así
10: que, no, era para dejarte la inquietud. Soy trabajador social y hace más de un año que realicé unas pensiones por discapacidad.
3: Sí.
10: Cumplimentando toda la documentación que se requiere, todos los trámites, y resulta que hasta ahora no hay respuesta, el gobierno nacional no está otorgando las pensiones por discapacidad.
11: ¿Usted hizo trámite para otras personas o para usted?
10: No, yo hice trámite para otra persona como trabajador social.
11: Sí.
10: Y estoy hablando de una pensión por discapacidad nueva, o sea, a otorgar, habiendo cumplimentado todos los requisitos ya hace más de un año, y el gobierno nacional no da respuestas. O sea que eso era algo que quería visibilizar.
11: Cerró Landi por el tema del 3% y después no sabemos qué pasó.
10: Bueno, ahora pasó al Ministerio de Salud. Acá no hay funcionarios que respondan ante esto. Inclusive estuve pensando en hacer alguna presentación en alguna fiscalía, algo por...
11: ¿Presenta un amparo?
10: La vulneración de un derecho, porque es un derecho que tienen las personas que son discapacitadas, habiendo presentado todas...
11: Discapacidades comprobables a la vista.
10: Comprobables, todo, con todo.
11: Hubo un gran negocio, un gran curro, una gran estafa también con las pensiones.
10: Exactamente, bueno, a consecuencia de eso se derivó en todo esto que...
11: Metieron a todos en la misma bolsa.
10: Metieron a todos, que fue un desastre. Tenía que ver la gente deambulando ahí por el hospital, porque todo tiene, sí, toda la documentación es a través de Salud Pública.
11: Señor, ¿y cuál sería la oficina pública acá del Gobierno Nacional para tratar este tema?
10: No hay. En la ANSES hay una señora que de apellido, nombre Simona Taborda.
11: Sí.
10: Es ella la que gestiona, pero, o sea, recibe la documentación, va todo ahí. El trámite está iniciado en la ANSES, hay 4 o 5 pasos que se cumplimentan, está la entrada en el primer paso y ahí duerme el sueño de los justos. Está ahí, hace más de un año. Eso quería aprovechar.
11: ¿Le podemos pedir algo?
10: Sí.
11: Usted, de última, vamos a coordinar para la semana que viene en la casa, si quiere la persona exponerse, lamentablemente,
10: sí,
11: para agilizar el trámite, coordinamos con usted, vamos a la casa de ese discapacitado y lo hacemos en vivo. Y yo voy a tener un móvil con usted y un móvil en la ANSES.
10: Perfecto.
11: ¿Lo podemos
10: perfecto,
11: hacer?
10: Sí.
11: ¿Lo vamos a hacer visible?
10: Sí, sí, o lo inclusive la puede acercar acá a la radio.
11: Ni un problema. Mejor, si quiere venir acá a la radio, venga con usted, se sientan acá, lunes, 10:30 de la mañana.
10: Perfecto, perfecto.
11: Acordado, lunes, 10:30 de la mañana. ¿Vaya al cine?
10: Gracias. Y para mi hija.
11: Para su hija.
10: Sí, mi hija y mi nieta.
11: Ah, su hija y
10: mi nieta.
11: Y su yerno.
10: No, mi nieta. No, es mamá soltera.
11: ¿Es mamá soltera? ¿Qué edad tiene la nena?
10: Madre soltera. 31.
11: Yo estoy solterito, ¿eh?
5: No,
11: ahí está. Muchas gracias. Ahí tiene para dos. Gracias. Ahí tiene para dos. Hasta luego, señor. Hey, producción, coordine con el caballero acá y lunes 10:30 móvil. Señor, coordine con la producción ahí. ¿Está? Gracias. Chao, chao. 11:45 minutos en la República Argentina. Llamado al aire. Hola, ¿eh? Hola.
12: Hola.
11: Hola. Hola, buen día.
12: Sí, con señora Libelo.
11: Y del mismo que viste y calza.
12: Bueno, no, solamente llamaba para participar del sorteo.
11: Nombre, barrio y 3 últimos números de documento.
12: ¿Apellido también?
11: No, el nombre nomás.
12: Sara.
11: Sara, ¿de qué barrio, señora?
12: Villa Arcilia.
11: Villa Arcilia, los 3 últimos números de documento, Sara.
12: ¿Los 3?
11: ¿Cómo?
12: 609.
11: 609, 609. Cortito, le pregunto si quiere y si no me dice no, quiero opinar nada. ¿Qué opina de la situación actual?
12: ¿Qué opina?
11: Sí.
12: Y bueno, para mí va re bien esto, ¿eh? Para mí está yendo muy bien. Yo estoy re feliz y que se pueda terminar con toda esa corrupción que tuvimos. Así que yo estoy satisfecha con mi ley. Y acá con Esdero, por supuesto, porque está haciendo muchas cosas. Muchos años tuvieron eso sinvergüenza y no hicieron nada.
11: ¿A qué se dedica, no, estimada señora?
12: Soy jubilada.
11: ¿De qué actividad?
12: Con la mínima, ¿eh? Con la mínima, de comercio. Fui empleada de comercio.
11: Bueno, muchísimas gracias. Espero el sorteo al mediodía, ¿sí?
12: Bueno,
11: gracias, ¿listo? Señora. Hasta
12: gracias,
11: luego.
12: Chao, chao.
11: Hasta luego. 11:46 minutos, ¿hay más llamados? Hola.
13: Hola, buen día.
11: Buen día, nombre, barrio y 3 últimos números de documento.
13: ¿Cómo te va? José Villa Don Alberto y los 3 últimos números son 364.
11: Ahí está. Escuchá, aprovecho, José, para decirte que va a haber 2 premios. Uno donde te vas a llevar toda la dulzura, te vas a llevar... Ah, no, vamos a hacer 3. Uno donde te vas a llevar un mamón y un alfajor, otro donde te vas a llevar el quinoa al whisky, y otro donde te podés llevar, que va a ser el primero, que es un voucher de una cena para 2 personas, la vaca atada, con postre incluido. Bebida para el caballero, bebida para la dama, cena y postre y un espectáculo del chamamé para esperar el primero de agosto. Son los tres premios que hay. Está. Aprovecho tu llamado para decir que va a haber tres premios. Nombre, barrio, número de documento, ya dijo el señor.
5: Sí, José, 364 de Villa Don Alberto.
11: De Villa Don Alberto. Bueno, ahora te pregunto, bueno. ¿Querés opinar de cómo estamos?
13: Bueno, sí.
11: Cortito.
13: La verdad, dale. Bueno, conforme por un lado porque dentro de todo mejoró el tema de la inflación, porque era, yo trabajo en comercio y antes de que suma mi ley era una constante en los cambios de precios todos los días y nadie sabía por qué subía y ahora por lo menos eso se estabilizó. También el tema de que por fin se terminó acá, con respecto a la provincia, que por fin se terminaron el tema de los piquetes y todo esto, los amigos del poder, que ya no veíamos la hora que se termine. Así que votamos un cambio y ese cambio está. Ahora falta que se normalice el tema de los sueldos para que le alcance a todos. Pero lo bueno es que por lo menos ya no hay más inflación, o sea, sí. Ya no suben más los precios como locos como sí. Antes.
11: A nivel nacional, ¿Milei, Massa o Kicillof?
13: No, Milei. No.
11: A nivel provincial, ¿Esdero, Capitanich o Olivelo?
13: Olivelo. Hay que darle la oportunidad.
11: Muy amable. Hasta escuchar luego. El sorteo de un rato. Hola, buen día.
14: ¿Qué tal? Muy buenos días.
11: Nombre, barrio, tres últimos números de documento, señor.
14: Barrio Mil Vivienda, Torre César, PNI 309.
11: Anotado. Quiero opinar sobre... Opine sobre lo que quiera. Usted diga, hace rato que tengo atragantado acá y lo quiero decir. ¿Me repite?
5: El barrio.
14: Barrio Mil Vivienda.
11: Tiene un minuto para decir lo que quiera, con respeto.
14: Bueno, estamos acá en el barrio Mil Vivienda y tenemos problema de agua. No hay agua. Estamos cargando con bombas de las mangueras que salen de las cunetas. Estamos sin agua desde enero. Y la inseguridad, impresionante la inseguridad. Si yo te envío los videos, como entran a las casas los pibes y se llevan tanques, bombas de agua, se llevan todo, y estamos apenas. Pero seguimos. Y esperemos que en este tiempo de elecciones podamos votar a conciencia y haya un cambio de verdad. Así que bueno, Olivero, confiamos en vos, que te postules para algún lugar y ahí te vamos a acompañar.
11: ¿Me repite dónde está ubicado el barrio Mil Viviendas?
14: El barrio Mil Viviendas está a la altura de las eras 3300, 3500, barrio nuevo.
11: Ahí está. Muchas gracias, muy amable. Gracias. 50 minutos. Chao. Tenemos otro llamado. Hola, buen día. Le comento algo a la gente. Las donas no las vamos a sortear. Pregunte la edición cuando esté el flyer de las donas, lo publicamos.
15: Riquísimas
11: están. No, están un lujo. Están.
5: Las mini donas.
11: Sí. Hola, buen día.
16: Hola, buen día.
11: Nombre, barrio y tres últimos números de documento.
16: Paolo.
11: Sí. ¿Te gusta el rock?
16: Sí, más o menos nacional e internacional.
11: Bueno, conocí. ¿Qué edad tenés?
16: 43.
11: ¿Te acordás de Paolo el rockero? Por eso te pregunto.
16: Sí. Bueno. Trabajó también el que hacía Paolo el rockero, trabajó ahí en Los Bañeros también.
11: En Los Bañeros, claro, con Franchella y todo eso. Sí. Con Emilio Díez y todo eso. Decime, nombre, barrio, tu último número de documento, repetime.
16: Bueno, Paolo, de las 500 viviendas y 530.
11: 530. Un minuto para decir lo que quiera con respecto al tema que quieras, dale.
16: No hay nada para decir.
11: ¿Está todo bien?
16: Todo bien.
11: Listo, gracias.
16: Gracias por el aumento que tuvimos.
11: Bueno, está agradecido, está todo bien, gracias por el momento. Que pase, gracias. Ya atendemos, vienen a buscar entradas, que pase.
5: Me hace
11: que
5: tiene zanahoria.
11: Pase, buen día. ¿Usted está vino ya? ¿No vino nunca? Bueno, pase, siéntese, arrímese al micrófono, doñita. Arrímese un poquito más. A ver. Ahí está. ¿Su nombre y su barrio?
17: Gladys, del barrio Don Bosco.
11: Del barrio Don Bosco. ¿A qué se dedica Gladys?
17: Ama de casa.
11: ¿Cómo está la situación?
17: Más o menos, ¿no?
11: ¿Cuántos trabajan? ¿Cuántos son en la casa?
17: Cinco somos.
11: Cinco. ¿Quiénes trabajan?
17: Yo y tengo un hermano que me ayuda por ahí.
11: Sí.
17: Porque estoy con mis sobrinos, son mellizos y...
11: ¿En qué trabaja, doña?
17: Yo trabajo cuidándole a una abuelita.
11: Abuelita.
17: Sí. A la mañana le cuido, le hago el aseo ahí en la casa, todo.
11: Sí, y bueno, y con eso le paga, con eso subsiste. ¿Con alguna asignación?
17: Sí, sí, con una asignación.
11: Ahí está. ¿Y cómo la estás llevando? ¿Cómo va?
17: La vamos remando.
11: La van remando. ¿Se sí, come sí. todos los días?
17: Sí, sí.
11: Hay que salir a la abuela también, ¿eh?
17: Sí.
11: Está, nadie te va a traer pan en la casa.
17: No, no, vale, no, sí, todo. Trabajo.
11: Y... ¿Cuántos van a ir al cine?
17: ¿Eh?
11: ¿Cuántos van a ir al cine?
17: Cinco son.
11: Cinco. Sí, le vamos a dar seis. Era dos por persona, pero se merece. Ahí tiene seis entradas. Lleve uno más.
17: Muchas gracias.
11: Que la pase lindo.
17: Gracias.
11: Chao. Hasta, hasta luego. Hasta luego. Tenemos. Chau. Hay más. Que pase el desgraciado. Que pase. Que pase. Ahí está. Era dos por persona. Me tengo que quedar sin entrada en cualquier momento. A ver. Hola, buen día. ¿Sos mayor de edad, hijo?
15: ¿Eh?
11: ¿Sos mayor de edad?
15: 14.
11: No. ¿Y tu papá, tu mamá, dónde está? Que venga. No podemos hacer con un menor, no hay ningún problema, hijo, después de que te sentás, pero lo quiero a tu papá acá, lo quiero ver, ¿sabes? ¿Está? Dale. Te hemos llamado al aire, hola, buen día. Ey, vayan puliendo eso, que sea el mayor de edad. Hola, buen día.
18: Buen día.
11: Buen día, nombre, hola. Barrio, este último. Esta es Olga.
18: Hola, Beatriz Acosta, la 241, y no me va a decir que es el gobierno nacional provincial. A mí, ¿cómo no me quiero preguntar eso? Que yo sí tengo la respuesta.
11: Nombre, barrio,
18: este
11: último. Nombre, barrio, este último número de documento.
18: Piensa que nos estamos muriendo de hambre, que no tiene.
11: Nombre, barrio, este último número de documento, Cuca, dale.
18: Yo le voté a este gobierno, así que imagínese si seré Cuca, que ahora sí voy a ser Cuca tan adelante porque no hay trabajo.
11: Y bueno, levántese temprano y salga a la calle a buscar. Usted también quiere que le vaya y que le lleve la bolsita de la mercadería a la casa.
18: A las 5 de la mañana me levanto ahí a buscar trabajo.
11: ¡Mentira! ¡Mentira! Yo puso todos los días por Villa Elba ahí. Usted está durmiendo, se escucha el ronquido ahí de la avenida.
18: ¿Tú
11: crees que yo te voy a creer, Olga, que te levantás a las 5 de la mañana a buscar laburo? Vos sos más mentiroso que el hijo de Gepetto, mira.
18: Mire si vamos al caso lo mismo, porque el otro día me estaba por postular para que me venga a buscar en mi casa. Y dos días nomás le dejé lo de un rato. ¡Ay! ¡Le voy a pasar a buscarle y a buscarle!
11: Quieren votar, vayan caminando, vayan y voten, entonces no le debo nada a nadie. Bueno, a ver, Olga, pará un ratito. Olga, Villa Elba, lote 241, y decime los tres últimos números de documento.
18: 234. Ay, me gustaría eso porque a mi nena le vengo a preguntar. Hace mucho eso de ir a comer gratis allá en la vaca atada. Ese es mi sueño, ¿no? Para mi nena.
11: Qué bien, ahí está. Bueno, muchas gracias, muy amable.
18: Bueno, saludos a todos.
11: Chao, hasta luego.
5: No, hola, buen día.
11: Hola, buen día. Hola.
19: Hola, buen día.
11: Buen día, señor. Nombre, barrio, este último número de documento, por favor.
19: Diego, Barrio Primavera.
11: Sí.
19: 902.
11: Ahí está. Bueno, un minuto para opinar lo que quiera.
19: No, estamos bien, el tema de los gobiernos estamos bien, así que hay que salir a trabajar, ¿no? Como usted dijo recién.
11: Sí.
19: El que le defiende mucho al gobierno anterior es porque estaba acostumbrado a ir a buscar el valecito en la casa de gobierno cuando cortaban la calle, así que hay que salir a laburar.
11: Hay que laburar en la calle.
19: Exactamente, la plata está en la calle. Listo. Y si no hay... No, laburo no te van a dar cualquiera, pero siempre hay algo para hacer, así.
11: Bueno, escucha el sorteo ahora sobre el mediodía. Ahí está, escucha el sorteo ahora sobre el mediodía. Muchas gracias.
19: Gracias.
11: Muy amable, señor. El laburo está en la calle. Hola, hijo. Arrimate ahora sí, hijo. Bueno, tu nombre y tu barrio, hijo.
20: Paona Ayrton y sí. Villa Encarnación.
11: Villa Encarnación, está la mamá ahí. ¿Cómo le va, señora? Buen día, ahí está la mamá. ¿Cómo es su nombre, mamá?
21: Graciela.
11: Bueno, ¿vais a ir al cine?
20: Sí.
11: ¿Con quién quieres ir?
20: Con mi abuela y con mis primos.
11: ¿Y con tus primos? ¿Cuántos años tiene la abuela?
20: 77.
11: 77 años. ¿Y qué van a ir a mirar?
20: Y estamos viendo. ¿Cuál
11: están era? Viendo. ¿Y la abuela? ¿La querés llevar a tu abuela al cine?
20: Sí, porque la pasamos, con los primos la pasamos todas las ocasiones con ella y que le queremos ya.
11: Ah, le quieren dar el regalo. ¿Y yo qué culpa tengo? Bueno, ¿cuántos son?
20: Cinco somos.
11: Dos, cuatro, seis. Se van a la miércoles la entrada. Ahí tenés seis y llevan a la mamá también. ¿Está? Listo, doñita.
20: Sí, sí,
11: hasta luego. Que la pasen. ¿Vas a la escuela? ¿Al colegio?
20: Sí.
11: ¿Qué año?
20: Segundo.
11: ¿Segundo? ¿En qué colegio?
20: Lino Torres.
11: En el Lino Torres. El Lino Torres. Lindo colegio. ¿Eh? Sin ninguna
5: orgullosa
11: la mamá, sin ninguna materia. Y seguía así. ¿Qué quieres ser cuando seas grande? Y ya sos grande, pero.
20: Ahora estoy haciendo preparación militar.
11: Bueno. Ah, ¿querés vestir un uniforme?
20: Sí.
11: ¿Qué fuerza?
20: El ejército.
11: ¿Qué arma? No, ah, no sabes eso, ya te vas a enterar. Sargento Cabral, la Escuela General Lemos. La Sargento de Cabral y sus oficiales, Córdoba. La Lemos es para oficiales. Ah, la aeronáutica, ¿querés?
20: No,
11: ¿eh?
20: La del...
0: ¿Cómo se llama acá?
20: ¿Dónde
0: están los chicos que están haciendo?
20: Central Norte, ahí. Ahí se hace la academia.
11: Ah, pero eso es una agencia privada, creo que es, sí, está. Bueno, que te vaya bien, hijo.
20: Muchas Dale, gracias. Chao,
11: hasta luego, mamá. Chao. Hola, buen día. Hola, sí.
21: ¿Cómo le va? Buen día.
11: Muy bien.
21: Bueno, en primer lugar, felicitarlo por el programa y hacerle recordar que ya estoy enviando mensaje por el tema del transporte de colectivo acá en el barrio de Garpincho Macho.
11: Sí, ¿usted tiene el altavoz puesto?
21: Sí, voy sáquelo. A bajar, sí.
11: Sáquelo porque lo escuchamos. A ver. Hola.
21: Hola.
11: Ahora sí la escucho mejor. Sí, su nombre, su barrio, sí. Y tres últimos números de documento.
21: Bueno, Mónica Marul.
11: Sí.
21: 544.
11: 544. Bueno, ahí la anotamos. Sí. Mire, el tema de la línea 2, que es la que conecta toda esa zona con el micro y con el micro y macro centro, es un problema que yo espero que solucionen antes que vuelvan las clases.
21: Sí, porque es lo que también deseamos, y las clases, aparte que trabajamos mucha, son muchas de la gente de la zona barrio Carpincho Macho, Barberán, ahí Italia, Los Pinos, Aramburo, toda esa zona. Pero más que nada, barrio Carpincho Macho, nos quedamos sin transporte y hay que caminar un montón, y aparte estamos corriendo riesgo constantemente de inseguridad porque hay que cruzar...
11: El ingreso está, le falta iluminación de noche, ya nos llamó otro vecino y yo me comprometí a ir, yo voy a ir, voy a hacer una nota, pero a la noche, cuando se vea que la luz hace falta. Esperemos que esto se resuelva. Muchas gracias, señora, muy amable.
21: Gracias a usted, que tenga buen día.
11: Igualmente, un minuto nos separa la hora 12, que pase el petiso.
5: Estamos por hacer un 21. ¡Oh, güey! Casi rompió la.
11: ¿Sabes cómo te voy a dejar las rodillas? Sentate, hijo. ¿Cómo es tu nombre?
22: Luciano.
11: ¿Cuánto medí, Luciano? Arrímate.
22: Y la última vez que me medí, 1.95.
11: 1.95. Sí. ¿Y qué edad tenés?
22: 20.
11: Ah, ya, no, ahí ya te quedás, capaz 1 o 2 centímetros más.
22: Ya, mucho. Sí,
11: capaz, ahí ya, ¿y para qué crecí creciendo?
22: No, básquet me invitaron de todos lados a jugar, ¿verdad? Pero no, el fútbol es lo mío.
11: ¿A vos te gusta el fútbol?
22: Sí. Ahora no, estoy entrenando igual.

0: regional.
1: De regional a nivel de, local y a nivel nacional.
0: De Boca.
2: ¡Vamos!
1: Bueno, nadie es perfecto, pibe, igual. Bueno, ¿con quién vas a ir al cine?
0: Con mi novia y tí que no, yo le a mi sobrino.
1: ¿A tu sobrino? Sí. ¿Quieres quedar bien con la suegra, con la cuñada, con la familia? No, que quedar bien.
0: Con mi novia sí, sí, y con mi sobrino soy el padrino yo.
1: Ah, vos sos el padrino.
0: Claro, del hijo de mi hermana.
1: Ah, los hijos de tu hermana, sí. ¿No? De, ah, sí. Está. Sí, porque si no sería un sobrino político. Bueno, al sobrino pagarle vos la entrada, toma, que tenés para hoy para tu novia.
0: Disculpe que venga así, pero me cambié de trabajo. Vine como...
1: ¿Estás laburando?
0: Sí.
1: ¿En qué laburas?
0: Tengo mi local de bolsa descartable.
1: Sí.
0: Y estudio.
1: ¿Y estudias? ¿Qué estás estudiando?
0: Periodismo hijo? Deportivo.
1: ¿Periodismo deportivo? Mirá vos.
2: Qué
1: mirá
2: lindo.
1: Vos, ¿Cómo? A ver, ya tenés 19 años. Estás sí. estudiando, tenés novia, seguramente vas a conformar una familia y todo eso. ¿Querés vos como joven hacer un análisis de cómo estamos? ¿Cómo ves vos la vida?
0: Y hoy en día, la verdad, desde mi punto de vista, que yo me mantengo en base a las ventas, los clientes, digamos, estamos jodidos dentro de todo. Uh-huh. Digamos, en todo, igual en general, no solamente en mí. Sí. Pero igual siempre, mi mamá siempre me enseñó que pase lo que pase, hay que remarle igual, digamos.
1: Hay que salir a buscar el pan está en la calle.
0: Claro,
1: sí. Las oportunidades están en la calle, hijo.
0: Claro, claro.
1: ¿Sí? Sí. ¿Votaste a Milei?
0: ¿Yo?
1: Sí.
0: Sí.
1: ¿Lo vas a volver a votar o no?
0: Y si no se presenta algún candidato que te dé seguridad o que digas... Bueno, me voy por este camino, capaz que sí lo vuelvo a votar.
1: Lo volvés a votar, mira. Sí. Políticamente, ¿cómo te definís?
0: No, la verdad que yo política cero, la verdad.
1: Cero.
0: Siempre
1: cero.
0: Fui, esté quien esté, mi mamá me enseñó que tengo que trabajar igual, sí. No tengo que perder de la política porque...
1: ¿Vos si vas a votar o vas a votar a las personas, lo que te provoca esa persona? Porque hay personas que son mucho más grandes que vos que votan claro. por el partido, no importa
0: claro,
1: quién
0: no,
1: sea.
0: Claro, no, hay gente que está reenciegada con el tema político y yo cero eso, yo...
1: Sí.
0: Trato de buscar sí. lo que le conviene a mí y a mi familia.
1: Sí. Si un comerciante quiere comprarte bolsa de recibo,
0: sí.
1: ¿Qué número de teléfono?
0: 3625
1: sí.
0: 31-3689.
1: ¿Le llevas a la casa?
0: Claro, sí.
1: ¿Vos fabricás las bolsas?
0: No, yo revendo.
1: Ah, vos compras al por mayor y la vendés
0: claro,
1: al por menor.
0: Sí.
1: Está al menudeo.
0: Sí.
1: Bueno, repetí el número de teléfono si la gente ahora en este momento no quiere salir a la calle y quiere bolsa
0: claro,
1: de recibo en
0: sí.
1: su casa.
0: 3625-31-3689.
1: ¿Y ahí habla con?
0: Con Luciano.
1: Con Luciano. Y le sí. llevas a la puerta de la
0: sí,
1: casa.
0: A la puerta de la casa.
1: Gracias, hijo. Que
0: ¿me
1: te vaya bien?
0: A uno? Se me rompió.
1: Rompiste.
2: Sí, igual te sirve,
1: igual te sirve, hijo. Lleva.
2: Al
1: boletero decirle vengo de parte de Alerta Urbana.
0: Dale.
1: Upa, te van a llevar. Hasta el pochoclo te van a dar. Te van a cobrar, pero te lo van a
2: dar.
1: Gracias. Chao, hijo. Chao. Hasta luego. Que pase el otro hombre y después seguimos con el sorteo. Dale.
2: Pasete la cabeza ahí. Alto, el chaboncito.
1: Como la puerta.
2: Sí, señor.
1: Hola, buen día. ¿Cómo le va? Toma asiento. Hola, mira que viene la gorda ahí. Hola,
2: mi amor. Mira.
1: Hola, mira. Hola. Ay, ella ya vino, ¿ya?
3: Sí,
1: ya vino ya una vez.
3: Sí,
1: sí, mi amor. Qué lindo. Eso es lo más lindo del
2: más
1: mundo.
2: Más tierno de los niños.
1: Lo más tierno, un abrazo a un niño. Un abrazo a un abuelo también.
2: Uh-huh.
1: ¿Tu nombre?
3: Germán.
1: ¿Y tu nombre?
4: Amanda.
1: ¡Ah, Amanda! Ahí está, Amanda. Me puede, Amanda. Bueno, ¿cuándo van a ir al cine?
3: Y yo voy con mi sobrino, decimos, somos cinco, somos. Mm. La otra, mi hija se durmió.
1: Ahí tenés ahí, hermano. Amanda me puede.
3: Dale.
1: ¿Está?
3: Chao,
1: mi amor.
3: Gracias.
1: Chao.
2: Chao, Amanda.
4: Chao.
2: Nuevo maestro.
3: Dale, muchísimas gracias.
1: Chao.
3: Nos vemos.
2: Chao,
1: pausa y ya volvemos, dale.

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8: Minutos en la República Argentina. El día de ayer tomamos conocimiento de un hecho tremendo, gravísimo. Un trapito empujó a otra persona, a quien antes intentó apuñalar dos veces, desde el piso número 12, por decirlo de alguna manera. Este sereno trabaja en una obra en construcción, salió a comprar una gaseosa, cuando volvió se encontró con un trapito. Este trapito parece ser que se la tenía jurada, porque él controlaba la calle de que no suceda nada. El trapito se la tenía jurada y primero lo quiso apuñalar, no pudo y lo empujó desde 12 metros. Estuvo detenido un mes el agresor, Alfredo.
9: Bueno, el dramático testimonio de Francisco Sanabria conmovió ayer jueves a la audiencia de alerta urbana. Este vecino de Villa Allín contó en primera persona cómo un violento ataque cambió su vida para siempre. El hecho ocurrió durante la madrugada del 21 de marzo, cuando cumplía funciones como sereno en un edificio abandonado ubicado en Avenida Sarmiento al 200. Según el relato que llevó a cabo, todo comenzó cuando cruzó a un kiosco para comprar una gaseosa. Al regresar, ingresó nuevamente al edificio sin advertir que un hombre ya se encontraba oculto en el interior. Subo hasta el segundo piso del edificio donde yo estaba cuidando y ahí ese muchacho estaba adentro. Me acerco y de atrás de mi espalda me sale este muchacho y me dice: "Yo te voy a curar a vos". Me tiró dos puñaladas. Ninguna me dio, pero cuando esquivé la segunda me empujó. Es lo que recordó Sanabria. El empujón lo hizo perder el equilibrio y caer al vacío desde aproximadamente 12 metros de altura. Tuve una caída libre de esta altura, caí parado, me rompí el fémur izquierdo y tuve una fractura en la vértebra L1 de la columna. Sanabria aseguró que el agresor está identificado y que sería un hombre en situación de calle conocido de la zona. Las consecuencias de aquella caída marcaron por completo la vida de Sanabria, aunque conserva movilidad parcial. Explicó que aún desconoce si podrá recuperarse completa.
8: El agresor se llama Héctor Darío Gutiérrez, tiene 30 años y estuvo preso un mes en la comisaría segunda de la ciudad de Resistencia. Ayer nos comprometimos a volver y volvimos al lugar. Vamos con Joaquín.
10: Unidad móvil y alerta urbana.
8: Joaquín.
11: Sí, nuevamente Gustavo, aquí en el aire de alerta urbana. Estamos con el señor Francisco Sanabria, aquí en la localidad de Fontana, Villa Allín, como comentamos en el día de ayer, donde afortunadamente se han acercado algunas personas a hacer su colaboración, incluso la municipalidad de Fontana, así que te conecto directamente con Francisco para que te lo pueda comentar.
8: Hola Francisco, buenos días nuevamente, Gustavo te saluda.
12: Hola Gustavo, buen día.
8: Bueno, ¿llegó la ayuda?
12: Sí, está llegando la ayuda, gracias a Dios, y gracias a sus medios también.
8: Sí.
12: Me vinieron de gran ayuda, así que.
8: Bueno.
12: Incluso hace un ratito me mandó un mensaje una persona de ahí de cerca del Hospital Perrando. Me dijo que me consiguió pañales, lo que más me necesitaba, y todo lo que es insumo para curaciones médicas.
8: Sí. ¿Estamos en vivo ahí con Joaquín? ¿Estamos en vivo, por favor? Sí. Ah, bueno. Nos alegramos por esto. Hemos identificado quién fue tu agresor. Tu agresor sí, se llama Héctor Darío Gutiérrez y tiene 30 años, estuvo preso un mes.
12: Sí,
8: y ya está en libertad.
12: Y bueno.
8: La justicia ordenó la libertad, pero la comisaría segunda hizo un excelente trabajo, la segunda aquí de la ciudad de Resistencia y principalmente el servicio externo, porque cuando te provoca esta lesión se da la fuga. Bueno, la policía hizo las averiguaciones, lo ubicó, lo detuvo, estuvo detenido un mes, pero la justicia ya ordenó la libertad de este trapito. Te pudo haber ocasionado la muerte y no sabemos todavía cuáles van a ser las secuelas, y ojalá que no quede ninguna, pero que te puede provocar
12: no.
8: ojalá que no, pero que te puede provocar esta acción violenta. Prácticamente te quiso matar.
12: Y la verdad que sí, más lo que él quiso haber hecho es como que yo me quise tirar solo, porque en teoría eso fue cuando llegó la policía a hacerme el socorro. Pasó así, ellos me preguntaban, me decían que si yo mismo me había tirado. Yo le dije que no, era porque no la había visto cuando él salió, ni nada, ni por dónde salió, no sé cuando pasó eso.
8: Bueno, a ver, la carátula está, el hecho está caratulado, supuesta lesiones graves, pero vos bien dijiste, y decime si lo dijiste en la denuncia, en tu declaración, el primero te tira dos puñaladas que gracias a Dios no impactaron en tu cuerpo, y después te empuja. La intención de matarte es clara. La carátula tenía que ser tentativa de homicidio y tendría que seguir preso.
12: Claro, y eso es lo que yo le estaba por comentar, me olvidé de comentarle ayer. La causa está en Fiscalía número 14, que yo sé.
8: Ah, la doctora Arolfo.
12: Ajá,
8: exactamente. La misma fiscal que investiga la desaparición de Axel.
12: Ah, no sé, pero...
8: Sí,
12: no. Está ahí en
8: te lo digo. Fiscalía
12: número 14.
8: Bueno, ahora que sabemos que es la doctora Arolfo, le vamos a preguntar por qué caratuló de esta manera. ¿Vos dijiste en tu declaración, te tomaron declaración, que primero te tira dos puñaladas?
12: Sí.
8: ¿Y que después te empuja?
12: Incluso, es más, ayer, no, como estaba un poquito nervioso por la nota y todo eso, incluso él a mí ya me tenía dando vuelta con amenazas y todo eso, que en la misma denuncia también dice eso. Que a la señora fiscal le hice conocer también eso cuando ella me tomó la entrevista por videollamada.
8: Muy bien. Bueno, nosotros también el lunes vamos a hacer lo propio y vamos a incursionar en esta causa, vamos a averiguar cuál es el estadio de la misma y por qué no caraturaron esto, tentativa de homicidio y solamente lesiones graves, que las tenés y todavía no sabemos si son lesiones gravísimas.
12: Sí, bueno. Sí, porque esa vuelta, la segunda vez cuando me llegó la policía a tomarme los datos y a preguntarme por si yo le identificaba al muchacho cuando me llevaron una foto de él, como es, me habían dicho que estaba la carátula como intento de homicidio con lesiones graves.
8: Sí.
12: Así me dijeron ellos, pero yo no tuve ninguna copia de la la denuncia ni nada por el estilo hasta hoy en día.
8: Bueno, esperemos que esto se resuelva. Estamos contentos, Francisco, que está llegando la ayuda y que no va a dejar de llegar.
12: Sí.
8: Y a ver, vos necesitás, ¿cómo te están monitoreando tus lesiones? ¿Quién te está mirando? ¿Cómo haces vos para que te atiendan, para que te curen y para que siga el tratamiento?
12: Y bueno, mire, mira, Gustavo, acá me ayuda lo que es la mujer de mi papá, que me hace las curaciones de ella, porque como le dije ayer, que el hospital, el Freita, no se quiso hacer cargo de mis curaciones que le hice conocer hoy cuando vino la asistente social acá de Fontana, que vino de parte de Cuadra, que me dijeron ellos que me trajeron dos bolsas de pañales y dos bolsas de mercadería.
8: Sí. ¿Te dejaron algún teléfono? Vos tenés que pedirle que intercedan por el intendente para que te vayan y te hagan las curaciones, con todo respeto y agradecerle a tu familia, profesionales, porque al momento que te hacen las curaciones también evalúan cómo se va desarrollando la misma y si va sanando o si necesita una intervención inmediata.
12: Claro, sí.
8: ¿Te están medicando? ¿Te están dando medicamento, antibióticos?
12: Sí, eso es justamente lo que le estaba por mostrar, Gustavo.
8: Sí.
11: Ese no se puede mostrar, pero sí, podemos nombrar.
12: Esto es...
8: No, pero en vivo podemos mostrar los medicamentos, no hay problema. En vivo podemos mostrarlo. Estamos teniendo mala la señal. ¿En vivo tampoco podemos mostrar los medicamentos? ¿Por Face? En vivo sí podemos mostrar. Y bueno, dejar registrado eso, Joaquín, ahí por videos alternativos, porque la señal no es muy buena, o si está grabando ahí, seguí. Pero nosotros no podemos tomar la señal por la distancia. Bueno, ¿qué tenés entonces, Francisco? ¿Te dieron calmante, antibióticos?
12: No, es un antibiótico, es cifaxolacina, es 500 miligramos lo que tomo.
8: Sí, ahí está.
12: Eso es para mi curación interna y para que no me agarre las infecciones.
8: Sí, bueno, tu alias para que la gente te pueda ayudar es dual.422.sanabria.mp.
12: Sí.
8: Repito, el alias de Francisco Sanabria, a quien un trapito dejó en cama, lo intentó matar, es dual.422.sanabria.mp. Nos ponemos muy contentos, Francisco, seguís contando con nosotros, Gustavo. Y si es necesario vamos a volver, ¿está?
12: Dale, no te haga problema, muchísimas gracias
8: a
12: usted.
8: Nosotros vamos a comprometernos, ahí hasta, seguimos hablando con el Ministro de Desarrollo Humano y con la Presidente del IPROVICH por tu colchón anti-escara, ¿está?
12: Sí, y otra cosita, Gustavo.
8: Sí.
12: Quería saber cómo puedo, para que ustedes me ayuden por el tema de mi pensión, Gustavo.
8: Bueno, y ahí con Desarrollo Social de la Municipalidad, pedile. Listo, ¿qué es mejor que ahí estar en la misma línea política, el mismo color político, que el Estado Municipal interceda ante el Estado Provincial y agilice el tema de la pensión?
12: Dale, buenísimo, ¿listo? Gustavo. Que gracias. Tenga un buen día.
8: Chao, hasta chau, luego. Chau. Gracias, Joaquín, te mandé mensaje, léelo.
11: Sí, ya los vi, listo. Gustavo. No,
8: gracias. 12:20 minutos en la República Argentina. Seguimos con el sorteo rapidito porque se me chifla el moño en cualquier momento. Vías de comunicación.
13: 1324-100411, 1324-62-2442.
8: Tenemos 5 premios. Primer premio, el voucher para la vaca atada para 2 personas, todo pagado. Y encima un espectáculo de chamamecero esta noche. Todo pagado, incluido el postre. Bebida para el caballero, bebida para la dama, postre y lo que quieran degustar. Después tenemos un dulce de mamón, quinota al whisky con alfajores. Este sería el segundo premio. Después tenemos un dulce de mamón, sería el tercer premio. Y después tenemos el cuarto premio, un kilo de helado. Y el quinto premio, otro kilo de helado.
13: Ok.
8: 5 premios. 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Y un helado, un gusto creado, pistacho cultural, creado por la Bienal. La llave de tu camioneta, ¿me quieren sacar plata? No hay transferencia, no. Sonaron vivos. Gracias a las billeteras virtuales. Los hijos no te pueden meter la mano en la billetera. Y mi saldo en este momento es 0. Después hablamos en la pausa. Ah, ustedes quieren ahora para están queriendo comprar algo para masticar. ¿Sí? ¿Y las donas? Ya, se la hicieron pelota a las donas. Bueno, dale, vía de comunicación.
13: 1324-104-11.
9: Pistacho cultural se llama el helado.
8: Ahí está, de la Herías Dino, ¿eh? De la Herías Dino. Seguimos.
13: Repite la vía de comunicación, 1324-104-11, 1324-62-2442. Te leo un comentario, dice, no logro que me atiendan el teléfono, pero me gusta la gente auténtica, comprometida y valiente, por eso los sigo y los escucho cuando el trabajo me permite. Gracias, nos dice Ener.
8: Sí, es que hay muchos llamados y se saturan. Tenemos 2 vías de comunicación y se saturan. ¿Hay llamado al aire? Sí, hola, buen día.
14: Hola, buen día.
8: Buen día. Nombre, barrio, tres últimos números de documento, señor.
14: Punto Nicolás.
8: No. Baje el volumen de la radio, la tele, porque si no se acopla y saque el altavoz. Ya le digo todo para todo. La próxima que yo escuche así, pum, pasamos al otro llamado. Hoy tengo pocas pulgas porque...
13: Si no me equivoco, algo de Barrio Insep, entendí.
8: Sí, pero espera.
14: ¿Ahora lo escucha?
8: Sí, ahora sí. Nombre, barrio y tres últimos números de documento, señor.
14: Pinto Nicolás Noel, Barrio Insep.
8: Sí. ¿Tres últimos números de documento?
14: 920.
8: Gracias, muy amable. Vamos con otro. Hola, buen día.
15: Hola, ¿no? Buen día.
8: Vamos, ya sabe cómo es. Vamos, hola. Rapidito.
15: Hola, buen día.
13: Buen día. ¿Tu nombre?
15: Patricia, 220.
13: Patricia.
8: 220. ¿De qué barrio, Patricia?
15: De Puerto Tirol.
8: De Puerto Tirol. Muchas gracias. Muy amable. Sí, vamos con otro. Hola, buen día.
16: Hola, buenos días, Gustavo.
8: Vamos, nombre.
16: Raúl Osvaldo.
8: ¿Cómo?
16: Raúl Osvaldo Alegre, de Villa Perrano, 550.
8: Gracias, Raúl. Muy amable. Vamos con otro. Hola, buen día.
17: Sí, buenos días.
8: Vamos.
17: Buen día.
8: Buen día.
13: ¿Tu nombre?
17: Buen día, ahí está.
13: Sí,
17: ahí,
13: buen día.
8: No,
13: buen día,
8: pero
13: buen
8: está
13: día.
8: Escuchando la tele, por eso.
17: Norma, DNI, ¿cómo? Terminación 835.
8: ¿De qué barrio, Norma?
17: Buen día.
13: Sí, tu barrio, Norma.
17: ¿Norma?
13: Sí, 835, tu barrio.
17: ¿Mi nombre es Norma?
13: Sí, Norma, 835, tu barrio. Fuiste.
8: Chao, Norma. Vamos, Norma. Con otro, dale. Nada. Te estoy diciendo que bajen la tele, bajen la radio, el volumen, o si no... Hola, buen día. Hola.
13: Otro que sigue.
8: Vamos con otro. No escuchan ni la tele ni la radio. Bajen el volumen. Si van a llamar, bajen el volumen. De la tele y la radio. Hola, buen día. Hola, buen día.
18: Buen día.
8: Sí, nombre, barrio, este último número de documento.
18: Laura, de Villa Odorico, 488.
8: ¿Laura Sánchez?
18: No, Laura Aguirre.
8: Laura Aguirre. Ah.
18: La conoce. Equivocado.
8: ¿La conoce a Laura Andrea Sánchez ahí de Villa Aurico?
18: No.
13: ¿Te confundiste de Laura?
18: No.
8: Era mi amor imposible cuando era chiquitito ahí en Villa Aurico.
18: Sí, ya sé, ya escuché eso.
8: ¿La escuchó? ¿Qué le importa, no es cierto?
18: Pero no soy yo.
8: No sos vos. Bueno, mala no. suerte para vos.
13: ¡Chao!
8: Hola, buen día.
19: Hola.
8: Sí, buen día.
19: Hola, buen día, Anabela.
8: Sí.
19: Anabela, 954.
8: ¿Qué barrio?
13: Anabela.
8: Está, sí, quiero sí.
19: Anabela, 954.
13: Tu barrio, Anabela, escuchame por teléfono, te cuelgo el nivel. 1, 2, 3, cagaste, Anabela.
19: Puerto Tirol.
8: ¡Oh! Ah, Puerto Tirol, Tirol, zafó ahí. Vamos con otro. Hola, buen día. Hola, Gustavo. Nombre, barrio, tengo el último número de documento, caballero.
20: Diego, 113, barrio de Raota.
8: Bien. Un minuto para decir lo que quiera.
20: ¿A qué hora pasa a buscar los premios?
8: No, lo que quiera. Él quiere eso. Escucha el sorteo, bueno, señor. Escucha el sorteo.
20: Muy bueno el programa y sigan así, sigan adelante y gracias por apoyar a la gente.
8: Gracias, para eso nació la Norte Urbana. Hola, buen día. Hola, buen día. Hola, buen día. ¿Tenemos buena noticia para la gente que tiene problemas en la vista?
9: Exactamente, campaña No Más Cataratas fue anunciada justamente por el ministro de Salud Mayol, viernes 7.
8: El doctor Ricardo Mayol.
9: El doctor Ricardo
8: Mayol. Merece todo nuestro respeto, una persona de 80
13: y
8: años.
13: Ministro de Salud.
8: Para Mayol, así. Porque
13: y Mayol, Mayol, sí, el está
8: Ricardo
13: bien.
8: Ricardo Mayol.
13: No, no, está bien.
8: En neurología.
13: El ministro sí. de Salud Mayol.
8: Dale.
13: Y que es Mayol.
8: El doctor Mayol.
13: Y
8: Ricardo Mayol.
13: Y que es Mayol. Bueno, No Más Cataratas, viernes 7 y sábado 8 de agosto, de 9 a 17 horas. Hospital Barranqueras de Eva Perón y el Hospital Luis Fleita de Fontana. Para personas mayores de 50 años, sin obra social. Organizan la Asociación Chaqueña de Oftalmología, el Consejo Argentino de Oftalmología y la Fundación Elena Barraquer, foco extrema.
8: Bueno, si el doctor Ricardo Mayol estuviera en China, a él le decían que era un hombre Mayol.
13: Sí,
8: pelotón. Hola, buen día.
9: Yo te lo di a entender.
8: Hola, buen día.
21: Buen día.
8: Nombre, vale, este último número de documento.
21: 577 y tenía acción.
13: Pará, ¿y tu nombre, hermano?
21: Andrés Rodríguez.
13: Andrés.
8: ¿De qué barrio?
21: De la universidad.
8: Gracias, señor. Muy amable. Vamos con otro. Hola, buen día.
22: Hola.
8: Sí,
22: hola.
8: Hola, señora. Nombre y barrio, y tengo últimos números de documento.
22: Luque Luz, 705, barrio La Toma.
8: ¿Quiere opinar sobre algo? Tiene un minuto.
22: ¿Cómo?
8: ¿Quiere que vuelva Magda Ayala a Barranqueras?
22: No, la verdad que no.
8: ¿Quiere que Alicia Zula sea su intendente?
22: Y bueno, no estamos ahí, están entre las dos más, pero prefiero la Zula que la Magda.
8: Gracias, chau, chau. Hola, buen día. Nos le está dando el piné a Magda para ser candidata a, para encabezar lista, va a tener que acompañarnos, me parece. Hola, buen día.
23: Buen día.
8: Sí, buen día.
23: Hola.
8: Sí, nombre, barrio, este último número de documento.
23: García Olga Valeria, 982, sí. Villa Sarmiento, Fontana.
8: Gracias, señor. ¿Cómo anda cuadra en Fontana?
23: Mal, pésimamente mal. Es un desastre.
8: Córtale el teléfono. No, mentira. No. ¿Qué pasa?
23: No, es verdad. Y pasalo al aire, escuchá.
8: Sí,
13: está al aire, señora Olga.
23: Ah, bueno, perdón, porque bajé la tele.
13: Reprende, Satanás.
8: Arrepiéntete.
23: Escúchame.
8: Sí.
23: La seguridad que tenemos en Fontana es un
8: desastre. Te mando un abrazo, vos, querida. No, dale.
23: ¿Por qué no me va a escuchar?
8: No, dale, habla. Sí, dale, bien.
23: Arrepiéntete. No elijo a nadie como político, no desconozco la política, pero de que está cuadra nuestra seguridad, por empezar, es un desastre. Las calles de Villa Sarmiento, que es la entrada de Fontana, es un desastre. Los residuos, todo estirado. Las calles.
8: Yo que vos me voy de Fontana.
23: No tenemos ni ripio.
8: Andá, viví a otro lado.
23: Yo soy de Fontana si soy nacida y criada.
8: Andá, viví a otro lado, muchos problemas ahí.
23: Pero escúchame, vivo a dos cuadras del supermercado El Indio. Pleno Villa Sarmiento, donde vos llegás a Fontana y es una vergüenza.
8: Bueno.
23: Escuchá,
8: a ver, hacé de cuenta que yo soy cuadra. Pedime tres cosas, rápido.
23: Seguridad, las calles son un desastre, la iluminación, cuando se queman los focos, los vecinos tenemos que poner los focos, porque él no manda poner los focos. Quiero saber qué hace, qué haces, a ver si vos o cuadra, decime qué haces por el por Fontana.
0: La basura tiro, man.
23: No te escucho.
13: Está enojadísima, tranquila, Olga.
8: Estamos trabajando, estamos tratando de revertir lo que nos dejó la gestión anterior. Patricia Roda, la verdad que dejó el municipio fundido. Estamos pagando las deudas, pero ya nos vamos a ocupar de tu barrio. ¿Me decís cuál es tu barrio?
23: Villa Sarmiento.
8: En Villa Sarmiento lo vamos a mandar a Fernando Romero a patrullar. ¿Está? A caballo.
0: Poner a derecho a los violentos.
8: ¿Qué va a hacer el jefe de policía que te está escuchando? ¿Qué va a hacer General Romero ahí en Fontana?
0: Y lo vamos a poner a derecho a los violentos.
8: Ahí está. ¿Qué más querés? Cuca, tira piedra. Gracias. No escucha, escucha el sorteo. Sí. Escucha el sorteo.
9: Sobre
8: gracias.
9: El enojo le saco
8: gracias, una gracias. Risa. Claro, una sonrisa. Yo siempre le saco una sonrisa a la gente. Hay gente que conmigo se ríe o me tira un balazo. No hay intermedio.
9: No hay intermedio.
8: Sí, dale.
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13: Sí. Un comentario en el chat dice, antes no existía la inseguridad en Fontana. ¡Dale!
8: Hola, buen día.
2: Buenos días, Gustavo. ¿Cómo estás?
8: ¿Cómo le va? Nombre, barrio, tengo últimos números de documento.
2: DNI, terminación 835.
8: Sí, señora.
2: Nombre, Norma, barrio, sí. 1000 viviendas.
8: Muchas gracias, señora Norma. Muy
2: gracias,
8: amable. 12:31 minutos. Hola, buen día.
4: Hola, buen día.
8: Nombre, barrio, tu último número de documento, señora.
4: Mirta, 938.
8: Sí. ¿De qué barrio, señora?
4: Hipólito Yrigoyen.
8: ¿Uno o dos?
4: Dos.
8: En un minuto, ¿cómo está la ciudad?
4: Linda.
8: ¿Cómo está la provincia?
4: Regular.
8: La nación, la República Argentina, ¿cómo la ve? ¿Cómo la siente?
4: Está bien, hay que ponerle ganas. Nada se consigue de arriba.
8: ¿Cuánto está el kilo de pan en su barrio?
4: 1800.
8: ¿El kilo de carne? ¿La pulpa?
4: 1500.
8: ¿El puchero?
4: El puchero está entre 800, entre 8.000 y 10.000 pesos.
8: Bueno, gracias, señora. Escuche el sorteo.
4: Que tenga buen día. Igual, saludos a todos.
8: Igualmente, hasta luego. Hola, buen día.
5: Hola, buen día.
8: Nombre, barrio, tu último número de documento, señora.
5: Mara, el barrio de Alberán de Sar, y 520, mi último DNI.
8: ¿Ama de casa?
5: Sí, soy ama de casa.
8: ¿Alcanza para comer todos los días las cuatro comidas, desayuno, almuerzo, merienda y cena?
5: No, Gustavo. A veces a la noche un mate cocido y estamos.
8: ¿Cuántos son en la casa?
5: Si tenemos que pagar la luz, cuatro somos.
8: ¿Quiénes trabajan de los cuatro?
5: Los dos, mi esposo y yo.
8: ¿Y tienen dos hijos?
5: Dos hijos, sí.
8: ¿En dónde trabaja, si nos quiere decir?
5: Yo trabajo atendiendo un comercio, un negocio.
8: Sí.
5: Un supermercado.
8: Sí.
5: Y mi esposo trabaja de motomandado.
8: De motomandado. ¿Se la pelea todos los días?
5: Todos los días. Todo el año.
8: Todo el año. Y de eso se trata, de pelearle a la vida. De tratar de. Sí, no sé si de ganarle, pero de empatarle, ya estamos contentos con empatar.
5: Sí. ¿Está? Sí.
8: Así bueno, es. Muchas gracias. Escuche su pregunta. Sí, sí, sí.
5: Por favor.
8: Sí.
5: Por favor.
8: Sí.
5: Póngase para gobernador, para intendente, para algo. Vamos a recuperar la fe. Vamos a recuperar la fe si usted está al mando. Un mando en el gobierno. Un mandito. Algo. Vamos a recuperar la fe. Le agradezco de corazón por todo lo que hace, por todas las personas, todos los días. Quizás algunas personas no ven, pero lo que no tenemos, vemos lo que usted hace por todas las personas que necesitan. Así que, por favor.
8: Bueno, muchas gracias.
5: Tenemos la posibilidad de tener fe, de no perder la fe que tenemos.
8: Si hay algo que tuve toda mi vida de fe, mira hasta dónde llegué y de dónde salí. Muchas gracias.
5: Se nota.
8: Muy amable.
5: Se nota. Que Dios te bendiga siempre.
8: Hasta luego. Hola.
1: Hola, buen día.
8: Nombre, barrio, tres últimos números de documento.
1: Mónica Yrigoyen.
8: Sí.
1: 001, Villa Donovan.
8: Villa Donovan. En un minuto, ¿cómo está la vida?
1: Bien. Dentro sí. de todos.
8: ¿Usted es casada, soltera, viuda, en busca?
1: Separada, en busca también.
8: Por eso está contenta. ¿Qué edad tiene usted?
1: 48.
8: Del 1 al 10, ¿qué tal está?
1: Y yo diría 10.
8: ¡Oh, hablamos en privado, mi estimada señora!
1: Grandota.
8: ¿Cómo?
1: El que me conoce, soy una gringa grandota para el que me conoce.
8: Bueno, ¿se baña? Porque dice que las gringas tienen una catinga.
1: No, sí, me baño todos los días.
8: Ah, bueno.
1: No sé si a usted le tocó alguna gringa catinguda, pero yo no.
13: Muy bien, Mónica.
8: Escuche el programa. Ahora hacemos el sorteo. Gracias, hasta luego.
1: Chao.
8: Hola, buen día. Hola. Yo tengo una sola falla en mi vida. Yo creo que tengo... Todos tenemos errores, pero yo tengo un solo defecto. Me gustan demasiado las mujeres. Es el único defecto que tengo. Bueno. Hola, buen día.
9: Quédate quieto, Nicolás.
8: Hola, buen día.
3: Buen día.
8: Buen día. Nombre, barrio, tres últimos números de documento.
3: Daniel Fontana, 175.
8: ¿Cómo está la vida, Daniel?
3: Hay que pelearla, no me ha gustado, como dijiste vos, nunca le vamos a ganar, pero le vamos a pelear, le vamos a empatar, siempre.
8: Ahí está. ¿En qué laburas, Daniel?
3: Yo soy momentáneamente de Uber, siempre me salvó esta profesión, el Remi, el Uber, siempre, pero después hago todo lo que sea, hasta hace poco fui, hacía paquetería y bueno, no anduvo eso y cambié mi camioneta, me compré otro auto y le metí chicote.
8: ¿No te quedaste en la casa esperando que te lleven?
3: No, nunca, jamás en la vida.
8: Ahí está. 10
3: años de trabajo.
8: Ahí está.
3: Jamás en la vida.
8: Gracias.
3: Yo te quiero hacer una reflexión sobre el tema de ayer le escuché al secretario de los taxistas.
8: Sí, señor.
3: Lamentablemente, mis amigos de taxistas estamos y están en esta situación. Solamente por culpa de nosotros y de ellos, sobre todo los que trabajaron siempre a la noche, se abusaron de la gente, se abusaron de los chicos. Entonces hoy llegó el Uber y nos vemos la cara entre todos y le echamos la culpa a todo el mundo y no nos hacemos cargo de nada, ¿entendés? Hay que hacerme la culpa también de lo que uno hizo y en su momento aprovechó. Digo aprovechó porque eso no se aprovecha nunca, estafar a la gente. Entonces hoy viene un Uber, o Didi, o llamarle como quiera, y te tiene una tarifa baja, y la gente trabaja, yo estoy trabajando de eso lo mismo, pago mi auto, no te digo que me sobra, pero la única forma es meter el pecho, ¿entendés? Y se cobra lo que se tiene que cobrar.
8: Gracias, hermano, escuchar el programa. Hola, no. Buen día. Hola.
6: Sí, hola, buen día.
8: Buen día, señor.
6: Hola, buen día.
8: Nombre, barrio, tres últimos números de documento.
6: Hugo, de Villa Universidad. 445.
8: Ahí está. ¿Cómo está la vida para vos?
6: Y acá estamos disfrutando como jubilado, así que...
8: ¿Jubilado de...?
6: Dentro de todo hay que pelearla, como dice usted, hay que pelearla.
8: Todos los días. ¿De qué te jubilaste, hermano? Tocayo, se llama
6: acá
8: Hugo.
6: Acá la municipalidad de Resistencia.
8: Yo también me llamo Hugo, ¿eh? Mi nombre es Hugo Gustavo.
6: Sí, yo lo conozco a usted porque yo lo conozco a usted hace un tiempo cuando estaba en la fuerza, un procedimiento que me ayudó en una situación, así que le agradezco ahora por este medio.
8: Bueno, ¿hice bien mi trabajo?
6: Perfecto.
8: Gracias, muy amable, hasta luego. Pausa cortita y a la vuelta ya hacemos el sorteo.
13: ¿De ahí? 31 con Hugo.
8: ¿O completamos los 50? Seguimos, dale, completamos los 50. ¿Sabés dónde meter el dedo ese operador? Ahí estaba apretando, ¿no? Seguimos. Hola, buen día. Hola, buen día.
7: Hola,
8: buen día.
7: Hola,
8: buen día.
7: Hola,
8: ¿qué es eso? Sí, una nena, una criaturita, no importa. A ver.
7: Hola, buen día.
8: Hola, buen día.
7: Me dijeron que le llamara para hacer una... Porque me quiero ganar la cena, esa, la del sorteo.
8: Ay, bueno, mi amor. ¿Cómo es tu nombre?
7: Morena,
8: pero vos querés ir al Senado o le querés regalar a los papás?
7: No, porque quería cenar con mi mamá por mi cumpleaños.
8: Ah, sí. Quiere ir con tu mamá. Bueno, mi amor, ¿tu mamá está ahí al lado?
7: Sí, pare ya, Leo.
8: Pásame, porque sos menor, mi amor, y tengo que hablar con una persona mayor. Hola.
7: Pare.
8: Hola. Hola. Hola.
7: Hola, buen día.
8: ¿Qué está en el baño, Teo?
7: Está cocinando.
8: ¿Qué está cocinando?
7: Fideo al pesto.
8: Al pesto, ¿con qué más?
7: Con salchicha.
8: Con qué salchicha. Acá a Nico le gusta la salchicha. Bueno, a ver, ¿usted con quién va a ir a cenar a la vaca atada si es que gana el premio?
7: Con mi hija, porque mañana es el cumpleaños de ella.
8: Ah, mañana el cumpleaños de la nena. ¿Cuántos años cumple la nena?
7: 13.
8: 13 añitos. Estudia, va bien a la escuela, se porta bien, tiende las
7: camas. Sí, re bien, se va a la escuela, está por terminar séptimo.
8: Muy bien. Voy a preguntar algo y no quiero que se enoje. ¿El papá anda por ahí o no está?
7: No está, está en el campo.
8: ¿Está trabajando?
7: Sí.
8: Muy bien. Bueno, ¿van a ir los dos y la van a llevar a la nena?
7: Sí.
8: ¿Y quieren ir a la vaca atada? ¿Por qué a la vaca atada?
7: Porque hace mucho que nos gusta y una vez vimos que estaba cerrado y nos pusimos muy mal. O sea, imagínese que de que yo nací está la vaca atada ahí y me puso mal cuando vi que estaba cerrado.
8: Ah, bueno. ¿De qué hace en el campo el señor?
7: Cuida el campo allá, cuida las gallinas, le pagan por cuidar las gallinas y limpiar el campo.
8: Ah, es como una quinta, digamos. ¿Pero que esas gallinas son productoras de huevo o algo? ¿Son ponedoras?
7: Están produciendo huevitos, pero ahora no es el tiempo de gallinas, o sea, de poner huevos en este momento.
8: Bueno. ¿Usted tiene Mercado Pago?
7: Sí, yo tengo Mercado Pago.
8: ¿Y está bien? ¿No debe nada en el Mercado Pago?
7: No, ¿por qué?
8: No, porque le vamos a regalar la cena a usted. Sin concurso. ¿Está? Para que vaya con ese hombre trabajador y festeje el cumpleaños de la nena. ¿Le gusta o no?
7: Sí, me gustaría.
8: Bueno, deme, ¿cómo es su alias?
7: Mi alias.
8: Y sí, pues. A ver.
7: Sí, Águeda es mi
8: nombre. Tranquilo, despacito, que nosotros tenemos todo el tiempo del mundo. Dale. Tranquila.
7: Al aire mi nombre, no, señor.
8: No, el alias, no, no digo tu nombre. El alias, no tu nombre.
7: El alias, Águeda.
8: ¿Cómo?
7: Águeda.
8: ¿Y después?
7: Punto.
8: Sí.
7: MP.
8: Yo le voy a preguntar a ver si me da el nombre, no, pero le voy a preguntar con qué letra comienza su segundo nombre.
7: No tengo segundo nombre.
8: Ah, porque acá me aparece una persona con dos nombres y dos apellidos.
7: No.
8: No es usted. No. Vamos de vuelta a ver. Águeda, me dijo.
7: Sí, con la U en el medio.
8: A ver, Águeda. Ahora sí, qué bruto, dijo el chavo. MP, ahora sí. No. La
7: sí. Puta, sí.
8: No, disculpe, eso va por mi cuenta. A ver ahí. Pero me aparece un segundo nombre otra vez con M.
7: No. Es A, la G, la U, la E. Da.
8: ¿Se le diría Agüeda?
7: Sí.
8: ¿Punto MP?
7: Sí.
8: Y bueno. Y sí, me aparece un apellido que comienza con P.
7: No.
8: Y no me sale su alias. ¿Pero usted tiene Mercado Pago?
7: Sí.
8: A ver, vamos de vuelta. Léame de vuelta el nombre.
7: Ah.
8: Sí.
7: A, la G de gato, la U.
8: Sí.
7: La U. La E.
8: Sí.
7: La D de dedo.
8: Sí.
7: A.
8: A.
7: 24.
8: Ah, ahora sí. 24 y después.
7: Punto.
8: Sí.
7: Punto.
8: Sí.
7: MP.
8: Ahí está, ahora sí le vamos a encontrar. Claro, ahora sí. Su apellido comienza con la letra G.
10: Sí.
8: Su número de documento termina con 30.
10: Sí.
8: ¿Usted tiene, está mirando ya el Mercado Pago en este momento?
10: Sí, le estoy.
8: No. Bueno, mire. Mire ahora. Esperamos un ratito. Mira a ver si le llegó algo ahí. ¿Le llegó?
10: Sí.
8: Vaya y disfrute con su hija y con ese trabajo.
10: Gracias.
8: Gracias. Chao, chao. Hasta luego. 12:45 minutos en la República Argentina. Pausa y a la vuelta sorteo. Dale.
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0: Momento final de Alerta Urbana y vamos a hacer el sorteo. 12:52 minutos. Vamos a hacer el sorteo. ¿Cuántas personas hay?
1: 31 personas.
0: 31 personas. Vieron que no le dimos mucho tiempo tampoco, pero ya es tiempo. Por el voucher, por el premio para la vaca atada, para la cena con la vaca atada, con el espectáculo de chamamé, recibiendo el 1 de agosto. Es para esta noche, para dos personas. Bebida para el caballero, bebida para la dama y postre incluido. Todo completito. Mesa especial frente al cantor. Ahí, al lado. Es más, le va a dedicar un tema. Le van a poder pedir otro. Y si quieren lo acompañan al próximo espectáculo también. Pero eso se corre por cuenta de ustedes. Sorteo al aire. Poneme el bolsillo bolillero, que si no parece que no es sorteo. El ganador es el llamado número 9, Matías, 522 de Villa San Juan. Te ganaste la cena para dos personas, todo completo, postre incluido, bebida también, en la vaca atada. Matías, al 3624-100411, mandá la foto de tu documento. Pero mejor, vení vos ya a la radio, Avenida La Prida 744. Matías, venite ya a Avenida La Prida 744 y retirás el voucher. Vamos a sortear ahora, vamos con el segundo sorteo. Quinoto al whisky y alfajores, dale. Quinoto al whisky y alfajores. Segundo premio. Ahí está. Un quinoto al whisky y un frasco de quinoto al whisky y alfajores. Vamos. Ahí está. Segundo premio. Al aire. Ya. El llamado número 29, Mónica, terminación del documento 001 de Villa Donovan. Mónica, te ganaste los alfajores y el quinoto al whisky. Si llegás rápido, que nos quedamos 10, 15 minutos más acá en Avenida La Prida 744. Y si no, pasás el lunes, pasá por Avenida La Prida 744 y retirás el premio. Vamos con el tercer premio, que es un dulce de mamón y un kilo de helado de heladerías Dino. Dale. Sería el tercero. Vamos con el tercer premio. Esto seguramente van a tener que venir a buscar acá en Avenida de la Prida 744 el lunes a la mañana, de 9 a 12 horas. Vamos con el tercer sorteo, dale. ¿Quién se gana un dulce de mamón, un frasco de dulce de mamón? Tiene como un kilo esto, más un kilo de helado de la heladería Dino, Ahí está. Llamado número 26, Norma. Terminación del documento 835, 1000 viviendas. ¿Es la de Fontana? ¿La de Fontana? ¿No? ¿O sí? ¿No es la que tenía problema?
1: No, mil viviendas
0: en Fontana no hay. Bueno, Norma, ganaste un kilo de mamón, un helado en frasco, un mamón en frasco y un kilo de helado de heladerías Dino. Vamos con el otro premio. Un kilo de helado de heladerías Dino. Un solo kilo, un kilo nomás. Dale. Dale. Vamos por otro kilo de helado de heladerías Dino. ¿Cómo está el kilo de helado? ¿10 lucas?
2: ¿20? Está 14, 16, 12.
0: Dale. Otro kilo de helado se ganó. El llamado número 7, Antonia, con el 606 de Villa Centenario. Te ganaste un kilo de helado de heladerías Dino. Este es el cuarto, ¿no es cierto? Vamos con el último kilo. Un kilo más. Así hacemos 5 premios. Un kilo más. Y ya explico cómo se van a hacer de los premios, Un kilo más. Dale. Un kilo más. Un kilo más del lado de heladerías Dino. Vamos. 5 premios hoy, Nico, decilo.
1: El llamado número 1, Ricardo, 612 del barrio Don Santiago.
0: Don Santiago 1 creo que era, Ricardo, el 612, Villa Don Santiago, te ganaste un kilo de helado. Vamos a hacer así. La gente que se ganó el helado tiene que mandar una foto del documento al 3624-100411 y ya le mandamos la autorización. ¿Está? Y con el mensaje nuestro, se presentan en la heladería Dino y retira el kilo de helado. Con el WhatsApp, ¿verdad? Que le muestra a Don Dino. Ya Don Dino le da el kilo de helado, pero tiene que ir con el documento.
1: Claro.
0: Está con el documento. Y los demás premios, de manera presencial, el lunes en la Avenida La Prida 744, y al señor que ganó el voucher de la cena en La Vaca Atada,
1: Matías 522 de Villa San Juan,
0: lo esperamos un ratito acá en la radio. Yo me quedo un 15 minutos más después de las 13. Te esperamos, Matías, venía a buscar el voucher, acá lo tenemos firmado. Miren, acá yo estoy viendo los mensajes, gracias Gustavo, agradezco mucho eso. Uno llega donde llega y si le hace las cosas bien, porque la gente lo ayuda. Nadie llega solo a un lugar. Entonces en la vida hay que ser leal y agradecido. Todos tenemos fallas, nadie es 100% impoluto, nadie es 100% la mejor persona. Todos tenemos, cometemos errores y todos tenemos fallas. ¿Está el ganador? Sí. ¡Oh, ya vino! Este estaba acá abajo. Sí. Entonces, si hay algo que aprendí en la vida, es que así como me ayudaron, en la medida de lo posible, uno siempre también tiene que ayudar. Siempre tiene que ayudar. Si está al alcance de uno, hay que ayudar. Bueno, Matías, vos estabas acá, arrímate. ¿Vos estabas acá abajo o qué?
3: Buen día.
0: Buen día.
3: ¿Cómo está, Gustavo?
0: ¿De qué barrio sos, Matías?
3: De Villa San Juan.
0: De Villa San Juan. Pero jefe, ¿qué andabas por acá cerca o qué?
3: Estaba esperando justo a mi esposa.
0: Acá está el documento, no lo voy a mostrar así porque...
3: Pero que está, salga está. De trabajar. ¿Eh? Justo acá en 9 de julio del 5.
0: ¿Vos trabajás en 9 de julio del 5 porque estás todo agitado?
3: No. Los nervios.
0: Los nervios, bueno.
3: La verdad que mi esposa estaba saliendo de trabajar. A la sí. una sale.
0: A la una sale. Bueno, anda a buscarla. ¿Y sabés qué? Y decirle que tenés un voucher para invitarla a cenar en La Vaca Atada. Acá está todo pagado. Encima va a haber espectáculo esta noche en La Vaca Atada. Así que, ¿tienen hijos?
3: Sí, tengo una sola hija.
0: Una sola hija. Sí. Bueno, no sé si la... Llévenla, porque ¿qué edad tiene?
3: 16 años.
0: 16 años. Invítenla.
3: No, podemos hacerle su 15, así que vamos a aprovechar con ella.
0: Ah, bueno, está, listo. ¿Y sabés qué? Acá, pará. A ver, pum. Acá, decirle que yo le escribo esta coqui. Mostrale.
3: Bueno.

0: decirle que le agregue le agrega a tu nena. Ahí ya le vamos a pedir el teléfono a Julio de Julio. Del señor. ¡Ah, tenemos el fijo! Llamémoslo a ver si da el fijo. ¿Teníamos el fijo de ayer? Pregúntale a Julio.
1: ¿Vos tenés registrado?
0: Ah, yo tengo registrado. Para que acá lo vamos a hacer. Para que acá lo vamos a hacer.
2: ¿Tenés el último fijo?
0: Acá, a ver, lo tengo acá. ¡Pum! Era 4, ¿cuánto era?
2: No me acuerdo, pero busco en Google.
0: A ver. Acá lo tengo. Para un ratito. ¿Cómo era tu nombre?
3: Matías.
0: Para un ratito.

0: ¿Puedo hablar con el dueño, si está por ahí?
1: Sí, ahí dale más.
0: Gracias. Envío. Poneme la foto, la va a catar. Era Roberto, ¿no es cierto?
2: Jorge Roberto Dirrad.
0: Sí. Sí, a ver. A ver. A ver. A ver. A ver, a ver si nos atiende. A ver si nos atiende. A ver si nos atiende.
1: ¿Hola?
0: Hola, ¿con Coqui?
1: Sí, señor.
0: ¿Cómo le va? Gustavo Olivero de Alerta Urbana. Buen día.
1: ¿Qué tal, Gustavo? ¿Cómo
0: muy,
1: estamos?
0: Muy bien, día. Muy bien, señor. Bueno, acá ya estoy con el ganador de la cena.
1: El ganador de la cena.
0: Tiene su voucher. Ahí, saludalo, decile tu nombre.
3: Hola, ¿qué tal, Coqui? ¿Sí? Le habla Matías.
0: Bueno, está Matías se llama. Escúcheme, don Coqui. Matías va a ir él, la señora y su hija de 16 años.
1: Bueno.
0: Yo le agrego, quiero que usted me agregue. Ahí yo le voy a pedir a Julio el alias y le vamos a pagar por la hija que falta, porque es para dos nomás. Ahí le vamos a pagar para una tercera persona. Quiero que la atienda lo mejor posible porque no festejó su 15 y ahora va a ir a esta fiesta esta noche, ¿sí?
1: Esta noche va a ir. Bueno, le voy a dejar un lugarcito porque está al tope todo, pero le vamos a dejar un lugarcito.
0: Una sillita más, ¿está?
1: Una mesita para
0: sí,
1: tres.
0: Exactamente. Yo acá le escribí atrás, agréguele una persona más y sí, lo arregla conmigo. Yo acá atrás le escribí también por las dudas. ¿Está?
1: Sí, sí.
0: ¿Listo?
1: Sí, él va a traer esa tarjetita.
0: Él va a traer el papelito. Él va a llevar el papelito que yo lo estoy mostrando ahora, que está, que dice, vale por, dice el monto, para consumo en la vacatada, y tiene su firma, dice Coqui.
1: Perfecto.
0: Listo,
1: perfecto.
0: Gracias.
1: Bueno,
0: gracias.
1: Buenísimo, ¿no?
0: Chau, chau. Gracias. Hasta luego. Chau. Listo. Ahí está agregada tu hija también.
3: Gustavo.
0: ¿Está? Ahí están los tres. Nosotros arreglamos después. Dale, andá y disfrutá con la nena.
3: Gracias.
0: Chau. Gustavo. Hasta luego. Bueno, el tema de los otros premios van a tener que venir a buscar en la radio el lunes a la mañana durante el programa. Todos los otros que ganaron, y acá también le vamos a dar los vouchers o lo que ganaron los helados, nos escriben. Pero mejor si vienen, entonces los conocemos, claro, también si pueden.
2: ¿Quieres que te reiteren los ganadores?
0: Sí, ahí lo vamos a publicar. Perfecto. Vamos a publicar quiénes fueron los ganadores. O lo reiteramos el lunes, durante el lunes pueden
2: ni
0: venir. Esto se conserva, así que no
2: sí,
0: hay problema.
2: Por supuesto.
0: Está. Los alfajores, cada vez que los sacamos de vista, los ponemos en la aire y se
2: ponen No, eso no pasa. Estos no están chupados, ¿eh?
0: No, sí, nosotros por ahí. Lo que pasa es que por ahí nosotros le
2: un lengüetazo.
0: También lo volvemos a guardar.
2: El chocolate no se derrite.
0: Bueno, está. Misión cumplida por el día de hoy, por toda esta semana. Dios mediante, nos vemos el lunes. Chao, Alfredo.
4: Chao, nos vemos el lunes. Buen fin de semana.
0: Chao,
4: para todos.
2: Chao, Gustavo. Buen fin de semana para todos.
0: Muchas gracias. Y a ustedes del otro lado que nos eligen todos los días también. Buen fin de semana. Chao.
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gracias. Fuerte el aplauso para la banda, chiquis. ¿Nos escuchan?

0: es el buen bueno, pero del buen bueno bien bueno. Bueno. Juan.
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0: Volvieron los 90. 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
1: Generación X.
0: No por viejitos. Bueno, sí, por viejitos.

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0: Para la canción que viene, vamos a invitar a una talentosísima artista con una voz maravillosa. Con ustedes, Natalie Pérez.
1: Buenas noches.

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0: el canto de una mujer purísima que no ha tenido oportunidad de darlo. Le voy a dejar con ustedes a una tucumana, Mercedes Sosa.
1: 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Habrá una hermana que nos ayude a alcanzar altura. Ante cada dificultad, siempre habrá un corazón hermano que nos lleve en sus alas hasta que nosotros mismos aprendamos a volar.

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Y bueno, nos vamos al palo, ¿no? Fue una noche tremenda esta, loco. Mucho calor, mucho fuego acá adentro. Y nos vamos a ir con más fuego todavía. Se viene, y si hay garantías también, los chiquitos...

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Muchísimas gracias. Muchísimas gracias, ¿verdad?

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1: Atención.

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0: Terminó.
1: ¿Subiste a tus historias esa sopa tan rica que te preparaste? 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